se pueden ver. Son visibles. Existen otros pecados que son o viven en el área espiritual, como el orgullo, los envidia, etcétera, etcétera. Pero las obras de la carne se pueden ver, se pueden palpar, se pueden hacer visibles. Y vemos nosotros que en contraste con esto, en el versículo 22 dice, más el fruto del Espíritu. Entonces, en la vida del cristiano existen dos cosas. Por un lado, las obras. Y estas obras son producidas por la carne, por nuestra naturaleza caída. Pero por el otro lado existe el fruto. Y el fruto no lo producimos nosotros. Nosotros producimos las obras de la carne. Pero el cristiano no puede producir el fruto, porque el fruto es producido por el Espíritu de Dios. Entonces la vida del cristiano es dos caminos. O estamos viviendo para producir una cosa o para producir otra cosa. Si estamos nosotros viviendo bajo la carne, vamos a producir las obras de la carne. Si estamos viviendo bajo el Espíritu, vamos a producir el fruto del Espíritu. Y el fruto del Espíritu es de Él. Él lo produce a través de nosotros. Nosotros no lo podemos producir porque es una obra sobrenatural del Espíritu Santo. Quiero en esta conferencia y posiblemente en las próximas dos domingos ir estudiando cada una de las obras de la carne. Y vamos a continuación a analizar la primera. La primera obra de la carne, dice la Biblia, es el adulterio. Aquí se usó la palabra griega moicheia, con ch, moichea, y significa infidelidad. Romper los votos o ser infiel el uno para con el otro. En la Biblia encontramos dos clases de adulterio. Vean, por ejemplo, en Santiago capítulo 4, versículo 4, que aquí está el adulterio espiritual. Santiago 4:4 dice, oh almas adúlteras, ¿no sabéis que la amistad del mundo es enemistad contra Dios? Cualquiera pues que quiera ser amigo del mundo se constituye enemigo de Dios. Encontramos también en Apocalipsis 17 que comienza el Espíritu Santo a juzgar a la mujer ramera. Y dice en Apocalipsis 17 del 1 al 2, vino entonces uno de los siete ángeles que tenían las siete copas y habló conmigo diciéndome, ven acá y te mostraré la sentencia contra la gran ramera, la que está sentada sobre muchas aguas, con la cual han fornicado los reyes de la tierra. Noten ustedes entonces que en la Biblia se le da un sentido figurado al adulterio espiritual. ¿Qué es el adulterio, dijimos? Es infidelidad. Cuando Dios nos compró para que fuéramos de Él. Y cuando nosotros somos de Él, le estamos siendo fieles a Él. Cuando yo me casé con mi esposa, me casé y nos unimos para que nos fuéramos fiel el uno para el otro. Cuando tú te vas y adoras otros dioses, o buscas a otros dioses que no es el Dios verdadero, ¿qué estás haciendo? Estás cometiendo adulterio espiritual. Y Dios es celoso. Y Dios no quiere que nosotros vayamos en busca de otros dioses, porque Él nos anhela celosamente. De la misma forma existe también el adulterio físico. En Gálatas 5 está hablando del adulterio físico, el adulterio de un esposo contra una esposa. Vean el libro de Proverbios capítulo 6. Y nosotros encontramos las consecuencias del adulterio y lo que es el adulterio a los ojos de Dios. Proverbios 6, versículo 32 al 35. Mas el que comete adulterio, número uno, dice Dios que es una persona falta de entendimiento. Número dos, esta persona está corrompiendo su alma. Número tres, va a encontrar heridas y vergüenza. Número cuatro, su afrenta no será borrada. Número cinco, no va a perdonar en el día de la venganza. Número seis, no va a aceptar ningún rescate.
ni querrá perdonar, aunque multiplique los dones. La Biblia dice que el adulterio es una obra de la carne. Cuando un cristiano no está viviendo controlado por el Espíritu Santo, cuando un cristiano no está siendo lleno del Espíritu Santo, cuando un cristiano no está confesando su pecado todos los días delante de Dios, es muy fácil caer en el adulterio. ¿Ustedes creen que esta lista de las 17 obras de la carne de Gálatas son pecados que pertenecen a los no cristianos? No, porque los cristianos podemos caer en cualquiera de estas 17 obras de la carne. Pero la Biblia es bien clara, porque la Biblia acaba en el pasaje que leímos de Gálatas, que cualquiera que practica cualquiera de estos pecados no puede heredar el reino de Dios. En otras palabras, si hay alguien que se dice cristiano y está viviendo continuamente en adulterio, no puede ser cristiano a los ojos de Dios. Dice la Biblia que la persona que comete adulterio es una persona falta de entendimiento. ¿Por qué no tiene entendimiento una persona adúltera? Porque esta persona no entiende lo siguiente. En el matrimonio hay tres clases de unión: la unión física, la unión intelectual y la unión espiritual. Cuando un hombre o una mujer violan la unión física, cuando hay adulterio de parte de ella o de parte de él, en ese momento el matrimonio se totalmente comienza a desmembrarse, se separa, y lo primero que entra al matrimonio es la desconfianza. Yo conozco cantidad de matrimonios que son infiernos. Y el origen del infierno de ese matrimonio ha sido el adulterio. La esposa va a tener que curarse durante 4 o 5 años para que sea sanada la herida de todas las personas que la ofendieron. Lo que va a tener que ser sanada, ¿cuánto tiempo creen ustedes? 4, 5, muchas veces dice la Biblia que jamás perdonará. Se necesita el poder de Dios sobrenatural para que esa esposa o ese esposo sea sanado de esa herida cometida por el adulterio. Dice la Biblia en Malaquías capítulo 2, se encuentra antes del libro de Mateo, que al acabar el pueblo de Jerusalén y al acabar Dios de tratar con los judíos, uno de los errores de los judíos cuando Dios los juzgó fue precisamente este pecado de la carne. Dice Malaquías 2, del 13 al 16. Y esta otra vez haréis cubrir el altar de Jehová de lágrimas, de llanto y de clamor. Así que no miraré más a la ofrenda para aceptarla con gusto de vuestra mano. Mas diréis, ¿por qué? Porque Jehová ha atestiguado entre ti y la mujer de tu juventud, contra la cual has sido desleal, siendo ella tu compañera y la mujer de tu pacto. ¿No hizo él uno habiendo en él abundancia de espíritu? ¿Y por qué uno? Porque buscaba una descendencia para Dios. Guardaos pues en vuestro espíritu, y no seáis desleales para con la mujer de vuestra juventud. Porque Jehová, Dios de Israel, ha dicho que Él aborrece el repudio, y el que cubre de iniquidad su vestido, dice Jehová de los ejércitos. Guardaos pues en vuestro espíritu, y no seáis desleales. Dice el versículo 13 que vendrían muchos cristianos llorando delante de Dios. Oh Dios, perdóname, Dios, dame este trabajo, Dios, dame aquello, e iban a llorar y a cubrir el altar de lágrimas. Y dice Dios que Él les diría, no, versículo 13, no miraré más a la ofrenda. En otras palabras, tráigame lo que me traigas, ofréceme lo que me ofrezcas, prométeme lo que me prometes, no voy a recibir nada de ti. ¿Por qué? Porque has cometido adulterio.
Y dice Dios, yo aborrezco el adulterio, yo repudio el adulterio, y van a llorar, y van a tener espinas, y van a recoger una cosecha muy, muy grande. ¿Por qué? Porque han roto el pacto. Dice la Biblia que el matrimonio es un pacto de compañerismo. Hace dos semanas me hablaron a la casa de ustedes y me dice esta persona, oye Armando, pero es que me dice el amante con el cual vivo que para qué necesitamos un papelito para estar casados, que podemos vivir juntos. Y yo le contesté y le dije, ve y dile a tu amante que ese papelito es la señal del pacto. El matrimonio es un pacto. ¿Entre quiénes? Número uno, entre Dios. Número dos, entre tú y Él, de que Él te va a ser fiel y de que tú le vas a ser fiel. Y número tres, la sociedad está de testigo de que ustedes son esposos y no son amantes. Entonces, ese papelito, dice Romanos 13, es establecido por el gobierno civil y el cristiano tiene que someterse a las autoridades superiores. Entonces, cuidado, mujeres, cuando llegue tu amante y te diga, no necesitamos un papelito para vivir juntos. Ese papelito ha sido instituido por Dios para que garantice y para que delante de Dios y de la sociedad y el uno con el otro nos juremos eterna fidelidad hasta que la muerte nos separe. A continuación regresamos a Gálatas y encontramos el segundo pecado de la obra de la carne. El segundo pecado que la carne produce, no el diablo, repito. Y el segundo pecado es fornicación. La palabra fornicación es la palabra griega, de donde tenemos la palabra porno o pornografía. Es la palabra griega porneia. Y literalmente, la fornicación en la Biblia, o cualquiera que comete el pecado de la fornicación, es cualquier relación sexual ilícita. Si una persona tiene relaciones con animales, es fornicar. Si tiene relaciones hombre con hombre, es fornicar. Mujer con mujer, es fornicar. Cualquier relación ilícita, en otras palabras, cualquier relación que no sea dentro del matrimonio, es fornicación. Esta palabra, fornicación, se deriva de la palabra porne, de donde se tradujo la palabra prostituta. La palabra prostituta o prostituirse significa vender el amor. Y aquí encontramos que esencialmente la palabra porneia o fornicación significa el amor que se vende o el amor que se regala a cambio de algún favor o de alguna gratificación. El error básico de la fornicación es el siguiente, en que la persona que entrega su cuerpo o la mujer que le entrega su cuerpo ya sea a cambio de 5 millones de pesos o de 500 mil pesos o de un favor del jefe o porque la van a ascender o porque quiere quedar bien con esa persona, el error es el siguiente, en que esta persona comienza a caer en la trampa porque la persona que compra a esta muchacha está comprando un objeto y no un ser humano. En otras palabras, muchas mujeres no entienden de que ustedes no son objetos, no son cosas, no son cosas que no tienen un alma y un espíritu. Son mujeres creadas a la imagen de Dios con una grande valía, con una grande dignidad, con un grande valor delante de Dios. Y el cuerpo de ustedes, mujeres, no puede ser entregado a nadie si antes esa persona no ha jurado serte fiel mediante el matrimonio hasta la muerte. Cuando ustedes le entregan su cuerpo a su novio, o cuando tú vas y le entregas tu cuerpo a tu jefe, o cuando quieres ganar dinero a través de entregar tu cuerpo o de cambiar favores, la Biblia dice, estás prostituyéndote. No necesitas cobrar para ser clasificada en la Biblia como prostituta. Cualquier mujer en esta mañana que le haya entregado su cuerpo a su novio o a su amante o que tenga relaciones fuera del matrimonio, a los ojos de Dios, es una porneia, o sea, una prostituta. La Biblia dice en 2 Corintios 12:21 que el cristiano debe arrepentirse
de este pecado. En la iglesia de Corintio había un caso de fornicación. Un muchacho tenía relaciones con su madrastra. Y en la primera carta a los Corintios, Pablo le exhorta que se arrepientan. Y en la segunda carta, en el capítulo 12, versículo 21, Pablo les dice, según de Corintios 12, 21, cuando vuelva, me humille Dios entre vosotros, y quizá tenga que llorar por muchos de los que antes han pecado, y no se han arrepentido de la inmundicia y fornicación y lascivia que han cometido. Después encontramos en Primera de Tesalonicenses capítulo 4, versículo 3, que la Biblia manda que los cristianos se abstengan de la fornicación, pues la voluntad de Dios, dice la Biblia, es vuestra santificación, que os apartéis de fornicación. La Biblia nos muestra, hermanos, que nuestro cuerpo no es nuestro. Mi cuerpo es templo del Espíritu Santo. Tu cuerpo, mujer que me escuchas, es la casa que Dios ha escogido. Así como Dios escogió a la Virgen María para que entrara el Espíritu Santo y formara en su vientre el santo ser que sería llamado Jesucristo, de la misma manera, Dios ha escogido nuestro cuerpo para morar dentro de nosotros. ¿Qué no saben que su cuerpo es templo del Espíritu Santo? Dice 1 Corintios 3, cualquiera que destruya su cuerpo, Dios lo destruirá a él. Nosotros, en 1 Corintios 5, por último lugar, 1 Corintios 5, la Biblia nos manda que no nos juntemos, que no nos juntemos. Dice 1 Corintios 5, versículo 11, les escribí que no se juntéis con ninguno que, incrédulo dice, no, dice con ninguno que, llamándose hermano, fuere qué cosa, fornicario, o avaro, o idólatra, o maldiciente, o borracho, o ladrón, con el tal ni te sientes a comer en Sanborns. Anteriormente les decía Pablo, yo les puedo decir que no se junten con los incrédulos, porque los que no son cristianos, si no son fornicarios, son borrachos, si no son borrachos, son parranderos, si no son parranderos, son idólatras, pero están manchados de pecado toda su vida. Su matrimonio, su hogar, es una prostitución constante. Yo no les puedo decir porque para eso nos necesitaríamos ir a un convento. No, dice Pablo, más bien les escribí que si ustedes saben que hay algún hermano en esta iglesia o en cualquier iglesia que se diga cristiano, o que sea bautista, o pentecostal, o carismático, y que tú sepas que tiene un amante y que no lo ha dejado, ni siquiera aceptes comer con él. ¿Cuál es el propósito de esto? El propósito es ponerle la ley del hielo. ¡Ay, pero es falta de amor! Dirán muchos, no, no es falta de amor, es para que ese hermano se dé cuenta que su pecado es algo grave delante de Dios. Si ustedes conocen a alguien que se dice hermano y que tiene un amante, ni siquiera haga su negocio con él. Pasamos a la tercera obra de la carne, en Gálatas 5, y encontramos en tercer lugar la inmundicia. Inmundicia. Y veamos en estas primeras cuatro obras de la carne cómo están relacionadas con las pasiones desbordadas, no controladas, de la sensualidad. La tercera obra de la carne es la palabra griega acatarsia, que se tradujo inmundicia, y aquí significa impureza de la mente, suciedad mental, motivos indecentes. Originalmente, esta palabra en el griego koiné, o en el griego clásico, se usaba con cosas. Por ejemplo, los griegos decían, esta casa está acatarsia, está sucia. Mi cocina está acatarsia, tiene basura. Pero después se comenzó y se tradujo no solamente a las cosas, sino también se comenzó a usar en el mundo ceremonial. En Levítico capítulo 20, nosotros encontramos que Dios comenzó a decir que ciertos animales eran inmundos. Entonces primero comenzó con las cosas, después con los animales
y terminó en el mundo moral. Vean ustedes Romanos capítulo 1. ¿De qué forma Dios define, determina o clasifica la inmundicia del ser humano? Romanos 1, del 21 al 28. Pues habiendo conocido a Dios, no le glorificaron como a Dios, ni le dieron gracias, sino que se envanecieron en sus razonamientos, y su necio corazón fue entenebrecido. Profesando ser sabios, se hicieron necios, y cambiaron la gloria del Dios incorruptible en semejanza de imagen de hombre corruptible, de aves, de cuadrúpedos y de reptiles. Por lo cual Dios también los entregó a ¿qué cosa? Ahí está. Dios los entregó a la inmundicia, a la suciedad mental, a la impureza de mente, a motivos indecentes, que es lo que la palabra inmundicia significa. Y dice la Biblia de qué forma se tradujo esta inmundicia. Dice así: de modo que deshonraron entre sí sus propios cuerpos, ya que cambiaron la verdad de Dios por la mentira, honrando y dando culto a las criaturas antes que al Creador, el cual es bendito por los siglos. Amén. Por esto, Dios los entregó a pasiones vergonzosas, pues aún sus mujeres cambiaron el uso natural por el que es contra naturaleza, y de igual modo también los hombres, dejando el uso natural de la mujer, se encendieron en su lascivia unos con otros, cometiendo hechos vergonzosos, hombres con hombres, y recibiendo en sí mismos la retribución debida a su extravío. Aquí encontramos nosotros cómo llega el ser humano a la inmundicia. Quiero que ustedes comiencen a darse cuenta de lo siguiente. Un cristiano puede tener pensamientos inmundos, o sea, pensamientos sucios. Pero una cosa es de que se te meta el polvo anoche que hizo mucho aire en tu cocina, y otra cosa es que tengas 5 días con la basura en tu cocina. A ver si me entienden. Una cosa es que vayas, ¿verdad?, y anoche veas Miss Universo y las pasen ahí en bikini tantas mujeres tan bonitas, y digas qué guapa mujer, qué estética, y otra cosa es que tengas 5 días pensando en Miss Venezuela. Eso ya es inmundo, ¿me entienden? Una cosa es que vayas a Acapulco y veas ahí, no puedes evitar ver a una mujer. Pero otra cosa es que tengas ya 5 días, 1 semana, 2 semanas pensando, ensuciándote tu mente sin haberla limpiado con la sangre de Jesucristo. Entonces, nos puede entrar polvo y basura a la casa, pero tenemos una escoba, que es la sangre de Cristo. Y tenemos que aplicar la escoba cada vez que la basura o el polvo se nos mete a la cocina. Y cada vez que el pecado y cada vez que entra una mujer que no sea tu esposa, necesitamos usar la sangre de Jesucristo. La Biblia nos muestra en Romanos capítulo 1 que todo comienza en el versículo 21, que la persona conoció a Dios. Pero como conoció a Dios, no le glorificó a Dios, no le dio gracias y se envaneció. En cuarto lugar, comenzó a hacerse un necio. Versículo 23, cambió la gloria de Dios por cosas materiales. Y el versículo 24, encontramos algo profundo. Dice la Biblia, Dios entrega a las personas a la inmundicia. En otras palabras, ¿cómo está esto de que Dios las entrega? ¿Que ellas no se van solas? Sí, pero les voy a explicar cómo trata Dios y cómo juzga Dios al ser humano. Juan está aquí en su vida, aquí está la barranca, aquí la orillita del púlpito. Y Juan se encuentra aquí a 1 mes o 2 meses de la barranca, de su destrucción. Y Dios trae a Juan aquí a la iglesia cristiana o a cualquier otra iglesia donde la Biblia es predicada. Y le dice, le grita a Dios a Juan, Juan, por favor, no seas fornicario, o adúltero, o inmundo, o lo que sea. Y entonces Juan dice, ah, está bien, señores, mañana te oigo. Y Juan adelanta 1 semana más y se acerca cada vez más a la barranca. Dios le vuelve a hablar a Juan, y le vuelve a hablar 3 veces, y dice el libro de Job, que Dios habla aproximadamente
4 o 5 veces y no volvió a hablar. Porque si Dios insistiera con Juan, Dios violaría la libertad de Juan. Entonces, cuando Juan determina en su corazón, Dios, no me importa lo que tú digas, no me importa lo que la Biblia dice, no me importa lo que dijeron ayer en el desayuno, no me importa nada, quiero ser inmundo, quiero ser homosexual, quiero ser lesbiana, quiero ser fornicario, quiero andar con un amante, Dios entonces abandona a Juan, escúcheme muy bien, lo abandona y lo empuja. Dios lo empuja, ahora sí, para que se vaya hasta el fondo de la barranca. ¿Querías eso? Pues te entrego a que seas la persona más inmunda de la tierra. ¿Querías esa mujer? Pues te la entrego para que la tengas. Y una vez que la tengas, me buscarás en tu dolor y me llamarás y no me encontrarás. Me buscarás de mañana y me gritarás y no me encontrarás. ¿Sabes por qué? Porque no es cuando tú quieras, es cuando yo te dije, cuando oigas su voz, no endurezcas tu corazón. Esta es la tragedia del mundo moral, que cuando un ser humano insiste y su obstinación es tan grande que no quiere oír la voz de Dios, Dios lo entrega a la inmundicia. No cabe duda que el SIDA, ¿verdad?, es uno de los problemas más grandes que existen, y tampoco cabe duda que es uno de los juicios más grandes de Dios. ¿Contra qué cosa? Contra la inmundicia del ser humano, una raza que está a nuestro alrededor, que fuimos creados a la imagen y semejanza de Dios, y una raza que ha descendido más bajo que los mismos animales. En 2 Corintios 7:1, la Biblia manda que los cristianos se limpien de la inmundicia. 2 Corintios 7:1, así que, amados, puesto que tenemos tales promesas, limpiémonos de toda acatarsia. Aquí se tradujo contaminación. La inmundicia o la basura es algo que contamina. Limpiémonos de toda inmundicia o contaminación de carne y de espíritu, perfeccionando la santidad en el temor de Dios. En otras palabras, para acabar con esta palabra, si alguna persona en esta mañana es inmunda de mente, y continúa en su inmundicia en su mente, y la manera más fácil de saberlo es si lee o no lee pornografía, si ve videos o no ve videos pornográficos. Cuando tú ves un video de pornografía, esa pornografía, ¿qué cosa hace? Te infecta, te contamina, te ensucia la mente. Y ahí se queda, se tapiza toda la pornografía, entra y tapiza tu mente y se pega a las paredes de tu mente. Y para que te saques esa cochinada que tienes aquí, ni con clarasol lo vas a poder hacer. Ni pinesol, ni clarasol, y vas a tener semanas atormentado con pensamientos eróticos. Este es el precio de la pornografía. La pornografía es peor que una droga. Cada vez te pide más y más y más. Yo conozco parejas que me han dicho en los seminarios que hemos tenido, Armando, es que nosotros vemos pornografía para poder disfrutar mejor nuestras relaciones sexuales. Imagínense nada más, casados, y dicen que la pornografía los ayuda a tener mejores relaciones. Sin que ellos se den cuenta, los dos algún día cometerán adulterio. Los dos algún día cometerán adulterio, porque la pornografía es el primer paso para comenzar a prepararnos psicológicamente y cometer adulterio en contra de nuestro compañero o de nuestra compañera que Dios nos dio. En cuarto lugar, tenemos en Gálatas la cuarta obra de la carne. Y hasta este momento se acaban todas las cuatro primeras obras de la carne. Noten ustedes que todas estas obras, adulterio, fornicación, inmundicia y lascivia, están relacionadas. ¿Ya se dieron cuenta? Todas están relacionadas con la inmundicia sexual. Todas están relacionadas con el adulterio, con relaciones ilícitas. Pero ahora la lascivia es la peor de todas. La palabra lascivia es la palabra griega aselgia, aselgia, y significa sensualidad o indecencia visible.
lujuria manifiesta, y significa sensualidad o indecencia visible, lujuria manifiesta. Vean ustedes la diferencia entre fornicación, entre inmundicia y entre lascivia. Síganme, por favor, con mucha atención. La palabra porneia o fornicación indica un pecado dentro del área sexual. La palabra acatarsia o inmundicia indica una degradación o suciedad mental del individuo, afectando toda su vida. Pero la palabra aseigia o lascivia o lujuria indica un amor tan perverso y tan cruel que el individuo ha llegado a publicar su pecado sin que le importe la opinión de Dios o de los hombres. Les voy a decir quién es una persona lasciviosa. Una persona lasciviosa es una persona con la cual tú vas a Acapulco o a Cancún y están las mujeres y enfrente de ti, de su esposa y de sus familiares, hace esto. Y comienza a ver a los bikinis sin importarle lo que digan sus hijos, sin importarle lo que diga la gente, sin importarle lo que diga nadie. Esa es una persona lasciviosa. La persona lascivosa es la persona que ha perdido la decencia y la vergüenza y el pudor sexual. Es una persona que tú ves y enfrente de todas ve a las mujeres caminar así, de los ojos para arriba, sin importarle la opinión de los demás. Hay otras personas que le despistan, ¿verdad? Y que le echan ojitos, aquí viene la señora y pone otra vez cara de yo no fui. Esos todavía no han llegado a la lascivia. Andan en la catarsia, en la inmundicia. Pero el lascivioso ya no le importa ni lo que la esposa diga. Ahora es importante que nosotros veamos en Efesios capítulo 4 que la catarsia o la inmundicia junto con la lascivia son pecados que debilitan el carácter de la persona. La insensibilizan, minan sus defensas y ahuyentan o contristan al Espíritu de Dios en su vida. En Efesios capítulo 4, versículos del 17 al 19, se nos muestra el paso a la lascivia, y dice así, Efesios 4, 17 al 19, esto pues digo y requiero en el Señor, que ya no andéis como los otros gentiles que andan en la vanidad de su mente. La palabra vanidad es la palabra griega que significa hueco, vacío. En otras palabras, la Biblia dice las personas sin Cristo tienen una vaciedad moral en su mente. Versículo 18, teniendo el entendimiento entenebrecido, ajenos de la vida de Dios, por la ignorancia que en ellos hay, por la dureza de su corazón, los cuales, escuchen, después que perdieron toda sensibilidad, se entregaron ¿a qué cosa? A la lascivia para cometer con avidez toda clase de impurez. ¿Quién es una persona lasciviosa? Es una persona que no tiene sensibilidad. No es sensible a sus hijos, no es sensible a su esposa, no es sensible a la gente. Es una persona que ya perdió el respeto y la vergüenza, que son las características de la virtud más excelsa morales del ser humano. Uno de los errores más grandes y la tragedia más terrible es que esta clase de persona ha perdido lo que debería de ser su más grande cualidad, el respeto a sí mismo y el sentido de la vergüenza. Cuando yo veo tantas muchachas y tantos jóvenes, por ejemplo, acariciándose enfrente de todos, son un par de lasciviosos. Muchachos de 18, 20 años de edad, muchachas de 15, 17 años de edad, que se dejan manosear por sus novios en el cine enfrente de todos, son lasciviosos. ¿Por qué? Porque no tienen sensibilidad. No les importa lo que digan las gentes grandes, ni las personas adultas, ni los viejitos, ni su hermanito que le dio el chaperón, que le
Hasta apenas le compramos un antifaz para que no volteara a ver, ¿verdad? Pero entre la juventud, la lascivia está totalmente de moda. Es una juventud la que tenemos ahorita sin sensibilidad, sin darse cuenta el daño tan profundo que están haciendo, sin darse cuenta el pecado tan grande que están viviendo y sin darse cuenta que sus pecados los van a alcanzar algún día por la mano de Dios. Yo me he cansado de recomendarles a los padres, no dejen salir a sus hijos juntos, solos, nunca. Que mi hijo tiene 17 años de edad y quiere salir con su novia, no salen juntos. Y menos le presto el coche para salir con su novia. ¿Por qué? Porque no tiene ni fuerza, ni carácter, ni responsabilidad, ni madurez para poder respetarla. Le estamos dando armas para que algún día nos lleguen y nos digan, papá, embaracé a mi novia. Debemos los padres ser prudentes y sabios para poder protegerlos y rodearlos y tener sensibilidad para que ellos no puedan algún día caer en el pecado de la fornicación. Y acabamos con la quinta obra de la carne, que es idolatría. Y ya en esta área ya no entramos con los problemas de inmundicia, de suciedad, de contaminación sexual. Ahora entramos con otro pecado o con otra obra que la carne produce, y vuelvo a insistir, no el diablo. La palabra que se tradujo idolatría es la palabra griega eidolotreia, y significa adorar cualquier cosa, o servir cualquier cosa, o dedicarle más tiempo a cualquier cosa o a alguien que no sea el Dios y Padre de Jesucristo nuestro Señor. Vean el Salmo 115 para que veamos qué cosa es, en primer lugar, la idolatría. Lo absurdo de la idolatría, lo irracional de la idolatría. El Salmo 115, del 3 al 8, enseña qué cosa es la idolatría y la estupidez de la idolatría. Dice así: nuestro Dios está en los cielos, todo lo que quiso ha hecho. Los ídolos de ellos son plata y oro, obra de manos de hombres. Tienen boca, mas no hablan. Tienen ojos, mas no ven. Orejas tienen, mas no oyen. Tienen narices, mas no huelen. Manos tienen, mas no palpan. Tienen pies, mas no andan. No hablan con su garganta. Semejantes a ellos son los que los hacen, y cualquiera que confíe en ellos. Como dicen por ahí los jóvenes, repámpanos. Eureka. Recorcholis. Es increíble acercarse a una estatua de San Martín de Porres, de la Virgen de Zapopan o cualquier cosa, y postrarnos ante algo que no tiene ni vida, ni ve, ni oye, ni camina, ni espíritu, ni nada, y acercarme y decirle, te pido por esto, por aquello, etcétera, etcétera, cuando, ¿quién hizo esa estatua? En primer lugar, esa estatua fue construida por alguien que tenía manos. Y primero el ser humano, dice la Biblia, viene y le da forma a un palo, le da forma al barro, le da forma a la piedra, y después adora lo que él mismo hizo. Compárenlo con Isaías capítulo 44, que está más fuerte todavía. A Isaías le decían el suavitel, pero color de rosa. Isaías 44, del 9 en adelante. Isaías 44, del 9 en adelante. Los formadores de imágenes de talla, todos ellos son vanidad, y lo más precioso de ellos para nada es útil, y ellos mismos son testigos para su confusión, de que los ídolos no ven ni entienden. ¿Quién formó un dios o quién fundió una imagen que para nada es de provecho? He aquí que todos los suyos serán avergonzados,
porque los artífices mismos son hombres, mismos son hombres. Todos ellos se juntarán, se presentarán, se asombrarán.

corta cedros y toma ciprés y encina, que crecen entre los árboles del bosque. Planta pino, que se críe con la lluvia. De él se sirve luego el hombre para quemar, y toma de ellos para calentarse. Enciende también el horno y cuece panes. Hace además un dios y lo adora. Fabrica un ídolo y se arrodilla delante de él. Parte del leño quema en el fuego, con parte del come carne, prepara un asado y se sacia. Después se calienta y dice, oh, me he calentado, he visto el fuego. Versículo 18. No saben ni entienden, porque cerrados están sus ojos para no ver, y su corazón para no entender. No discurre para consigo, no tiene sentido ni entendimiento. Versículo 20. De ceniza se alimenta, su corazón engañado le desvía. Esto es la idolatría. El corazón del hombre es tan engañoso y tan perverso que nos lleva, o sea, cuando Jesucristo no entra al corazón, el corazón nos lleva a adorar falsos dioses. Dioses que hizo un herrero, dioses que fabricó un carpintero, dioses que hizo un arquitecto, estatuas que el hombre ha hecho, y el hombre se acerca y adora lo mismo que el hombre ha fabricado. ¿Podrá el hombre fabricar a Dios? ¿Podrá el hombre crear un Dios? Dios dice, la Biblia está en los cielos. ¿Qué imagen le compondréis? ¿A quién podréis comparar a Dios? Por eso dice la Biblia, no os hagáis imagen y semejanza de nada que esté en el cielo ni lo que esté en la tierra. Porque Dios es Dios y la adoración a Dios es en espíritu y en verdad. Tú no puedes decir esta mañana, gracias a Dios, yo no soy idólatra. Pero sin embargo, si no tienes una estatua a la cual tú estás adorando, o en tu casa santos o vírgenes, no necesitas tener una estatua para ser idólatra. Idólatra en el Nuevo Testamento es la persona que ha puesto su trabajo, su diversión, su novia, su dinero, su coche antes que Dios. Cualquier cosa a la cual tú le dediques más tiempo, más esfuerzo, cualquier cosa a la cual todo tu potencial está entregado y toda tu inteligencia, que no sea Dios, caes en el pecado de idolatría. Yo me he encontrado personas que me han dicho que hasta el domingo trabajan. Y a los ojos de los hombres de negocios, ¿qué son? Ese sí es terrible. Mira, mi compadre, hasta el domingo trabaja. A los ojos de Dios, es un necio. Porque no ha entendido que el domingo es para pasarlo adorando a Dios, irte a comer con tu esposa, con tus hijos, descansar, poner música y dedicarle un día a la semana, nada más un día a la semana, a aquel que hizo el cielo y la tierra. Cuando tú trabajas, inclusive el domingo, eres un idólatra. ¿Por qué? Porque no has puesto a Dios en la correcta perspectiva en tu corazón. La Biblia dice en Mateo 6:33, más buscar primeramente. En la vida cristiana tiene que haber un orden, una prioridad. Primeramente, número uno, significa esto, a Dios y su justicia. Y todas las demás cosas que dice, nos serán añadidas. Inclinemos nuestros rostros. Padre, te damos gracias por tu palabra, porque es como una espada viva y eficaz, que penetra hasta partir los tuétanos, discierne las intenciones y los pensamientos de nuestro corazón. Tu palabra es como el martillo que todo lo rompe y como el fuego que todo lo abraza. Tu palabra tiene el poder de darnos vida, de convencernos y de llevarnos al arrepentimiento. Porque solo tu Espíritu Santo, usando tu palabra, nos puede convencer y corregir de nuestro corazón perverso y engañoso que nos ha desviado y nos quiere seguir desviando.

Estamos compartiendo en esta mañana el capítulo 40 de Isaías, versículos del 12 al 31, con el tema La grandeza de nuestro Dios. La grandeza de nuestro Dios. Dice el capítulo 40 de Isaías, versículo 12 en adelante: ¿Quién midió las aguas con el hueco de su mano y los cielos con su palmo? Con tres dedos juntó el polvo de la tierra y pesó los montes con balanza y con pesa a los collados. ¿Quién enseñó al Espíritu de Jehová o le aconsejó enseñándole? ¿A quién pidió consejo para ser avisado? ¿Quién le enseñó el camino del juicio o le enseñó ciencia o le mostró la senda de la prudencia? He aquí que las naciones le son como la gota de agua que cae del cubo, y como menudo polvo en las balanzas le son estimadas. He aquí que hace desaparecer las islas como polvo. Ni el Líbano bastará para el fuego, ni todos sus animales para el sacrificio. Como nada son todas las naciones delante de él, y en su comparación serán estimadas en menos que nada y que lo que no es. Vamos pues a comenzar a desarrollar poco a poco este tema hasta el versículo 31. Y es maravilloso que podamos nosotros saber que una de las verdades más importantes que necesitamos conocer para vivir realmente en libertad, en seguridad, en esperanza, es conocer qué grande es Dios. No fue hasta que Isaías pudo tener una visión de Dios sentado con las faldas que cubrían todo el templo y oír los querubines que decían: Santo, Santo, Santo, Señor Dios omnipotente, Dios de los ejércitos. No es hasta ese momento en que Isaías pudo ver su propia pecaminosidad. Estudiando este capítulo de Isaías, desde hace algunas semanas, se los digo con todo mi corazón, he caído llorando al suelo, porque le he pedido a Dios que me dé una concepto, una visión no física, ¿verdad?, de poder yo entender cada vez más su santidad. Cuando nosotros entramos a la Biblia y vemos que Dios es un Dios santo y que nos manda que nosotros seamos santos como Él es santo, no es un Dios que nos dice: yo solamente te salvé para perdonarte tus pecados y para que te fueras al cielo, sino que nos manda que seamos santos. Porque es la esencia del carácter de Dios. ¿Qué nos está diciendo Dios cuando nos dice que seamos santos como Él es santo? Nos está invitando a imitar su carácter. A que nosotros seamos separados del mal. Que odiemos el pecado. Que aborrezcamos el mal. Que aborrezcamos y que tengamos su temor de Él en nuestro corazón. Para que podamos verdaderamente ser como Él. Y no es hasta que el cristiano entiende que es el carácter lo que Dios anhela transformar en nuestra vida, pues el cristiano va a creer o seguir creyendo que lo que Dios quiere es que hagamos muchas actividades. Y aunque no es malo involucrarse en muchas actividades, lo más importante es tener el carácter de Jesucristo, la santidad, aborrecer el pecado, detestar todo aquello que Dios odia, aborrecer todo lo que Dios odia, para que podamos cada vez asemejarnos más y más y más a Él. Esto es lo que Dios quiere que nosotros entendamos, porque cuando comenzamos a santificarnos, a apartarnos del pecado, a odiar el pecado, a comenzar verdaderamente a amar las cosas que Dios ama, es cuando comenzamos a entender la Biblia. Es cuando comenzamos a tener revelación. La revelación no viene porque alguien me toque de repente y me tumbe al suelo y ya tenga yo el espíritu o la unción de Elías o de Eliseo. Esa revelación no viene así, viene a través de la santificación. No puede haber poder sin santidad. Entonces no es automática la santidad. Son días, meses, años que tenemos que caminar con Dios. Y cuando caminamos con Dios en santidad, no solamente nos da revelación, sino que comenzamos a caminar con una seguridad en la vida, con una confianza en la vida. Podemos decir: confía en Dios y haz el bien, y habitarás en la tierra y serás apacentado de la verdad. Deleítate a sí mismo en Jehová y Él te concederá todas las peticiones de tu corazón. Encomienda a Jehová tu camino y confía en Él y Él hará.
No te exaltes, no te alarmes, no tengas ningún intento de hacer el mal, ni de envidia, ni de temor por las cosas que están pasando, porque Él exhibirá tu justicia como la luz y tu derecho como el mediodía. Y cuando podemos verdaderamente esas promesas apropiárnoslas, amanecemos y le decimos: Señor, gracias a Dios que yo no soy Dios. Yo no puedo cambiar la vida de mi esposa, de mis hijos, de la iglesia, de mi trabajo, de mi patria, de mi nación. Gracias a Dios que soy insignificante, soy tan pequeño ante tus ojos, Señor. Tú eres el Dios poderoso, tú eres el que puede hacer cosas. Yo quiero hoy, como un niño recién nacido, acurrucarme como un pollito debajo de las alas de la gallina y confiar en ti, esconderme en ti, Señor, y saber que estoy seguro, que estoy confiado, que puedo vivir bajo el amparo de tus alas, porque tú eres mi fortaleza, mi luz y mi salvación. Esa es la vida que Dios quiere darnos. Es una vida en abundancia, es una vida librados del temor, de la inseguridad, de la incertidumbre. Es una vida donde verdaderamente hemos entrado al reposo de Dios. Veamos pues que al conocer entonces a Dios en la Biblia y su asombrosa grandeza, vamos a vivir con esperanza y con seguridad. Y para asegurarnos de estas verdades y de que Él va a cumplir sus promesas, vamos a ver a continuación la lista de las cosas que el Espíritu Santo nos enumera acerca de qué grande es nuestro Dios. Número uno, en el versículo 12, Dios es más grande que el universo que Él ha creado. Dios es más grande que el universo que Él ha creado. Escuchen las preguntas que el Espíritu Santo nos hace. ¿Quién midió las aguas con el hueco de su mano y los cielos con su palmo? ¿Con tres dedos juntó el polvo de la tierra y pesó los montes con balanza y con pesado los collados? Vemos nosotros que en una comparación, como no puede usar Dios ninguna otra imagen ni ninguna otra ilustración, dice que todas las aguas de los océanos, de los ríos, de las lagunas, que los abismos que están dentro de la tierra, todo absolutamente lo que está aquí en este planeta, es como si Él las tuviera en sus manos. No es nada más que una gota en sus manos todas las aguas de los océanos. Todos los cielos, las estrellas, los planetas y las galaxias no son más grandes que la palma de su mano. Entonces ponte esto en la imaginación. Imagínate así a Dios como un gigante increíble, con los millones de billones de billones de billones de galaxias que existen, con las estrellas que son 500 mil veces más grandes que el Sol. Estrellas 500 mil veces más grandes que el Sol. Para que tengas una idea, la Tierra cabe 1 millón de veces dentro del Sol. Nuestro planeta cabe 1 millón de veces dentro del Sol. Y el Sol tiene estrellas que son más grandes que él, 500 mil veces más. O sea, es ni siquiera en nuestra imaginación podríamos asimilarlo. Ese Dios con todo ese universo vasto que existe, lo tiene en su mano. Así de grande es Dios. Y todo el peso, dice la Biblia, con tres dedos juntó el polvo de la tierra. O sea, todo el polvo y toda la tierra que existe en este planeta está matemáticamente calculada por Dios. No hay más tierra que agua, ni más agua que tierra. Exactamente, Dios hizo la capacidad y en las balanzas pesó, dice la Biblia, con tres dedos el polvo y los montes con balanzas y con pesa los collados. Cuando Dios diseñó, dice el Job 38, los ángeles estaban alegrándose, viéndose todo lo que Dios hacía, y Dios puso cordel, puso medidas como un arquitecto: esto va a tener tanta longitud, esto va a tener tanta anchura, todo el diámetro de la tierra, el movimiento de la tierra, para que el agua no se salga cuando gire la tierra, para que las aguas no lleguen a las playas e inunden las ciudades, las playas, las aguas de los océanos llegan a un límite y ahí se paran. ¿Por qué los océanos no se van contra las ciudades? Porque Dios les puso un límite. Dios calculó todo, los collados, los montes, el polvo, las aguas. Es un Dios infinitamente sabio. Como dice en Génesis 1:1, en el principio Dios hizo los cielos y la tierra. Dice en Hebreos 1 del 1 al 3, Dios, habiendo hablado muchas veces
y muy, de muchas formas en otros tiempos por los profetas, ahora nos ha hablado por su Hijo Jesucristo, a quien hizo el heredero de todo y por quien asimismo hizo el universo, el cual es el resplandor de su gloria y, habiendo hecho la purificación de nuestros pecados, se sentó junto al Padre, y Él es el que sostiene todas las cosas con el poder de su palabra. Este es el Dios que nosotros estamos sirviendo, un Dios increíblemente vasto, maravilloso, inmenso para nuestra capacidad que tenemos. Pero no solamente eso, sino que a ese hombre que crucificaron hace 2000 años, es por quien Él hizo todo lo que existe, y ese hombre que resucitó es el que está sosteniendo el universo con el poder de la palabra que tienes ahí en tu silla y que tengo yo en mis manos. La palabra de Dios. Cuando vengo a la palabra de Dios, tengo que tener reverencia, porque sé que cualquier cosa que yo lea de la Biblia es Dios, el Dios omnipotente y poderoso, el que está hablando a mi vida. Y que lo que Él me está diciendo es la verdad. Y que tengo que creerlo con todo mi corazón y con toda mi alma. Si digo que realmente tengo fe, tengo que creer y tengo que obedecer. Porque si no, verá, sería como la persona que se mira en un espejo y se olvida cómo era. Y así es el que ve la palabra y se olvida lo que Dios le dijo. En segundo lugar, dice el versículo 13 y 14, que Dios es más grande que cualquier maestro o consejero del universo. ¿Quién enseñó al Espíritu de Jehová o le aconsejó enseñándole? ¿A quién pidió consejo para ser avisado? ¿Quién le enseñó el camino del juicio o le enseñó ciencia o le mostró la senda de la prudencia? El conocimiento de Dios, el entendimiento de Dios y su justicia son infinitas. Él no necesita absolutamente que nadie, ni Descartes, ni Demóstenes, ni Platón, ni Aristóteles, ni los filósofos, ni los escritores, ni los políticos, no hay ni un premio Nobel, no hay ningún líder, no hay ninguna persona que jamás haya nacido, no hay nadie en el universo, ni los ángeles que son infinitamente más sabios que nosotros, ni los querubines que están todo el día diciéndoles santo, santo, santo. No existe nadie en el universo más grande en conocimiento que Dios. Así que si nosotros tenemos ese Dios que conoce todas las cosas, significa que Él conoce también nuestra vida. Y esto, ¿verdad?, funde nuestros fusibles, porque dijo Cristo que aún los pelos de nuestra cabeza estaban contados. Que los pajarillos del campo que valen un peso o dos pesos, cada pajarito que se cae o cada pajarito que se muere, Dios sabe lo que le está pasando. Cuando un insecto, cuando una mosca la agarras y la matas, Dios sabe que mataste una mosca. Dios sabe que mataste un mosquito. Las hormiguitas que tú pasas y que tú las pisas, Dios sabe que fueron 375 hormigas las que pisó tu chancla. Este es el conocimiento de Dios. Los mismos átomos que forman la materia, los electrones y los protones y los neutrones que giran a una velocidad vertiginosa, Dios les dio esa velocidad. Y no hay un átomo que no se salga, un planeta que no se salga, sin que Dios no lo sepa. Este es el conocimiento de Dios tan maravilloso que existe. ¿Quién pues se puede atrever entonces a decirle a Dios, ¿por qué permite las tragedias? ¿Y por qué permite los tsunamis? Y si tú fueras Dios, yo no permitiría que se hubieran muerto 10,000 personas en un terremoto. Espérame tantito. Cuando Dios nos creó a nosotros, significa que Él es soberano en nuestra vida. Y si Dios te dio la vida, Él te la quita en el momento que Él quiere, como Él quiere y cuando Él quiere. Así que si se mueren 10,000 en un terremoto, esas personas se tenían que morir algún día, pero no nos gusta que se mueran aplastadas. Esas personas que se murieron en el tsunami se tenían que morir algún día. Los que se cayeron en un avión se tenían que morir un día, pero nosotros queremos que Dios nos lleve a casa como nosotros queremos. Acostados en una cama, con una linda enfermera, con oxígeno, ¿verdad? Y sin ningún dolor, y de repente, vámonos, cerramos los ojos y estamos en su presencia. Desgraciadamente, tú no eres Dios. ¿Y tú le vas a enseñar cómo te vas a ir a la otra vida? ¿Tú le vas a aconsejar y le vas a decir que estuvo mal que Él permitiera la entrada del mal al universo? ¿Tú crees que el propósito de Dios, cuando Él tuvo de permitir que Satanás entrara y se rebelara contra Él, es más grande tu conocimiento y tu razón
para que tú puedas decir, si yo hubiera sido Dios, yo no hubiera hecho eso, no hubiera permitido, de acuerdo a mi juicio, ese no puede ser un buen Dios porque permitió el mal en el universo. Eso es lo que tú dices, rata de agua puerca. Ratón de tres patas. No tanto, ¿verdad? Pero quiero llegar a estos extremos. O sea, de veras, ¿quiénes somos nosotros? Después de que Job le vino todo lo que le vino y se le cayó su casa y sus hijos se murieron y perdió sus bienes y perdió la bolsa de valores y se quedó en la calle. Y aparte le vino a Job una enfermedad de la punta de la cabeza a los pies. Job comenzó, ¿por qué me habrá pasado esto? Dios mío, ¿será un juicio? ¿Será el pecado? ¿Estaré mal? Y todavía vienen los tres amigos. Sí, es por el pecado, Job. Es que tú tienes escondidas cosas que no le has confesado a Dios porque es una maldición que te ha caído. Y cuando pasa todo un año y Job no puede entender qué fue lo que hizo que Dios actuara de esa forma con él, se aparece Dios y en el capítulo 38 le dice a Job, oye Job, ¿estabas tú cuando yo fundé la tierra? ¿Estabas tú cuando yo hice los animales? ¿Cuando tuve las medidas y pesé los montes y los océanos y comencé a hacer todas las cosas a tu alrededor? Dime si eres tan sabio, contéstame. Ahora, si tú no entiendes ni siquiera las leyes físicas del universo, ¿cómo te atreves a tratar de querer comprender las leyes morales de mi creación? Y entonces cuando Job se dio cuenta que con quién estaba hablando y se dio cuenta de la grandeza de Dios, cayó Job de rodillas, capítulo 42, y le dijo, me aborrezco hasta el polvo. Oye ahora, Señor, habla tú y yo oiré. Ahora me doy cuenta que lo que yo estaba hablando eran marihuanadas. Dice en el libro de Daniel, capítulo 2, versículo 22, cuando Daniel tiene la revelación acerca del sueño. Él, Dios, revela lo profundo y lo escondido. Conoce lo que está en tinieblas y con él mora la luz. En Romanos, capítulo 11, cuando el apóstol Pablo habla acerca del misterio de por qué Israel ha sido puesto a un lado y la iglesia ha surgido ahora, pero que Dios no ha terminado con Israel y que dentro del plan de Dios está volver otra vez a levantar a Israel. Dice Romanos 11, versículo 33, oh profundidad de las riquezas, de la sabiduría y del conocimiento de Dios. Cuán insondables son sus juicios e inescrutables sus caminos. ¿Quién entendió la mente del Señor o quién fue su consejero? ¿O quién le dio el primero para que le fuese recompensado? Porque de él y por él y para él son todas las cosas. A él sea la gloria por los siglos. Amén. Pablo hizo lo mismo que Isaías. Lo mismo que Isaías. Oh, dice Pablo, si yo tratara de comprender todos tus misterios, ¿por qué haces esto? ¿Por qué haces aquello? ¿Por qué permitiste que este presidente surgiera en esta nación? Dios tiene un propósito para todo lo que Él está haciendo y para todo lo que Él permite. Y cuando nosotros entramos en su plan y entendemos sus caminos y sus pensamientos, entramos a ser dirigidos por el Espíritu Santo, porque todos los que somos hijos de Dios deberíamos de ser guiados por el Espíritu Santo y no por las corrientes del mundo. En tercer lugar, dice el versículo 15 al 17 de Isaías 40, que Dios es más grande que todos los imperios y que todas las naciones y que todos los gobiernos del mundo. He aquí que las naciones, versículo 15, le son como la gota de agua que cae del cubo. O sea, si tú tomas ahorita las 200 naciones que hay en el mundo, aproximadamente creo que rebasamos las 200. Si tomamos todas estas naciones, Estados Unidos, China y todo, comparado con la grandeza de Dios, es como una gotita de agua. O sea, ¿y lo demás de la cubeta qué es? Nos ponemos a pensar, ¿verdad? Si una gotita son todas las naciones, ¿qué es lo que queda dentro de la cubeta? Todas las millones de galaxias y todas las cosas que ha hecho, comparado con todo lo que ha hecho, las naciones del mundo son como una mirrimiña chiquitita, minúscula, insignificante gotita de agua. Y aquí vemos en la tierra a los gobernantes
y aquí yo, y vamos a tomar, y este es el camino, y este es el camino. No, es que esto y el otro. Adiós, no saquen la Biblia de la Corte de Justicia, que no haya oración ya tampoco en las escuelas. No nos olvidemos de Dios. Separemos totalmente las cosas de Dios. El gobierno es una cosa y Dios otra cosa. Cuando nos damos cuenta en el Salmo 2, que eso fue lo que escribió David, que se juntan los gobernantes y los que se creen muy sabios y dicen, rompamos de Dios nuestras ligaduras, echemos nuestras cuerdas, vamos a gobernar nosotros juntos. Desgraciadamente, señores sociólogos, antropólogos, criminólogos, etcétera, desde 1945, que se fundó la Liga de Naciones y que se cambió el nombre a Organización de Naciones Unidas, nunca han podido las Naciones Unidas detener las guerras, ni traer la paz, ni ningún organismo independiente mundial en el mundo. Hasta que Cristo regrese, no tendremos paz. ¿Por qué? Porque los seres humanos somos demasiado pequeños para resolver problemas que van más allá de nuestra capacidad finita intelectual para resolverlos. Tú no puedes atreverte a casarte sin Dios. Tú no puedes atreverte a tener un novio si tu novio no es una persona entregada al Señor. Porque el matrimonio es para discípulos, para un hombre y una mujer que siguen los dos a Dios, porque si los dos siguen, van a llegar a Dios. Y mientras más sigan a Dios, más se juntan. ¿Por qué? Porque no puedes tú casarte con una persona que no sigue a tu mismo Dios. Entonces tenemos que entender eso, que Dios es un Dios que quiere que nosotros lo conozcamos y entendamos cómo piensa y por qué actúa como actúa. Para eso nos dejó la Biblia. Aquí encontramos los pensamientos y los caminos de Dios. En Primera de Crónicas capítulo 29, Primera de Crónicas capítulo 29, dice en el versículo 12, versículo 11 y 12, el rey David: tuya es, oh Jehová, la magnificencia, el poder, la gloria, la victoria y el honor, porque todas las cosas que están en los cielos y en la tierra son tuyas. Tuyo, Jehová, es el reino y tú eres excelso sobre todos. Las riquezas y la gloria proceden de ti y tú dominas sobre todo. En tu mano está la fuerza y el poder, y en tu mano el hacer grande y el dar poder a todos. Díganme ustedes, ¿por qué David era un hombre conforme al corazón de Dios? Porque era un hombre que conocía la grandeza de Dios. Y es increíble que a los 17 años David conocía tanto a Dios y meditaba tanto en el campo cuando tocaba su arpa y le componía himnos a Dios. Es increíble que a esa edad se haya enfrentado a un gigante llamado Goliat y que le haya dicho: tú vienes a mí con lanza y con espada y con casco y con armadura, pero yo vengo a ti en el nombre de Jehová de los ejércitos. Conocí a Dios. Cuando tú conoces a Dios y tienes esta sabiduría, dime, ¿quién te puede hacer frente en tu vida? Nadie te podrá hacer frente durante todos los días de tu vida. ¿Por qué? Porque cualquiera que te amenace en tu vida, cualquier temor que tú tengas inconsciente, el dinero que se levanta como un Goliat, o la falta de trabajo, o la falta, etcétera, etcétera, son problemas que Dios los conoce. Él conoce, Él es omnisciente, Él sabe qué necesitas, Él sabe qué necesito, Él sabe cuántos conflictos tienes en tu alacena, sabe cuántos litros de leche te faltan, Él sabe todas esas cosas. Y Él suplirá todo lo que nos falta conforme a sus riquezas en gloria en Cristo Jesús. Pero ¿por qué muchas personas viven como viven? Porque no lo conocen ni tienen confianza en Él. Y se levantan: ¿qué comeré? ¿A dónde iré? ¿Y el otro? Y comienzan la desesperación. Y Dios ve desde los cielos a sus hijos, ¿verdad? Que nos ve como peor que gotas de agua. Y dice: si tú quieres que yo entre en acción en tu vida y llene tus alacenas y puedas vivir en paz, confía en mí. Confía en mí. Tú no puedes tener temor al mundo y temor de las circunstancias y temor de Dios, porque el perfecto amor echa fuera el temor. De donde el que teme vive atormentado. Y la humanidad ahorita, ven al alrededor, nunca el mundo había estado tan desesperado como en la época que estamos viviendo. Ahora que vine yo de Dallas antier, la semana pasada 37 personas en Dallas se suicidaron. Y estoy hablando personas de la clase media alta, porque de repente se acabó su negocio.
los que invirtieron en la bolsa de valores, los que invirtieron acá, los que invirtieron allá, como todo es a crédito y todo es a crédito y todo es a crédito, se acaban los empleos, no tengo para pagar los intereses y lo que he pagado en 5 años han sido solamente los intereses, el interés principal de mi caso de mi carro. Ahora que ya no tengo ni siquiera para seguir pagando eso, ¿qué me queda? Se pegan un balazo o se ahorcan o se envenenan con algún veneno. Esto es lo que está pasando en el mundo. ¿Por qué? Porque la gente tiene sus ojos puestos en este mundo que es como el vapor y que el momento que Dios quiere sopla sobre el mundo y todo va a desaparecer. Pero nosotros lo conocemos a Él. Es un Dios que te ha dicho, no, nada te faltará, ni nunca te abandonaré. Estaré contigo y a la diestra de tu mano te levantaré y te fortaleceré. Los que piensen mal contra ti, piensan mal contra mí, dice el Señor. Yo soy tu escudo y tu fortaleza. Yo soy el Dios de tu salvación. ¿Por qué entonces vives como vives? ¿Por qué has recurrido inclusive a las pastillas tranquilizantes, al alcohol, a las drogas, a la coca, huyendo, buscando anestésicos? Porque no puedes enfrentar la realidad, porque no sabes quién soy yo. Y me dices de la boca para afuera que eres cristiano. El Dios de los siglos, el Dios de nuestra fortaleza, es el Dios que hizo el cielo y todas las cosas y el que tiene cuidado de nosotros. En el libro de los Hechos, capítulo 17, Pablo se enfrenta a los griegos filósofos, sabios de su época, y comienza a hablarles acerca del verdadero Dios con esta cátedra de la grandeza de Dios. Dice Hechos 17, versículo 24, Pablo le dice a los griegos, a los filósofos, el Dios que hizo el mundo y todas las cosas que en él hay, siendo Señor del cielo y de la tierra, no habita en templos hechos por manos humanas. O sea, quitémonos, amados santos de Dios, esa frasecita, vamos al templo. Esto no es un templo, el templo somos las personas. No hay ya ningún edificio desde la resurrección de Cristo hasta nuestros días en Pentecostés cuando nació la iglesia. No existe ningún edificio que se le pueda atribuir la casa de Dios o la habitación de Dios o el templo de Dios, porque Él ya no habita en templos hechos por manos humanas. Él ahora ha escogido entrar a habitar dentro de nosotros. Ahora tú eres el templo de Dios y yo soy el templo de Dios. Y cuando nos juntamos en el parque, en Chapultepec, en Cuautitlán, no importa el techo o el lugar, no es el lugar ni el edificio, el templo, somos las personas. ¿A dónde vas? Al templo. Ni es honrado por manos de hombres, como si necesitara de algo. Aquí te traigo un molito, mi señor. Aquí te traigo unas veladoras. Aquí te traigo este regalito. Imagínense nada más. ¿A quién le estamos tratando de dar eso? Al Creador de los cielos y de la tierra. ¿Qué habrá que podamos decirle a Dios? Te ofrezco este reloj, te ofrezco aquello. ¿Qué hay si nos dio a su Hijo? ¿Cómo nos atrevemos a querer comprar a Dios? Él no quiere sacrificio, quiere obediencia. Quiere nuestra obediencia. Me voy de rodillas a la villa, Señor. Órale, sángrate más. ¿Qué le va a interesar eso a Dios? Me voy a crucificar, voy a cargar un costal de nopales. Todas esas cosas tienen su origen en el paganismo, en la ignorancia de las sagradas escrituras. Pero tú eres hijo de Dios y yo soy hijo de Dios y debemos de entender a Dios que esas cosas no le agradan. Él ya no es honrado por nada que nosotros podamos hacer. Y dice la Biblia, ni tampoco habita en templos de manos humanas, pues Él es quien da a todos vida, aliento y todas las cosas, y de una sangre ha hecho el linaje de los hombres para que habiten sobre la faz de la tierra. Y les ha prefijado el orden de los tiempos y los límites de su habitación. Todos tenemos sangre H negativa o positiva, o RH o positivo o negativo o universal, pero es sangre humana. Y un negrito me puede transfundir la sangre a mí, yo a un chino, etcétera, etcétera, pero nunca un mono a un humano. Señores genetistas y señores ateos, el día que tu abuelita necesite una transfusión, tráele a la changa. La
la misma composición de los cromosomas y la misma composición del ADN que tenemos nosotros, el código genético hereditario, impide que nosotros podamos cambiar de una especie a otra especie. Y esto fue escrito antes de que se descubriera en 1860 la ley de la herencia por Gregorio Mendel. Más de 18 siglos antes, el apóstol Pablo les dijo a los filósofos, a los que se creían muy sabios, sabe una cosa, todos los seres humanos somos una sola raza, no hay raza amarilla, no hay raza negra, no hay raza anglosajona, somos una sola raza, somos la raza humana, no, la raza de los indios, la raza de los negros, no, somos una raza todos, porque todos tenemos sangre humana, no hay ninguna especie subhumana. ¡Qué maravilla de la Biblia! Para que habitemos en la tierra, Dios nos dio esta sangre, no en la luna, no en Marte. Ahí están buscando luna de miel en la luna. Imagínense nada más cambiarlo por Cancún. Imagínense nada más ir tú con escafandra ahí o a Marte, a la luna de miel, a la luna. Están ahí apartando lugares para el año 2010-2012. ¿Qué canica? Yo la luna de miel, lo que menos quieres hacer es una escafandra. Te va a estorbar. Imagínate con todo ese traje de astronauta en la luna de miel, que quédate en traje de baño, ¿verdad? Y nos ha prefijado el orden de los tiempos y los límites de la habitación. De acuerdo a este versículo, el hombre nunca conquistará el espacio. Nos ha preordenado para que vivamos en este mundo. Y en 1945-43, Alberto Einstein, cuando descubrió su fórmula E igual a mc al cuadrado, descubrió que por la velocidad y por el tiempo, el hombre jamás llegaría fuera de ninguna galaxia. Porque si tú te vas ahorita en una nave a Marte, cuando regreses, tu esposa va a tener 15 años más que tú. Porque el tiempo no existe en el espacio igual que aquí en la Tierra. Y además la velocidad. Tendrías que ir a la velocidad de la luz para llegar casi en 5.000 años a la más cercana galaxia. Entonces, Dios lo había dicho ya con cientos de años de anticipación. En cuarto lugar, Dios es más grande que todos los dioses y los ídolos del mundo. Versículo 18 al 21, Isaías 40. Dios es más grande que todos los falsos dioses y que todos los ídolos del mundo. Dice el versículo 18, ¿a quién pues o a qué haréis semejante a Dios? ¿O qué imagen le compondréis? O sea, aquí estamos en un planeta donde tenemos la conciencia de que hay un Dios. Y la gente, como no ha visto a Dios, ni nadie le ha visto jamás, pues tenemos que pintar algo que se parezca a Dios. Y dice Dios, pero ¿cómo puedes tú ir y cortar un pedazo de tronco y hacer un mono con el pedazo de tronco, con tu machete y con tus instrumentos, y poner en ese tronco que tú hiciste y que tú labraste como carpintero, y después de esa imagen del tronco, o de yeso o de cemento, a lo que tú hiciste con tus manos, hincarte y rendirle culto a esa cosa que no ve, que no oye, que no camina, que no siquiera tiene pensamiento? Es lo que se llama idolatría. Pero todos nosotros, antes, ¿verdad?, de conocer a Cristo, estábamos involucrados en eso. Llegábamos y nos hincábamos delante de las imágenes, y ahí está la Virgen, y ahí está San Judas Tadeo, y ahí está esas cosas, ¿verdad? ¿Cómo podríamos nosotros a esas imágenes, a esos hombres, compararnos con Dios, el Dios del universo? ¿Cómo podríamos asemejarle y tener la herejía, la mente herética para compararlo con ese Dios? Dios ya había desafiado a Israel hace 2700 años. ¿A quién me quieren comparar? ¿Qué imagen me pueden poner ustedes si no saben ni cómo soy, más que soy espíritu? El artífice, o sea, los escultores, preparan la imagen de talla, versículo 19. El platero le extiende el oro y le funde cadenas de plata. El pobre escoge para ofrecerle madera que no se apolilla hasta con eso. Se busca un maestro sabio que le haga una imagen de talla que no se mueva. Esta es la idolatría. Andamos buscando a quién adorar. ¿Por qué? Porque traemos dentro del alma la eternidad. El ser humano nació a imagen y semejanza de Dios. Y como traemos la eternidad entre nosotros, los egipcios al morir le ponían la espada y la comida a sus muertos. Los chinos, no hay una civilización, no hay una tribu africana que no crea en la vida después de la vida.
Los ateos solamente son los pseudointelectuales que conocemos. Pero el hombre trae la eternidad en el corazón. Y como no sabe quién es Dios, pues se hace un Dios y se inclina ante alguien que él mismo ha creado. Y por eso hay cuatro preguntas en el versículo 21. ¿No sabéis? ¿No habéis oído? ¿Nunca te lo habían dicho desde el principio? ¿No han sido enseñados desde que la tierra se fundó? En otras palabras, está diciendo a Dios, bueno, es que solamente levanta los ojos al cielo y date cuenta que hay un orden, que hay un diseño, y que no puede haber un diseño sin un diseñador. Si yo voy y veo una pintura, yo no puedo creer que esa pintura de la Gioconda se haya hecho sola o que Chita la haya pintado. Si voy en el desierto y me encuentro un motor de un Volkswagen con distribuidor, con bomba de gasolina, con acumulador, con alambres, todo perfectamente coordinado para que pueda un coche andar, yo no puedo comprobar y decir y concluir, las arenas del desierto hicieron el motor del Volkswagen, o encontrarme un reloj, una maquinaria perfecta en la calle y decir, se hizo por el cemento de la banqueta. Así son las personas, vean ustedes cómo nos reímos, pero así son los ateos. Es increíble que se digan intelectuales y pensadores y que puedan desafiar a ese Dios y decir todo es la obra de un accidente. Todo apareció por un accidente cuando la misma física comprueba que nunca del desorden ha surgido el orden, sino al contrario, del orden surge el desorden. De una explosión, como dicen, del Big Bang, surgió el universo. Jamás ni físicamente se ha comprobado eso. Pero esa es la soberbia intelectual del ser humano por la cual la Biblia nos revela en esta mañana. Dios es más grande que cualquier Dios. En quinto lugar, Dios es más grande que los habitantes de este planeta. Versículo 22. Él está sentado sobre el círculo de la tierra. Tomen nota, 2,360 años antes de Galileo. Galilei, ve y así frótale la Biblia en la nariz a tu maestro en la escuela. 2,360 años antes de Galileo Galilei, la Biblia ya decía que la tierra era redonda. Isaías 40:22. 2,360 años antes, que fue cuando se escribió Isaías. Datos científicos de la palabra de Dios. Cuando Dios mira desde su trono el universo a toda la gente, parecemos como langostas. Simplemente súbete un avión a 10 kilómetros de altura o 32,000 pies de altura y voltea hacia abajo, ¿verdad? Y ya no ves a nadie más que puntitos de arena. Así es como nos ve Dios. Y al mismo tiempo que nos ve así, nos ama que dio su vida por nosotros en una cruz. ¿Cómo podemos conceptualizar eso? Que siendo tan pequeños, haya dado su vida por nosotros. Oh, profundidad de las riquezas y de la sabiduría de Dios. Cuán insondables son sus caminos, inescrutables sus riquezas. Dice en Isaías capítulo 2, versículo 22, Isaías 2, 22, hablando de lo mismo, dejaos del hombre cuyo aliento está en su nariz, porque de qué él es estimado. Si todos somos como langostas, si ninguno de nosotros somos dioses, entonces ¿por qué tienes temor del hombre? Entonces ¿por qué pones tu confianza en un hombre? ¿Por qué creemos que un estadista o que un presidente o que un conquistador nos va a ayudar? ¿Por qué crees que si tu esposo no te ama no puedes ser feliz? Tu felicidad no depende de si tu esposo te hace feliz. Él es un hombre. El que te hace feliz es Dios. Y si tu esposo no te hace feliz Dios. Pero si estás dependiendo de tu felicidad para que sea tu esposo el que te haga feliz, vas a seguir amargada hasta que tu esposo se convierta. Tú sigue amando a Dios y alabándolo y bendiciendo a tu esposo. Yo te bendigo en el nombre de Jesús, te bendigo. ¿No me quieres? Pues no me quieras. Pero yo soy tu esposa. Tenemos que entender
Igual en el noviazgo, ¿verdad? ¡Ay, este fue mi novio! ¿Y yo qué voy a hacer? ¿Y los chochos? ¿Chochos por ese baboso? ¿Te vas a, piensas quitarte la vida por ese tonto, por ese macarrón? Hay 10 más que Dios tiene para que escojas del cual va a ser el padre verdaderamente de tus hijos. ¿Cómo podemos creer y poner nuestra confianza en un ser humano? Dejaos del hombre cuyo aliento está en su nariz. Todos aquí abajo somos imperfectos. No podemos confiar en nadie porque en el sentido de que si no tengo a mi esposa, si no tengo a mi esposo, no soy feliz. Imagínense, ama a Dios con todo tu corazón, con todas tus fuerzas y con toda tu alma.

nos dice, por ejemplo, no cometerás inmoralidad, nos está diciendo Dios, cada vez que pecas, te lastimas, mijito. Cada vez que pecas, te estás lastimando, te estás hiriendo. No quiero que te lastimes. Di mi vida por ti. Por eso te digo, no cometas inmoralidad. No robes. No trances a tu vecino. No eches mentiras. Porque cada vez que lo haces, cada vez que pecamos, estamos lastimándonos a nosotros mismos. Porque el pecado nos hace sufrir. Esta es la razón por la cual nos dice Dios que seamos santos, porque Él es santo. Porque Él odia la maldad y Él sabe que el pecado es la razón por la cual su Hijo en la cruz abrió sus brazos. Y si fue tan grande el precio que Él pagó por ello, compréndelo, asimílalo en tu corazón. Dios quiere que aborrezcas el pecado. Quiere tu felicidad, quiere darte una buena esposa, un buen esposo, un buen coche, una buena casa, pero por favor, obedécelo. Cree lo que Él te está diciendo. Él es más grande que cualquier cosa que pueda existir. En el capítulo 12 de Job, versículo 17, dice Job 12:17, Él hace andar despojados de consejo a los consejeros y entontece a los jueces. Versículo 24 y 25, Él quita el entendimiento a los jefes del pueblo de la tierra y los hace vagar como por un yermo sin camino. Van a tientas como en tinieblas y sin luz, y los hace errar como borrachos. Ese es nuestro Dios. A esas personas en quien nosotros ponemos nuestra confianza, en quien creemos que nos van a ayudar, en quien creemos que si no es no, y si entra mi cuñado de diputado, ahora sí la voy a hacer, y si entra el gobernador esto, ahora sí la voy a hacer, y si sube el petróleo, ahora sí es, y confiamos en el dinero, en el petróleo, en las personas, que son como langostas delante de Él. Maldito el hombre que confía en el hombre. Tenemos que confiar en Él, creerle a Él, amarlo a Él, entregarle nuestra vida a Él. En Él somos y nos movemos y existimos. Y cuando comenzamos a ver esta grandeza de Dios, comenzamos a vivir con seguridad. Y finalmente, dicen los últimos versículos del 27 al 31, lo más precioso de este capítulo. ¿Por qué dices, oh Jacob, y hablas tú, Israel, mi camino está escondido de Jehová y de mí pasó mi juicio? ¿No has oído, no has sabido que el Dios eterno es Jehová? Dios es más grande que cualquier problema o cualquier tentación que podamos enfrentar. En primer lugar, dice el versículo 28, que Él es el creador de todas las cosas, por lo que Él conoce todo lo que está sucediendo. Si tú lees Apocalipsis 2 y Apocalipsis 3, hay siete cartas a siete iglesias. Y todas las cartas comienzan con estas palabras. Yo conozco tus obras. Yo conozco tus obras. Yo conozco hoy muchachita, ¿a qué hora te levantaste hoy? Y tú, sé qué desayunaste, sé cuando te levantaste qué estabas pensando, sé a qué hora te acostaste, hoy te vi en el doctor, qué revistas estabas leyendo, qué revistas compraste en Sanborns, qué películas viste, qué rentaste en Blockbuster. Yo conozco todo lo que ustedes hacen, dice el Señor. Su mirada penetrante llega hasta lo más profundo de nuestra alma y nuestro corazón y nos desnuda, y no podemos engañar a aquel que es tan grande, tan grande, tan grande, que conoce las hormigas y los moscos y los pájaros, que al mismo tiempo conoce también lo que nosotros somos. Y a cada uno nos paga conforme a nuestras obras. Ese es nuestro Dios. En segundo lugar, dice el versículo 28b, no desfallece ese Dios que es el origen de la energía. Nunca es posible que pueda cansarse o decir ya me tienen harto, y su entendimiento no hay quien lo alcance, ¿verdad? Él es el origen de toda la o energía del universo. Él es la fuente de la energía. ¿Qué le pasa a un celular cuando tú se le acaba la pila y lo desconectas? Bueno, el cable, ¿verdad?, es como el cuerpo, el celular es como el alma y la luz es como el Espíritu Santo. Entonces nosotros, como un celular o como un foco, al conectarnos a la energía, sacamos algo que no es inherente en nosotros.

Entonces, cuando yo vengo a la Biblia, me estoy conectando a Dios. No hay otro origen para mi energía, para mi ánimo, para mi fuerza, para seguir peleando, para no desanimarme, más que mi contacto con la palabra de Dios. Al conectarte tú con la Biblia, estás jalando esa energía, y dice la Biblia que entonces, si estabas cansado, si estabas deprimido, si estabas desanimado, vas a comenzar a levantar alas como las águilas. Esto es lo que Dios nos quiere enseñar en esta mañana. Él da esfuerzo al cansado y multiplica las fuerzas al que no tiene ninguna. ¿Cuántos de nosotros? Yo continuamente llego a mi casa y caigo hincado, Señor, y así de todo lo que he visto, de todas las cosas, persecución y apatía y apostasía, etcétera, etcétera, que dices ya problemas con los hijos, problemas en las iglesias, etcétera, etcétera, ya no puedo, Señor, ya la cabeza no puedes ni pensar, ¿verdad? Quisieras ya irte a Cancún, irte a Acapulco, pero no puedes escaparte por la puerta fácil, tienes que caer de rodillas y comenzar, Señor, en el nombre de Jesucristo, hubiera yo desmayado si no hubiera creído en ti. Oh, alma mía, aguarda en Jehová, no te desesperes, confía en el aliento de tu corazón, el Señor vive. Y después de un tiempo de estar con Él, comienzas a sentir algo y te levantas, y me levanto otra vez y me siento otra vez, ahora sí, como el gallito giro. Pero ¿de dónde viene esa energía, verdad? Es sobrenatural. No voy con el tequila ni con el alcohol, porque es lo que hace mucha gente. No, con el tequila, eso me va a dar ánimo, ¿verdad? O un pericazo de coca, o un bachichazo de la mota de la Golden de Acapulco. Todas esas cosas son anestésicos falsos. ¿Por qué la gente recurre a esas cosas? Porque no conocen a Dios. Pruébalo, dice el Señor, pruébame. Pruébame cuando te sientas así. No agarres la botella, no agarres la droga, no agarres las pastillas tranquilizantes, híncate y dame a conocer todas tus peticiones, y la paz de Dios, que sobrepasa todo entendimiento, guardará tus pensamientos y tu corazón en Cristo Jesús. Él guardará en completa paz aquel cuyo pensamiento en Él persevera, porque en Él ha confiado. Isaías 29. Mi paz les dejo, mi paz les doy. ¿Qué es lo contrario a la acidez estomacal? ¿Qué es lo contrario al estrés? ¿Por qué la gente está estresada? ¿Qué es lo contrario a los problemas de las úlceras y de los ataques cardíacos? Lo contrario es la paz. Una persona que está estresada se comienza a enfermar del hígado, del páncreas, te sube la presión, afecta a tu sistema nervioso. Dicen que cuando se muere una persona, tu estrés está como en 200. Cuando hay un divorcio, tu estrés está como en 250. Y hay una cadena que han hecho, ¿verdad?, de ver qué es lo que produce más estrés en la vida de un ser humano. Manejar simplemente son como 30 o 40 grados de estrés. Nada más manejar en el periférico. Entonces, si nosotros comenzamos a ver y sumamos al llegar a la casa todas las veces que nos enfrentamos con el estrés y tenemos una cuenta de más de 100, nos damos cuenta entonces por qué estamos enfermos. Y llega el hermano, ¿verdad? Toque mi panza, hermano, en el nombre de Jesús. Reprenda el espíritu que tengo aquí adentro. Sáname, Señor. Y nuestro problema es que no tenemos paz con Él. ¿De qué te sirve que Dios te tumbe ahorita y que te sane si vas a llegar a tu casa y vas a vivir igual? ¿Vas a seguir comiendo igual? ¿Vas a seguir pensando igual? Dios no es la varita mágica de Aladino. Pum, pum, pum, pum, pum, pum, pum, pum. Sano, sano, sano, sano, sano, sano. ¿Qué es eso? Ni la India María hacía eso. Y aquí terminamos, y dice el versículo 28, no has sabido, no has oído que el Dios eterno es Jehová, el cual creó los confines de la tierra, como ya nos lo explicó anteriormente. No desfallece ni se fatiga con cansancio, y su entendimiento no hay quien lo alcance. Él da esfuerzo al cansado, multiplica las fuerzas al que no tiene ningunas. Los muchachos, así como que estén jóvenes y 18, 18 años, por más que sean jóvenes, se fatigan y se cansan, porque son humanos. Los jóvenes también se flaquean y caen, pero comparándonos con los jóvenes, que ya no pueden, a los 18, 20 años parecen viejitos de 35 y 40, los que esperan en Jehová. Aquí está el centro y el núcleo de toda nuestra conferencia. La palabra esperar es la palabra hebrea kavah, que significa unir dos cosas o pegar dos cosas. Los que están así con Dios,
son los únicos que van a poder levantarse y enfrentar lo que nos queda de vida y las batallas que nos están esperando, porque están unidos con Él, y cuando estás unido con Él, Él es quien pelea tus batallas. Porque separados de mí, nada podéis hacer. Enfréntate a tu matrimonio sin Dios. Enfréntate a tu trabajo sin Dios. Haz un negocio sin Dios. Sé padre sin Dios. Sé madre sin Dios. Haz lo que quieras sin Dios. Y la ruina te está garantizada adelante de tu vida. Porque fuimos creados para caminar con Él. Fue el secreto de la vida de Jesucristo. Dice Marcos 1.35 que aún no amanecía y se levantaba para hacer contacto con su Padre, y se iba a orar en la madrugada. Y cuando los discípulos vieron a Cristo que echaba demonios y sanaba enfermos y resucitó a los muertos, ¿saben una cosa? Los discípulos descubrieron cuál era el secreto de Jesús, y sabían que el secreto de Jesús estaba en la oración. Y por eso nunca le preguntaron, enséñanos a sacar demonios o enséñanos a sanar. La única pregunta que le hicieron los discípulos a Cristo fue, enséñanos a orar. Porque sabían que ahí estaba el secreto del poder de Jesús, en su vida y en su comunión con su Padre. Y las águilas es el ejemplo que usa el Espíritu Santo, porque las águilas son las únicas aves de los gavilanes, cóndores, todos los pilotes, la que tú quieras, es la única ave, el águila, que cuando la tormenta viene, todas las aves van y se esconden en los árboles, se buscan refugio en las cuevas. El águila es la única ave que cuando viene una tormenta, no corre y se esconde, sino que vuela y se enfrenta a la tormenta para volar arriba de ella. Y así nosotros, cuando tenemos esas fuerzas sobrenaturales, porque no nos ha dado Dios un espíritu de temor, sino de valor y de poder, cuando enfrentamos los poderes, no huimos de la vida, no nos amedrentamos, no tememos, no nos desanimamos, no nos deprimimos dos o tres días, sino que hacemos contacto con Dios, venimos a la palabra, aumentamos nuestra vida de oración, y vamos a comenzar a volar arriba de los problemas, y los problemas van a quedar abajo de nosotros, porque Él es nuestra fortaleza. Torre fuerte es el nombre de Jehová. A Él correrá el justo y Él será levantado. Padre, gracias por tu palabra. Gracias por tu palabra, Señor. Oh Dios, en esta tarde oramos por muchos hijos e hijas tuyas que están desanimados, que están deprimidos, que están estresados. Muchos que ustedes nos ven por la televisión, no hay un camino corto para el poder de Dios ni para la santidad. Tienes que discipularte. Tienes que pagar el precio de conocer a Dios y de seguirlo con todo tu corazón. Bendecimos en esta mañana a todos ustedes que están caídos, afligidos, para que la paz de Dios, que sobrepasa todo entendimiento, guarde tus pensamientos en Cristo Jesús. Pídele perdón a Dios en esta mañana y dile, Señor, lávame con tu sangre preciosa. Me he separado de ti en mi soberbia, creyendo que puedo actuar y vivir sin ti. Oh Dios, tú eres mi fortaleza. Tú eres mi pronto auxilio en todas las tribulaciones. Diré a Jehová, castillo mío, roca mía, mi Dios, en quien confiaré. Como el siervo clama por las aguas, oh Dios, hazme que así mi alma clame por ti. Quiero tener sed de ti, quiero tener hambre de ti, quiero conocer tu santidad y ser cada vez más santo, porque tú eres santo. En esta mañana también tal vez habrá personas que no tienen a Cristo todavía, que tal vez vienen a visitarnos, o tal vez tienes varios domingos ya viniendo, pero no le has entregado tu vida a Jesucristo. Yo te pido en esta mañana que le entregues tu vida, que te arrepientas de tus pecados y que le digas a Cristo ahí desde tu corazón. Ustedes que nos ven la televisión también, dile en tu corazón: Señor mío, Dios mío, te pido perdón por mis pecados. Creo que en la cruz
tu Hijo Jesucristo pagó con su sangre por ellos, y que a los tres días lo levantaste de los muertos. Señor Jesucristo, te pido que entres a mi vida como mi Señor y mi Salvador, y te pido que me des la fuerza y el poder de vivir para ti. En el nombre de Jesús, amén. Todos ustedes en esta tarde que han hecho esta oración invitando a Cristo por primera vez, nos gustaría conocerlos, saludarlos, y los edecanes ahorita les van a obsequiar una literatura para que la lleves a tu casa y la comiences a leer. Si tú invitaste a Cristo en esta mañana como tu Salvador, te pido que te pongas de pie. Párense los que invitaron a Cristo. Gracias a Dios, que Dios los bendiga. Gracias a Dios. Alguien más, gracias. Gracias, que Dios la bendiga. Gracias, señora. Gracias a Dios. Gracias, joven. Que Dios te bendiga. Gracias a Dios. Gracias, Señor. Gracias allá atrás también. Gracias, Señor. Gracias, te veo. Gracias, Señor. Gracias, Señor. Dios te bendiga, jovencita. Dios te bendiga, joven. Gracias a Dios. Nos ponemos en pie para la bendición pastoral. Que Dios haga resplandecer sobre ti su rostro y su paz. Que Dios te guarde en todos tus caminos. Que Dios sea tu escudo y tu fortaleza. Que Dios sea tu amparo en todas tus tribulaciones. Y que Dios te bendiga hoy y para siempre. Que tú puedas ser esa persona que antes de que seamos llamados a casa, podamos presentarnos sin tener nada de qué avergonzarnos. Los bendecimos y le damos las gracias a Dios por tu vida. En el nombre de Jesús. Amén.

¿Cómo está usted? ¿Por qué una persona joven, alguien con todo un futuro por delante, intentaría el suicidio? A primera vista podría haber muchas causas: la pérdida de un ser amado, rechazo, dolor, drogas y alcohol. Pero la causa real es el engaño, la creencia de que no hay esperanza. El joven en esta historia conoce la desesperación y conoce la esperanza ahora que su mente, corazón y vida están desencadenados.

0: ¿Aquí, Youngstown?
1: Papá, habla Jerry. Voy a matarme.
0: No, hijo. No hagas eso, por favor. Espera.
1: No puedo, papá. No hay nada por qué vivir.
0: Haremos algo, hijo. Te lo prometo. ¿Qué puedo hacer?
1: Nada, papá. Todo se acabó. Lo siento. Mis amigos han desaparecido. Estoy harto. Estoy totalmente solo. Voy a hacerlo.
0: Escucha, Jerry. Estaré allí un momento. Espera, voy a casa ahora.
1: Papá, es demasiado tarde.
2: 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El joven en nuestra historia parecía tener una buena familia. Ellos vivían en uno de los condados más ricos en los Estados Unidos. Sin embargo, la riqueza sola no garantiza la paz. En la primera de esta historia de dos partes, Jerry Johnston le contará su historia, la verdadera historia de dónde se halla su verdadero tesoro y cómo él fue desencadenado.
1: Yo era el penúltimo de cinco hijos. Nosotros vivíamos en una hermosa casa junto a un campo de golf. Mi padre era director nacional de ventas en una importante compañía. Mi madre era diseñadora de interiores. La nuestra era una vida de clubes de campo, mas no podía hablar con mis padres sobre asuntos reales. Yo estaba extremadamente rebelde.
3: ¡Oh, hombre! ¡No puedo comer otro bocado!
1: ¡Come un poco de pastel! ¡Lo pondremos a la cuenta de mis padres!
3: ¡No, estoy lleno! ¡Mira! Aquí vienen esos dos viejos excéntricos.
1: Vamos a interrumpir su comida tal como hicimos con su juego de golf. Volvamos a enfurecerlos.
3: No, vamos a tu casa a montar la moto.
1: ¡Genial!
3: Tal vez yo pueda pasar la noche en tu casa.
1: No puedes. Mañana es domingo. Y tenemos que ir a la primera iglesia al congelador.
3: Yo iré contigo.
1: Mi viejo nunca deja que nadie pase la noche en casa.
3: ¿Por qué no?
1: Son las reglas. Yo no las hago. Él las hace.
3: Por lo menos tu papá te compra cosas lindas, Jerry. Tu sótano parece un salón de juegos mecánicos.
1: Sí. Él puede darse el lujo. ¡Anda, vamos! La manera de comunicarse de mi padre era traer a casa sorpresas, juguetes costosos. Aun cuando yo estaba obsesionado con cosas materiales, todavía me resentía el hecho de que jamás podía tener amigos que se quedaran a pasar la noche en casa. Yo compartía una habitación con mi hermano Jeff, quien era 2 años mayor que yo. Nosotros llamábamos a nuestro dormitorio el Gran D. No obstante, pasábamos la mayoría de nuestro tiempo en el sótano.
4: ¡Ten cuidado con lo que estás haciendo! ¡Casi tiraste la pipa!
1: Yo prefiero estas pinzas.
4: ¡Ah, déjala! ¡Te dije que no las tocaras!
1: ¿Qué estás haciendo ahora?
4: Dividiendo la droga. Esta es una bolsa de 5 centavos, esta de 10 y esta de casi una onza. Después voy a liar algunos pitillos para mis amigos.
1: ¿Todos tus amigos se drogan?
4: Naturalmente.
1: Algunos de los chicos que se juntan enfrente de la escuela están echando humo hasta que suena la campana.
4: Más vale que tú no lo hagas. Si alguna vez te atrapo usando drogas, te golpearé en la cabeza.
1: ¿Tú consumes drogas?
4: Ah, no importa. Tú aléjate de ellas.
5: ¿Hay alguien en casa?
4: Es papá. Ve allá arriba y conversa con él mientras yo escondo esta mercancía.
6: ¡Ya voy, papá!
5: Mira lo que traje.
1: ¡Oh! ¡Eso parece divertido!
5: Pensé que a usted de chico le gustaría.
1: Mis amigos y yo podemos divertirnos con eso, papá. ¿Mi amigo Don puede pasar la noche en casa?
5: No.
1: ¿Por qué no?
5: Porque así lo dije.
1: Había una regla no escrita y no expresada en nuestra casa. No extraños. El único permitido para pasar la noche en casa era el señor Alcohol, y él estaba allí con mi madre todas las noches. Nos sentábamos en la sala mirando televisión y simulábamos no escuchar mientras ella llenaba su vaso con hielo. Luego se acercaba por la alacena donde estaba guardado el alcohol. Luego ella subía las escaleras deslizándose hacia su habitación y cerraba la puerta. Ella estaba en casa, pero no con nosotros. Unas veces yo alcanzaba a verla a través de la puerta abierta, sentada en la cama, mirando televisión, muy lejos en su propio mundo desdichado. Cuanto más bebía, más mala se volvía. Ella y papá se metían en peleas horribles y desaforadas. Mi rebelión empeoró tanto que el director de mi colegio nos hizo llamar a una reunión.
6: Ustedes están enterados de los problemas que Jerry ha tenido en la escuela.
5: Desafortunadamente.
6: Tenemos una silla especial en la oficina donde él se sienta todos los días durante 5 horas porque la mayoría de sus profesores lo han expulsado de clase permanentemente.
5: Yo no estaba enterado de eso.
6: Él es incorregible, señor Johnston.
5: ¿Qué sucede contigo, Jerry?
4: Yo no soy el problema, son ellos.
6: Hemos hecho todo lo que podemos, pero no podemos controlarlo. Él es un buscapleitos y una influencia negativa sobre todos los demás alumnos.
5: No sé por qué él es así. Nosotros tratamos de criarlo mejor que eso.
6: No lo queremos aquí. A Jerry no se le permitirá regresar a la escuela en el próximo semestre.
7: ¿Y?
5: Ha sido expulsado de Hillcrest. Tendremos que ponerlo en una escuela diferente el próximo semestre.
7: Oh, Jerry, ¿qué sucede contigo?
4: ¿Conmigo? ¿Qué sucede contigo?
5: ¡Oye! ¡No le hables así a tu madre! ¡Estoy harto de ti! ¡Debería azotarte con mi cinturón!
4: Lo haces y yo te denunciaré a las autoridades.
7: ¿Por qué no te enmiendas? Le estás dando un terrible ejemplo a tu hermano Joel.
4: ¡No me importa!
5: ¡Regresa aquí! ¡Necesitamos hablar!
4: ¡Yo no quiero hablar!
5: ¿Qué vamos a hacer?
7: No sé. Voy a tomar un trago.
1: Para empeorar la situación, mi hermano Jeff se escapó de casa. Nadie sabía dónde había ido. Mamá y papá se preocupaban constantemente, y papá perdió peso. Yo tenía mis propias preocupaciones, enfrentar una nueva escuela en el otoño donde yo era un nadie. Fui aliviado cuando, el primer día de clases, un muchacho alto y rubio me detuvo en el pasillo y se me presentó. Vivíamos en el mismo vecindario y caminábamos a casa juntos.
3: ¿Se divertía mucho en Hillcrest?
1: Sí. Voy a extrañar eso.
3: Hay muchísima acción en Norwood.
1: Nosotros nos juntábamos justo enfrente de la escuela. Creo que los profesores sabían lo que estaban pasando, solo que no les importaba.
3: Imbéciles, igual que mis padres.
1: ¿Tus padres son profesores?
3: No, mi viejo es un locutor de televisión, pero él es un imbécil. Yo lo odio, y a mamá también. Ambos son borrachos.
1: Sí, mi vieja también bebe. Los padres son realmente tontos, ¿no es así? Tan correctos.
3: Vamos a tomar un atajo por el bosque.
1: ¿Puedes creer que mi viejo se sienta en la iglesia y toma notas durante el sermón?
3: ¿Tú vas a la iglesia?
1: Sí, lo más aburrido del mundo. Una vez él me hizo ir a una reunión de jóvenes. Tan pronto me dejó allí, un amigo y yo robamos algún dinero del bolso de una mujer y nos marchamos a pasar un buen momento.
3: Este es un buen lugar donde fumar. Nadie puede vernos aquí. ¿Alguna vez te has drogado?
1: No, no tomo drogas.
3: Toma, échale una fumadita a esto.
1: No sé.
3: ¿Qué quiere decir con no sé? ¡Vamos, hombre! ¿Qué vas a hacer en las fiestas del viernes y sábado por la noche si dices no?
1: Yo quería probar drogas aquel día, pero estaba demasiado asustado. Sabía que mi papá reaccionaría irracionalmente si yo tratara de hablar con él acerca de las drogas. 3 días después, mi amigo compró una bolsa de marihuana de 10 centavos de dólar y fuimos detrás de algunos arbustos en el campo de golf donde nos drogamos. Después de eso, todo lo que me importaba era drogarme. Antes que el autobús escolar me recogiera, durante las horas de clase e inmediatamente después de la escuela, yo fumaba marihuana. Vivía para las fiestas de fin de semana.
3: Oye, Jerry, escuché que tu hermano ya regresó.
1: Sí, él estuvo en California. Mi vieja fue en avión para traerlo.
3: Bueno, vamos a celebrar drogándonos.
1: Yo ya lo estoy, hombre. ¿No puedes notarlo?
3: Tú siempre te ves gastado, Jerry.
1: Y también actúo así, ¿eh?
3: Oye, ¿hoy estuviste drogado cuando le dijiste a ese profesor que se callara?
1: Sí, estaba drogado, pero él es quien debía haber estado drogado. Podía haber tenido una mejor actitud.
3: ¿Cómo ser botado de clase en una lección fácil?
1: Eso no es nada, Rob. Yo fui botado de 5 clases en la última escuela.
3: Mi tipo de amigo, desafiar autoridad, especialmente a los padres.
1: ¿Qué hay para comer, hombre? Realmente me dio hambre.
8: Mis padres siempre estaban en algún otro lugar durante esas fiestas, y sin supervisión no había nada para refrenar a nadie. Vibrante música fuerte, luces oscuras e iluminación estroboscópica, alcohol y drogas. Todo era una mezcla peligrosa. Cada semana tratábamos de superar el desenfreno del fin de semana anterior. Algunas fiestas incluían algunas cosas extrañas, y mis padres no tenían la menor idea de ello.
5: ¿Estuviste con Roberto otra vez?
1: Sí. ¿Qué con eso?
5: Yo no creo que él sea una buena influencia para ti, hijo. Ojalá no te juntaras con él.
1: ¿Por qué siempre criticas a Roberto? Él es mi mejor amigo.
5: ¿Por qué no puedes encontrar otros amigos?
1: Olvídalo, tú no entiendes.
5: Sí, entiendo. Yo también fui joven una vez y puedo ver que él tiene problemas.
1: Claro, tú sabes bastante. Claro, tú sabes bastante.
5: Tú estás diferente desde que empezaste a juntarte con él. Haces cosas...

0: 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Sin embargo, sabemos que un alma vacía duele más que un estómago vacío. Jesús dijo en Juan capítulo 6, versículo 35, «Yo soy el pan de vida, el que a mí viene nunca tendrá hambre, y el que en mí cree no tendrá sed jamás». Ese es el verdadero hambre que buscamos saciar, traer a un hombre o mujer cara a cara con Dios, donde ellos encuentran perdón, paz y amor. Ahora sigamos con la historia real de hoy aquí en Desencadenados.
1: Nosotros nos divertimos en fiestas durante muchos meses. Una noche me drogué tanto que todo estaba nublado y mi mente estaba dando vueltas. Comí bastante comida y cuando el papá de Roberto me llevó a casa casi a la medianoche, vomité en el asiento trasero del carro. Durante los próximos días yo tenía náuseas cada vez que comía. Mamá me llevó al doctor, quien me internó en el hospital. Los primeros en visitarme fueron algunos de mis amigos drogadictos.
2: Oye, Jerry, ¿qué haces aquí?
1: Deseando que estuviera afuera.
2: ¿Cuál es el problema, hombre?
1: Tengo una úlcera sangrante.
2: ¿Una úlcera sangrante? ¡Guau, hombre! Eso te enseñará a comer panecillos sin hornear. Oye, ¿ellos te están dando drogas?
1: Nada que valga la pena tomar, aunque ojalá pudiera drogarme.
2: Tú tienes que mejorar, Jerry. Así no te perderás las fiestas y la diversión.
1: Sí, la vida es bastante aburrida cuando estás sobrio.
2: Así que la respuesta es permanecer drogado todo el tiempo. ¿De acuerdo?
1: Sí, bueno, en este momento no puedo y odio esto. La vida realmente es un infierno. Acostado allí en ese deprimente cuarto gris, me dolía la soledad. Por primera vez se me ocurrió que no había nada por lo cual valiera la pena vivir. Después que uno se droga, regresa a su condición. Las drogas no responden ninguna pregunta ni resuelven ningún problema. Las drogas solo las borran por un momento. Después, uno todavía está vacío, buscando algo más. Para cuando llegué a casa, las intenciones de suicidio estaban persiguiéndome.
3: Mira, Jerry, todos tus hermanos están en el patio frontal, esperando por ti.
1: Sí.
3: Ahora, tómalo con calma.
4: ¡Mira quién llegó! Oye, seguro que estás contento de estar en casa, Jerry.
1: Sí, lo estoy.
4: Papá es quien debe tener una úlcera, ¿sabes? No tú. Oye, ¿qué clase de píldoras te dio el doctor?
1: Píldoras para dormir y Valium.
4: ¡Esas son fuertes, hombre!
1: Me siento terrible.
3: Vamos, mejor que entres y te acuestes, hijo.
5: Todo va a estar bien ahora. Te mejorarás.
4: Es bueno tenerte en casa, Jerry.
5: ¿Sí? Mejor que te acuestes, claro, hijo. Sí.
3: Todo va a estar muy bien.
6: Sí, yo creo que sí.
1: Pero no todo estuvo muy bien. Me volví más introvertido y confundido. Ya no iba a la escuela. Usando la bata azul de mi padre, me acostaba en el sofá todos los días, hipnotizado por pensamientos de total desesperación. El suicidio parecía la única salida. Yo observaba con atención los retratos de familia lucidos en la sala y pensaba que estarían muchísimo mejor sin mí. Yo podía tomar las píldoras y estar muerto antes que todos llegaran a casa.
3: ¡Jerry! ¿Dónde estás? Jerry, gracias a Dios que todavía estás vivo. Vamos, vamos, te llevaré al hospital. Vamos, te cargaré si tengo que hacerlo.
1: El hospital realizó una prueba médica tras otra, pero yo no mostré.

0: mostraba ningún signo de mejoría. Cuando fui dado de alta, yo pesaba solo 31 kilos. De vuelta en casa, todavía tenía extraños pensamientos contra los cuales luchaba, esforzándome por ser normal. Había mucha tensión en casa. Los problemas de mi hermano y los míos agravaron la propia lucha de mi madre con el alcohol. Mientras tanto, mi hermano mayor se comprometió.
1: ¿Quieres un poco más de leche en tu cereal?
0: No.
1: Estás mejorando, Jerry. Por lo menos estás comiendo algo ahora.
0: Sí.
1: ¿Quién puede ser?
2: Es solo el repartidor de periódicos, mamá.
3: Yo iré a ver.
1: Por aquí uno nunca sabe quién será el próximo a tocar el timbre.
2: Relájate.
1: Has estado recuperándote por más de 2 meses, Jerry. ¿No estás listo para regresar a la escuela?
0: No.
1: Bueno, termina tu desayuno. Todos estamos yendo a la iglesia de Teresa esta mañana.
0: ¿Por qué? Pensé que papá no quería ir allá.
1: Ella sigue invitándonos y decidimos ir por cortesía. Después de todo, ella va a ser nuestra nuera.
0: Aunque yo todavía estaba profundamente deprimido, fui atraído por el calor de aquella iglesia tan diferente de la nuestra. Algunos de los chicos en el grupo juvenil sabían cuán perturbado yo estaba y sin mi conocimiento le preguntaron a papá si yo podía ir con ellos al campamento juvenil de verano. Su interés impresionó a mi padre y él se acercó a mí en casa más tarde.
3: ¿Qué pensabas de esa iglesia?
0: Estuvo bien.
3: Jerry, algunos de los chicos ahí quieren que vayas con ellos al campamento de verano en junio. ¿No es eso grandioso? Pensé que fue realmente amable de su parte incluirte.
0: ¿Qué clase de campamento es?
3: Es un campamento cristiano.
2: ¿Estás bromeando? ¿Tú crees que yo voy a ir a algún tonto campamento monástico con un montón de bienhechores?
3: Ellos me parecieron chicos agradables.
2: ¡Ni hablar!
3: Es solo una idea. Escucha, se acerca tu cumpleaños en un par de días. ¿Qué te gustaría?
2: ¡No me importa!
3: ¡Jerry! Tengo una sorpresa para ti. Un regalo de cumpleaños adelantado.
0: Sí, gracias, papá.
3: Quiero que cambies de opinión respecto a ir a ese campamento.
2: Olvídalo ya, papá. Dije que no.
3: Tengo un obsequio de cumpleaños en el sótano. ¿Quieres verlo?
0: Sí, seguro.
3: Creo que te gustará. Vamos, hijo. Realmente es muy precioso.
2: Oh, ¡wow! ¡Una mesa de fútbol profesional!
3: Ese es tu obsequio de cumpleaños. Si vas a ese campamento. ¿Ah? Si no, tendré que devolverlo.
0: ¿Lo dices en serio?
3: Sí, Jerry, así es.
0: De acuerdo, iré. Fui al campamento con mi Valium y las píldoras de dormir. Toda esa semana caminé de un lado a otro cabizbajo y apenas intercomunicándome con alguien. Yo era un total rechazado. Cada noche había una reunión durante la cual yo me sentaba en la última fila, desencajado, esperando que terminara la semana. La última noche, una muchacha atractiva salió de su asiento en la parte delantera, caminó todo el pasillo hasta mí y dijo: «Jerry, ¿quieres venir adelante y sentarte conmigo?». Yo la seguí hacia la segunda fila por todas las razones equivocadas. Fue entonces que escuché el mensaje por primera vez.
4: Él recorrió los caminos polvorientos de Galilea y caminará contigo hoy, donde quiera que estés. No hay nadie demasiado importante o demasiado insignificante para Dios. Romanos capítulo 10, versículo 13 promete: porque todo aquel que invocar el nombre del Señor será salvo. Amén. Jesús extendió su mano y satisfizo las necesidades de cualquiera que venía a Él. Él también satisfará tu necesidad. Él resucitó a los muertos, dio vista a los ciegos, sanó a los leprosos, abrió los oídos de los sordos. Sin embargo, se humilló para lavar los pies de sus discípulos y también te lavará a ti de toda la suciedad de una vida de pecado. Porque de tal manera amó Dios al mundo que ha dado a su Hijo unigénito para que todo aquel que en Él cree no se pierda, mas tenga vida eterna. Juan capítulo 3, versículo 16. Dios el Hijo, quien creó el universo, vino a la tierra por el solo propósito de reconciliar a la humanidad consigo mismo. Primero, Él nos mostró por su ejemplo que Dios es amor, que se interesa por cada necesidad humana, que Él puede contestar cada problema, incluso el insuperable problema del pecado. Fíjate, Dios dice en Ezequiel capítulo 18, versículo 4, «He aquí, todas las almas son mías, como el alma del Padre, así el alma del Hijo es mía. El alma que pecare, esa morirá». Así que la paga por el pecado es la muerte, pero Jesucristo pagó aquel precio en la cruz. Él murió por tus pecados y Dios lo levantó de los muertos para demostrar su poder. Ese mismo poder que te levantará de tus muertos pecados si crees en Cristo. Eso es lo que la Biblia dice en Romanos capítulo 10, versículos 9 y 10. Que si confesares con tu boca que Jesús es el Señor y creyeres en tu corazón que Dios le levantó de los muertos, serás salvo. Porque con el corazón se cree para justicia, pero con la boca se confiesa para salvación. Amén. Si quieres recibir a Cristo como tu Salvador, ven aquí adelante.
0: Empecé a llorar a medida que escuchaba aquellas palabras de amor. Necesitaba un propósito para vivir y alguien que realmente me entendiera. Mientras salía adelante, oré: por favor, Dios, perdóname por la manera egoísta en que he vivido mi vida. Necesito que laves mis pecados por la sangre de Jesús. Dame la nueva vida que está prometida a todos quienes creen en Jesús. Ayúdame, Dios. Tú conoces qué desastre es mi vida. Quiero que me hagas tuyo y me uses para ti. Te entrego el resto de mi vida. Amén.
2: Papá, mamá, estoy en casa.
3: Qué bien.
2: Estoy cambiado. Me siento tan bien. Fui salvo en el campamento anoche. No más depresión ni ninguna cosa así. Quiero vivir. Quiero vivir para Él. Leí este versículo de la Biblia en 2 Corintios capítulo 5, versículos 17 y 18. De modo que si alguno está en Cristo, nueva criatura es. Las cosas viejas pasaron. He aquí, todas son hechas nuevas. Y todo esto proviene de Dios, quien nos reconcilió consigo mismo por Cristo y nos dio el ministerio de la reconciliación.
3: Oh, Dios mío, Jerry. ¿Cómo he deseado escuchar eso, hijo?
1: Yo también, Jerry. Tú no tienes idea de lo que hemos pasado.
2: Yo no quería ir a ese campamento, pero es lo mejor que jamás me sucedió.
1: Ay, hijo,
2: le pedí a Dios que me perdonara y entregué mi vida a Jesús porque Él murió por mí.
3: Es maravilloso, hijo.
2: Voy a estudiar la Biblia y el próximo domingo voy a dar mi testimonio en la iglesia.
1: ¿De veras? ¿Tú nunca has hecho algo así?
3: Realmente has cambiado. No puedo creerlo.
2: Todos deberían saber de Jesús. Tienen que saber. Quiero decir que esto es como un milagro que me sucedió.
3: Realmente lo es, hijo. Realmente lo es.
0: Aquel fue solo el inicio. Le escribí al hombre que me guió a Cristo y él me envió libros sobre cómo dar sermones. Una semana después, cuando di mi testimonio, mis padres entregaron sus vidas a Cristo. Sin embargo, mi madre continuó bebiendo, aunque mi relación con papá nunca fue la misma. Por fin, nosotros pudimos comunicarnos.
3: ¿Estás ocupado, Jerry?
2: No. Entra, papá. Solo estoy ocupándome en este sermón que quiero dar al grupo juvenil.
3: Lo que podrías hacer es grabar tu sermón. Luego podemos escucharlo más tarde y puedo darte sugerencias sobre cómo mejorar tu presentación.
2: Esa es una buena idea. ¿Quieres ayudarme?
3: Me gustaría ayudar. Tú estás haciendo algo bueno.
2: Me encanta contarles a las personas de Jesús. Papá, Él realmente me salvó y yo estoy orando por el resto de la familia.
3: Yo también, hijo. He estado orando por mucho tiempo.
2: Yo solía preguntarme lo que tú escribías en esas pequeñas libretas de apuntes en la iglesia. Ahora entiendo.
3: Uno nunca puede saber lo suficiente de la Biblia.
2: Me encanta estudiar la palabra de Dios. De hecho, me gustaría ser un predicador y alcanzar a personas como yo. Realmente no creerías cuántos muchos adolescentes están perdidos.
3: Estamos orgullosos de ti, Jerry. Eres un verdadero testimonio de cómo Dios puede cambiar una vida. ¿No es maravilloso tener paz finalmente? Romanos capítulo 5, versículo 1 dice: justificados pues por la fe, tenemos paz para con Dios por medio de nuestro Señor Jesucristo.
2: Incluso, mamá, es decir...
3: Sea lo que te refieres, Dios también la cambiará. Yo creo eso con todo mi corazón.
2: Supongo que debería orar más por ella.
3: Vamos a orar ambos. Empezamos ahora mismo. Dios hará el resto.
5: 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Amigo, la historia de Jerry no es una excepción. Momento a momento en todo el mundo, las personas están dando el paso de fe, poniendo su confianza en el Señor Jesucristo y encontrando nueva vida. Esa misma salvación es suya ahora mismo si usted acude a Él en arrepentimiento y le pide que entre en su corazón y vida. 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

y delante de tu trono queremos permanecer y nunca apartarnos, Señor, de tu presencia.

ti, Señor. Y yo te ofrezco mi corazón, Señor. Y Señor, yo quiero que tú escuches el latir de mi corazón también, que te dice: te amo. Te amo, Señor. Te amo, Señor, con todo mi corazón. Bendito Dios.

Sicily. Padre, y esta noche queremos que tu presencia nos acerque al trono de gracia. Digno eres de gloria.

fuerte el aplauso al rey. Que se llene este lugar de gratitud. Vamos, dele palmas, dele palmas.

De Jehová es la tierra y su plenitud, el mundo y los que en él habitan, porque él la fundó sobre los mares y la afirmó sobre los ríos. ¿Quién subirá al monte de Jehová y quién estará en su lugar santo? El limpio de manos y puro de corazón, el que no ha elevado su alma a cosas vanas ni jurado con engaño, él recibirá bendición de Jehová.

Señor, estamos agradecidos por tu gracia, porque tu gracia nos ha arropado, nos tiene aquí hoy. Te amamos, Señor, porque solo tu amor nos ha sostenido. Hoy podemos cantar de tu tierna gracia. Te amamos a ti, Señor.

Oh Señor nuestro, es el momento que tanto anhelábamos. Nuestra carne, nuestra alma, nuestro espíritu están contigo.

si hay algo digno por lo cual debemos de dar gracias, es por su cruz, por haber pasado tal tormento solo por amor. Su sangre preciosa nos limpia de todo pecado, nos justifica delante del Padre y nos hace entrar a un nuevo pacto con Cristo Jesús.

Qué hermoso que nuestro Señor vino aquí para que pudiéramos entrar allá a la morada celestial. Y cuán hermoso más aún es que no tenemos que esperar a que esta vida terrenal haya pasado para disfrutar de su presencia. Tenemos entrada al lugar santísimo porque Él ya pagó el precio de nuestra entrada. Y en esta noche quisiera que, así en lo íntimo, como estamos en familia, ¿verdad? Estamos en familia. Podamos entrar sencillamente a la presencia del Señor juntos y juntos provocar que el cielo se mueva sobre nosotros. ¿Cuántos dicen amén? Así que tomen este momento para descansar en su presencia, para recibir más de Él, para darle gracias, para pedir si hay algo de lo que tienes necesidad. En su presencia hay plenitud.

En tu presencia te adoramos, Señor. Porque no hay nadie, no hay nada que pueda compararse a ti, Señor. Oh, nos deleitamos en tu presencia, Señor.

0: juntamente con ustedes y poder compartir la palabra de Dios esta noche con cada uno de ustedes que han venido en este lugar. Saludo a todos los pastores, los ministros, las iglesias, a cada uno de ustedes que han venido. Mi querida esposa Damaris Irión también, les saludan mucho, mi niña Catherine y Josué Irión Jr. también. Yo no vine a los seminarios de la tarde porque por la diferencia de la hora, por el fuso horario, es muy difícil para mí, muy difícil. Yo ya pedí mis excusas al reverendo Sandoval y al reverendo Erito Espinosa, que me excusaran porque cuando es 4:30 o 5 o 6 de la mañana aquí, cuando usted está levantando, yo apenas estoy yendo a dormir. Es muy difícil, muy difícil. Y yo ya les pedí las excusas, pero le voy a llevar los casetitos de ellos para oír la palabra de Dios. Muy importante, ayer fue un día muy cansado para mí. Yo vine a las 3 de la tarde para empezar a las 9, son 7 horas que estuve aquí. Es muy demasiado cansativo, hermanos, demasiado. Pero yo ya les pedí la excusa y quiero agradecer a cada uno de ustedes por haber tomado su tiempo y haber venido. El tiempo ha mejorado mucho. Dios ha traído una brisa un poquito más frío y ha tenido misericordia de usted principalmente durante todo el día de haber estado aquí. Gracias por haber venido, mis queridos hermanos. Gracias. Vamos a abrir nuestras Biblias en Mateo capítulo 16. Vamos a empezar con el versículo 21. ¿Cuántos han venido para oír la voz de Dios? La Biblia dice: el que tiene oídos para oír, oiga lo que el Espíritu dice a la iglesia. Cuando Catherine Jr. eran más chicos y Catherine empezó la escuela, Jr., como dicen los cubanos allá, mi esposa cubana dice, Junior, ellos se embulló Junior porque quería ir a la escuela y quería ir a la escuela. Y nosotros dijimos, Junior, tú eres muy chiquito, tú tienes 3 años y medio para 4, tu hermana ya tiene 6. No, yo quiero ir a la escuela, quiero ir a la escuela. Bueno, le compramos sus lápices y sus mochilas. Y el primer día de la clase de Catherine se levantó bien temprano. Y con una manito le daba bye a Catherine y con la otra manito a Damaris y lloró: papi, yo quiero ir a la escuela. Le dije: tú eres muy chiquito. Entonces fuimos, encontramos una escuela privada, particular, cristiana, una escuela bautista. Y le pusimos en la escuela. Entonces el primer día, su escuela empezaba 15 para las 9. El soldadito estaba de pie a las 5 y media de la mañana. Cuando yo lo veo, al lado de mi cama: papi, papi, escuela, escuela. Yo lo miro: Junior, ve a dormir, está muy temprano. No, papi, hay que llegar temprano, me dice. Y hablaba así, muy chiquito. Dice: Junior, tú fuiste a inventar ese asunto de escuela, ya verás, vas a ir el primer día, vas a regresar, no quieres ir. No, hermano, se entró tranquilo, sin llorar. Lo dejamos ahí como verdadero hombrecito. Bye, nos dijo, y bye, bye. Y pasó todo el día y no lloró. Y la semana estaba en las nubes, pero ya después la segunda, tercera, cuarta semana: papi, la escuela es todos los días, todos los días. Por unos 25 años vas a estar yendo ahí todos los días. Ah, yo pensé que era algo así, un día sí, un día no, un día no, es todos los días. Se fue toda su emoción. Entonces un día le fui a recoger a la escuela y le dijo: papi, los ángeles son buenos. Dije: sí, son buenos. Los ángeles cuidan a los niños, cuida a los niños. Los ángeles protegen a Junior cuando va y cuando regresa a la escuela. Sí, Junior, tú tienes una pregunta, yo te conozco. ¿Qué quieres preguntar? ¿Cómo es que la Biblia dice, acabo de aprender, que el ángel de Jehová mató a todos los niños de Egipto? Mira, hermanos, qué pregunta. Junior, ¿dónde tú sacaste eso? Está escrito, papi, está escrito, papi. La maestra me enseñó 3 años y medio para 4. Entonces le expliqué rápidamente que eran los milagros que Dios estaba haciendo en el Egipto, que hay ángeles de destrucción y ángeles jefes del ejército del Señor y ángeles para traer profecía, y ángeles guerreros y ángeles para destruir ciudades, bla, bla, bla. Parece que no le convenció muy bien mi explicación de los ángeles a él, y dijo, cuando llegamos a la casa: ok, papi, yo quiero que los ángeles cuiden a Junito, pero que no sea ángel egipcio, ok. Niños, hermanos, es un tremendo regalo, hermano. Niños, qué felicidad es poder ser padre. llegar a tu casa y venir, y llego tan cansado, tanta aduana, tanto vuelo, y no más una sonrisa de Catherine Junior, se fue todo el dolor y el cansancio. Invierta tu vida en la vida de tus hijos, hermanos. Que ellos sean grandes hombres y mujeres de Dios el día de mañana. Disfrútelos ahora, hermanos, ahora, porque pasa muy rápido el tiempo. Mateo capítulo 16, versículo 21. Abra tu corazón y abra tu mente para oír la voz de Dios. Dios va a cambiar tu vida, Dios va a cambiar tu corazón, Dios va a cambiar tu alma. Mateo 16, 21. Deja el Señor cambiarte. Ayer aquí fue la gloria de Dios. No pudimos terminar el mensaje ayer al final, porque la gente se echó al piso y sollozando, y era la gloria y la unción de Dios. Dios está en Temuco, hermanos. Dios está aquí. Dios está aquí esta semana. Dios está en Chile, hermanos. Y Dios ha de levantar grandes hombres y mujeres de Dios para enviarlos a todas las naciones del mundo. Abra tu corazón y tu mente para oír la voz de Dios. Mateo 16, 21. Desde entonces comenzó Jesús a declarar a sus discípulos que le era necesario ir a Jerusalén y padecer mucho de los ancianos, de los principales sacerdotes y de los escribas, y ser muerto y resucitar al tercer día. Entonces Pedro, lo tomó aparte, comenzó a reprenderle, diciendo: Señor, ten compasión de ti, en ninguna manera eso te acontezca. Pero él, volviéndose, quiere decir, dio las espaldas, volviéndose dijo a Pedro: quítate delante de mí, Satanás, me eres tropiezo, porque no pones la mira, o no sabes las cosas que son de Dios, en otra traducción, sino las que son de los hombres, o no tienes discernimiento. Entonces Jesús dijo a sus discípulos: si alguno quiere venir en pos de mí, niéguese a sí mismo y tome su cruz y sígueme. Aquí en este versículo, esas tres palabras resumen el Evangelio. Aquí está el Evangelio resumido. Si no hubiera los cuatro Evangelios y hubiera un versículo solo, sería este: tome su cruz, niéguese a sí mismo y sígame. Ese es el Evangelio. No hay otro Evangelio que este. Los evangelios se resumen aquí en tres palabras: negarse a sí mismo, tomar su cruz y seguir a él. Ese es el evangelio completo. Porque todo aquel que quiera salvar su vida la perderá, y todo el que pierda su vida por la causa de mí, o por causa de mí, o por la causa mía, la hallará. Abra tu corazón y abra tu mente para oír la voz de Dios. Dios va a transformar tu vida esta noche. Dios va a transformar tu familia, Dios va a transformar tu llamado, va a transformar tu carácter, tu personalidad. Abra tu corazón en esta noche. Vamos a orar. Padre, en el nombre del Señor Jesucristo, te pedimos que nos hables con poder y autoridad en esta noche. Nos humillamos delante de ti y te pedimos que solamente la voz del Espíritu Santo se oiga, y que tú nos hables bajo el poder de tu palabra. Gracias por las ministraciones que ya tuvimos del reverendo Ricardo Sandoval y reverendo Hérito Espinosa, que de seguro transformaron a aquellos que lo han oído. Te pido, Señor, que tú nos hables en el poder de tu palabra, y reconociendo que Josué Irión no es nada y nadie, te pedimos que solamente la voz del Espíritu Santo se oiga, que tú nos hables bajo el poder de tu palabra, porque cuando tú hablas nadie se puede mover. Padre, gracias porque esta semana tú escogiste Temuco para derramar tu gloria y tu poder. Gracias porque tú tienes un plan especial con esa nación andina. Oh Señor, tú has de usar a Chile en todos los continentes del mundo, y has de levantar esta nación como baluarte a las evangelizaciones mundiales y al evangelismo global. Oh Padre, en el nombre de Jesús, háblanos en el poder de tu palabra, para tu honra y para tu gloria. Te pedimos esto por la fe. Amén. Podés sentar, queridos hermanos. Gracias. Quiero agradecer, hermanos, a aquellos que colaboraron con nosotros y están colaborando con nosotros con los audios y los videos de nuestro ministerio. Los videos y los audios han salido despacio. Yo sé las limitaciones financieras que usted posee, pero le pedimos realmente su gran colaboración, hermano, con los audios y los videos, para que yo no regrese con esos audios y los videos de regreso. De hecho, no lo puedo regresar y pasar 3 aduanas de vuelta. Con la experiencia que tuve en la aduana chilena ya me bastó. Todavía tengo que pasar la aduana argentina el domingo y pasar la aduana brasileña y después la aduana americana. Entonces, los videos y los libros tienen que ser vendidos aquí en Chile, porque no puedo regresar con ellos. Han salido muy despacio los audios y los videos. Les rogamos, hermanos, recuerde, nuestro ministerio no solamente ha ministrado aquí en Chile o en América del Sur, lo hemos hecho en 64 países, en todos los continentes del mundo, y es a la medida de la colaboración suya que nosotros podemos seguir hacia adelante. Cuando usted colabora con un audio y un video, usted nos ayuda a poder realizar cruzadas en los países del tercer mundo, como en 99 en India. Fuimos el primer ministerio latinoamericano a predicar en Madrás. Tuvimos 70 mil personas en India. Fue algo extraordinario esa cruzada. Después fuimos a 7 países en Europa en 2000 y también al Japón, Tokorozawa, Nagano y Toyota. Y el año pasado fuimos al África, fuimos a Kumasi, tuvimos una gran cruzada. 1484 pastores vinieron por la mañana a una escuela de ministerio que impartimos a los africanos. Y estuvimos reunidos con el primer ministro de Ghana, con el embajador. Estuvimos reunidos también con el rey del reino de Asante, también con la madre del rey, el alcalde, y puertas que Dios nos abra. Pero esas cruzadas, nuestro ministerio tiene que pagar por ellas, porque ellos no lo pueden hacer. Son países mucho más pobres que Brasil, mucho más pobres que México, mucho más pobres que Chile. Son países que no podemos decir tercer mundo, son del quinto mundo. Son países paupérrimos, hermanos, completamente naciones miserablemente financieramente hablando. Entonces nuestro ministerio debe hacer esas cruzadas. Nosotros sostenemos a 11 misioneros alrededor del mundo. Y vamos a ir a Nairobi, Kenia este año. Vamos a volver a Guati, India. En octubre del año pasado tuvimos 37 mil personas en nuestra cruzada en Manaus, en el Amazonas. 102 mil en São Luís do Maranhão. 44 mil en Londrina. Nuestras cruzadas en Brasil. También necesitamos vuestro apoyo para poder financiar y sostener las cruzadas en los países del tercer mundo. Usted puede llevar esta hojita. Al final, esta hojita está allá y también está la dirección del email y está también la dirección de nuestro ministerio en esta hojita que está allí del ministerio. También tenemos todavía algunas de estas escuelas, la Escuela de Evangelismo y Misiones, muy importante a los líderes, a los pastores, es lo que yo enseño en la Universidad de Misiones allá en Los Ángeles, California. Evangelismo personal, evangelismo masivo, la teología de la evangelización mundial, las sectas y religiones falsas. No se puede hablar de lo que no sabe. Pedro dijo, lo que yo tengo, yo doy. Usted no puede dar lo que usted no tiene. Entonces tenemos que buscar y aprender para poder compartir a los demás. Todavía tenemos muchas de esta escuela. Tenemos la escuela de evangelismo y misiones, que es esta. Esa es de escatología, son 19. Todo lo que está sucediendo en el Medio Oriente, con los árabes e Israel, todo eso está aquí. Esa escuela la están estudiando en la Organización de la Asamblea de Dios en Melbourne, en Australia. Muy importante, hermanos, a los estudiantes del seminario, a los pastores y a los ministros, esta escuela. También tenemos el libro. Recuerden, hermanos, lo dedicamos aquí. El libro tiene 207 páginas. Hay 5 fotos al final del libro. Está la cruzada de India, la de Ghana en África. Está cuando estoy predicando en India. Y también está la foto de Damaris, de Catherine y de Junior. Este libro va a transformar su vida. El poder de la palabra de Dios. Dice aquí que los siglos pasan, pero la Biblia, la palabra continúa. Los imperios se levantan y caen, pero la Biblia continúa. La palabra de Dios, la iglesia necesita volver a la palabra. No tenemos que predicar ningún otro asunto a no ser la palabra de Dios. Y tenemos que regresar a la palabra. Lleve este libro, ha salido muy despacio. De vuelta le digo, reconozco sus limitaciones financieras, pero haga un esfuerzo, hermano, para ayudar a nosotros poder seguir hacia adelante. Usted sabía que las cruzadas que realizamos alrededor del mundo, no sale el dinero de los americanos, de los anglos, sino de los hispanos en los Estados Unidos de América. Son los hispanos que dan a las misiones, son los hispanos que están realizando las cruzadas alrededor del mundo. Lo podemos hacer, no tenemos los ojos azules ni el pelo rubio, pero el mismo Dios de ellos es el mismo Dios de nosotros, y lo podemos hacer, hermanos. Las cruzadas están siendo sostenidas por hispanos como tú, como hispanos y latinos hombres y mujeres como usted. Cuando fuimos a Colombia en 2000 a Colombia, tuvimos 130 mil personas en la cruzada en Colombia. Los colombianos en su crisis, en la guerra que están en su financiera, colaboraron grandemente para la cruzada en África, hermano. Colombia, para que usted vea que Dios saca de donde no hay. Ese es un gran misterio. Dios saca de donde no hay, hermanos. No hay. Dios es tremendo, hermanos. Ayúdenos, lleve este libro, el poder de la palabra de Dios va a transformar tu vida. Es el primer libro que lo he escrito. Rápidamente, hermanos, solo voy a citar los títulos de los videos nuevos. También tenemos 13 mensajes de los chiquitos, aquellos que no han venido durante los otros días. Rápidamente, el poder de la palabra de Dios, todavía tenemos mucho volumen, 1, 2, 3, 4 y 5. Son 5 volúmenes de esos videos. El fin de los que se apartan de Dios, el llamado de Mateo y su relación a las misiones mundiales, cómo oír y discernir la voz de Dios. Ese video es tremendo, hermano. La resurrección de Cristo, su valor y evidencia, las diferentes formas y expresiones del movimiento del Espíritu, los pasos para un avivamiento bíblico, y la formación del carácter por medio de la renuncia y la negación personal, la iglesia fiel y verdadera, las diferencias entre los ojos físicos y los ojos espirituales, Jesús, nuestro único consuelo en las tempestades y tribulaciones de la vida, el papel del hombre, de la mujer y sus responsabilidades en la familia, sobre el hogar, qué es el amor hacia Dios y el prójimo. Los 4 videos de India están en inglés y español. Ahí usted puede aprender inglés con la traducción en español, ¿eh? Jesús está dispuesto a salvarte, sanarte y restaurarte. El primero, el segundo es donde un paralítico caminó en la plataforma del segundo día. Venid a mí, todos los que estáis trabajados y cargados, yo os haré descansar. La sangre de Jesucristo ha derrotado las obras del diablo. El tercero y el último, donde tuvimos 70 mil personas. Jesucristo, nombre sobre todo nombre. Los otros títulos de los videos están en la hojita esa para ahorrarnos tiempo. Están los videos de Rusia, cuando fuimos al Kremlin en la Unión Soviética. Están los videos también de Kiev, de Ucrania. Y esos videos son muy importantes, hermano. Volumen 1, 2 y 3. ¿Qué ven tus hijos en los Nintendo y en los dibujos animados de la televisión? Y también el video de Pokémon. ¿Qué está escondido detrás de los Pokémon? Mire para acá, hermanos, un segundo. Te prometí ayer, se la voy a cumplir. Sé que estás un poquitito lejos, pero mire, hermano, te lo voy a... Solo algunas tarjetas que traje del Japón, escrita en japonés, para que usted pueda ver la gravedad del gran problema ese Pokémon. La palabra Pikachu y Pokémon es la palabra japonesa Onixosume, que quiere decir Satanás es mi señor. Para que usted tenga idea cómo la Biblia es clara cuando dice mi pueblo se pierde por falta de conocimiento. Aquí está el famoso Pikachu con sus 2 cuernos parados arriba. Es tan despectivo, hermanos, que tengo que tener cuidado en hablar porque hay niños aquí. El miembro genital femenino en una prostitución infantil. 666, el número del diablo. Sexo bestial, lo podemos llamar así. Los japoneses tienen relación sexual con los animales. El pene del hombre dentro de la boca de un pez, virado de cabeza para abajo. Ese es Pokémon. Ese es Pokémon. El hipnotismo, una de las ramas del satanismo. El símbolo de la muerte. Pikachu nuevamente invertido de cabeza para abajo. Una vez más. 2 mujeres durmiendo juntos, lesbianismo. Tarjeta 64. El diablo con la boca abierta, el fuego llevando a la gente al infierno en una culebra. Hermano, si yo tuviera tiempo para enseñarle a usted el daño que los Pokémon, los Nintendos y los videos de Disney han causado a los niños. Una abuela vino a mí en Miami, Florida, y dijo: doctor León, ore por mi nieto que está corriendo detrás de sus hermanos con un cuchillo en la mano. Todo lo que él juega y todo lo que él sabe es Pokémon. Cuando fui a poner la mano arriba de la cabeza del niño, él quitó mi mano, la volteó hacia atrás con una fuerza sobrenatural, estaba endemoniado y me dijo: don't touch my head, no toques mi cabeza. Pokémon is my master and my lord. Pokémon es mi maestro y mi señor. Cuando reprendimos, él salió cayó en el piso como una culebra en el medio del piso. Hermanos, te doy un consejo. En Los Ángeles, California, un niño de 8 años, porque su amiguito no quiso intercambiar las tarjetas, entró en un espíritu de ira y de violencia. Él tomó la bicicleta y le quebró la rueda de la bicicleta, los aros de la bicicleta, entró adentro del cuello del otro niño y lo mató. Y el niño de 9 años de edad le dieron prisión perpetua por matar a otro niño de 9 años de edad. Un otro niño en Estambul, Turquía, con 9 años de edad, saltó de arriba del tercer piso porque la tarjeta creo que es 72 o 71, dice que cuando llega a un nivel de maestría desarrollado en las artes marciales del Pokémon, tú puedes volar. Y él se echó de arriba del edificio para volar y se suicidó completamente. Hermanos, saque esta inmundicia de tu casa y diga como Josué: yo y mi casa serviremos a Jehová. Que tu casa sea libre, hermanos. Que tus hijos sean libres. Que tu casa sea libre. Que tú puedas cambiar, hermano. Cambiar, cambiar. Sé diferente, hermano. Sea diferente. Sea distinto. Mira para acá, hermanos. Está en el video número 3 que ven tus hijos los Nintendos. Esa es la capa del video de Little Mermaid. En español sería la Sirenita. Con todo el respeto a usted y a su familia. La columna del medio del palacio de la bruja que representa a Satanás no es la columna del medio del palacio. Es el miembro genital masculino. Es el pene del hombre erecto. Es un video de pornografía infantil. La bruja le dice a la Sirenita: tú tienes que darme algo en cambio para que yo te haga casar con el muchacho. La Sirenita dice: que tengo que darte en cambio. Y la bruja dice: quiero tu alma y quiero tu voz. I want your voice and I want your soul. Quiero tu voz y quiero tu alma. Y en este video el sacerdote Ariel baja el zipper de su pantalón y expone su miembro genital cuando el sacerdote Ariel está casando los dos. Hermanos, este video no es un video de entretenimiento familiar. Es un video de pornografía infantil, iniciación al satanismo y las más bajas pasiones pervertidas infantiles que usted pueda tener idea. Disney es un imperio del diablo, hecho con una asombrosa precisión para destruir tu casa y tus hijos. Una hermana me llamó el otro día que su hija, de 7 para 8 años de edad, estaba ella delante, hermanos, del televisor sacando la ropa. Y estaba desnuda, bailando delante de la televisión, una niña de 7 años de edad. Y su madre: ¿qué estás haciendo? Y ella estaba mirando el video de Aladdin. Y ella dijo: mamá, el Aladdin acaba de decirme a mí: good teenagers, take off your clothes. Niños buenos, adolescentes, quitad vuestra ropa. Y ella le estaba quitando la ropa. Y la madre dijo: ¿dónde dijo esto? Y le regresaron el video y llamaron a la oficina y le dijimos exactamente dónde estaba esa parte. Y le tuvimos, hermanos, que orar por la niña y reprender. Y la niña fue libre. Una niña. Los niños tienen habilidad, mucho más que los adultos, de ser sensibles a los mensajes subliminales escondidos detrás de estos videos. Saque esta inmundicia de Disney de tu casa, esa inmundicia de Pokémon. Al contrario, vuelva al altar familiar con tus hijos y tu familia. Vuelve a la palabra, vuelva a orar, vuelva a enseñar a tus hijos la palabra. Que el diablo sea avergonzado en Chile, hermano, en el nombre del Señor Jesucristo, y que tu casa sea libre. Que tu casa y tus hijos sean libres. Que usted sea libre, hermano. Que tu casa y tus hijos sean libres. El primer día Dios nos habló sobre la necesidad de la muerte del ego, del yo, de la paga del precio. Este asunto me ha incomodado durante esos días aquí en el hotel. Que la mayor necesidad que tenemos en Chile es madurar. Es madurar. Es tener un carácter firme. Ayer Dios nos habló sobre la gran necesidad de entender que para oír su voz hay ciertos requisitos que tenemos que cumplir. Abra tu corazón esta noche para que Dios te transforme y Dios te lleve a un nuevo nivel de consagración, un nuevo nivel de renuncia, un nuevo nivel de carácter. Los jóvenes de hoy dicen: Irión, ¿cómo Dios te ha usado tan temprana edad? Hay hermanos que dicen: doctor Irión, ore por mí y pase esa unción que está en mí, como en Brasil. Hubo 37 mil personas en nuestra cruzada de Manaus. Los pastores se reunieron en la plataforma y dijeron: pásanos unción a nosotros. Dije: no, la unción es mía. Ve a buscar la suya. Eso del show de los predicadores de Estados Unidos, hermano, de pasar unción, eso no existe. Eso no es bíblico, eso no está aquí. Eso no existe. Ese es un show, esa es una mentira. Eso de que ellos son tan grandes y ellos imparten su unción a los otros ministros, eso no es verdad. No hay base bíblica para eso. No existe. La única referencia es cuando Moisés se sentía débil y Dios le tomó su espíritu y lo puso a 70 hombres a empezar a profetizar. El antiguo pacto, la antigua alianza, Dios quiso enseñar a Moisés, que todavía viejo como él estaba, desanimado con el pueblo, que él decía que tenía cabeza dura, había poder y suficiente en él para hacer. ¿Cómo yo te voy a dar algo a ti si a mí me ha costado? No fue a ti que ha costado, ha costado a mí. Me ha costado a mí pagar el precio. Me ha costado a mí orar. Me ha costado a mí ayunar. Me ha costado a mí vivir una vida recta y una vida íntegra. Yo estaba dentro de un avión una vez yendo a Corea del Sur. La muchacha pasó a mi lado y me dijo, sacó una llave y me dijo, voy a estar en Hawái. ¿Cómo se dice Hawái? ¿Hawaii? En el Hawái. Voy a estar 3 días en mi hotel. ¿Quieres ir conmigo al paraíso? Yo le saqué la Biblia y le dije, bueno, tú tienes la llave del paraíso, yo tengo la Biblia para enviarte al infierno. ¿Cuál usted quiere? Yo estoy pagando un precio. Yo estoy pagando un precio por mi vida. Déjame decirte a ti, my friend. Nosotros no somos Superman. El otro día encontré a un ministro en una iglesia en Oklahoma que tenía él 74 años y tenía 3 amantes adentro de la iglesia. No sé cómo conseguía hacerlo, pero lo hacía. 74, ¿qué será de nosotros, jóvenes, guapos, inteligentes? No, hermano. Cuidado. No, eso es muy peligroso. Damaris me pregunta en cada cruzada, ¿cómo se han portado las chicas? Muy bien, ni se han acercado a mí. Déjame decirte a ti, my friend. Una cosa es el respeto, el cariño, la mano y un beso de amor, de cariño y de respeto. Los hombres de Dios son visados para que el diablo les destroce. Y el diablo envía mujeres para acabar con ellos. El orgullo también es un gran problema. O las finanzas. Un pastor me dijo a mí que son los 3 F's de la caída de un ministro del ministerio. La feligresía, que es de ahí que viene el orgullo, las faldas o las finanzas. Si nosotros no tenemos cuidado con nosotros mismos, del precio que estamos pagando, nosotros no vamos a llegar donde Dios quiere. Dios lleva años trabajando en el corazón de un hombre. Dios lleva años trabajando en su carácter y en su personalidad. Y en segundos Él puede perder lo que Dios le ha dado. Una vez yo estaba en una cruzada en San Diego. Vino una chica muy bella y muy hermosa. Y se sentó bien a mi lado, al lado izquierdo. Y era verano y tenía un vestido muy, ¿cómo se dice? ¿Degotado? Desgotado, whatever. Yo no uso eso, pero un vestido muy transparente. Y se sentó a mi izquierda. Entonces yo prediqué todo el sermón a la ala de la derecha, mía sola. La gente pensaba que yo tenía un problema aquí. Porque solo prediqué aquí. Y Dios me decía, no mires. No lo hagas, no mires, porque el hombre es por lo que él ve, la mujer es por lo que oye y toca, el hombre es por lo que él ve. La pornografía no es hecha para la mujer, la pornografía es hecha por el hombre. Cuando terminó la cruzada, al ministrar, salí corriendo por la de la derecha y la chica salió por el otro lado. Cuando estaba en la mesa, los cassettes, vino ella y me dijo, doctor Irion. Fue así que la Eva habló al pobre Adán. No vayas a creer que le metió un revólver a la cabeza y le dijo, tú come la fruta o te pego un balazo en el seso. No, Adán llegó y estaba vestida ahí con su ropa interior y un perfume de Elizabeth Taylor de Poison, veneno. Y por culpa de esos 2 ingratos estamos metidos en el problema que estamos hoy. Doctor Irion, hay una cosa que quiero decirle a usted que solo usted puede oír. Le dije, señora, ¿cómo no? Ya regreso, un momento. Ella no sabía que Damaris estaba en el culto. Fui a buscar la cubanaza. Y le traje a Damaris. El diablo es inteligente, muy inteligente. Pero nosotros somos sabios. Traje a Damaris y me quedé unos 2 metros porque sabía el bombazo que iba a venir. Y le dije, Damaris, esta mujer que tú le ves ahí acaba de decirme así, doctor Elión, hay algo que tengo que decirle a usted que solo usted puede oír. Damaris. Y viene el dama, ¿qué pasó aquí, chica? Muchacha que se metió con mi marido. ¿Qué pasó aquí, chica? ¿Qué pasó, chico? ¿Qué pasó? Ya. Desapareció la mujer. De hecho, la sacamos, la echamos para afuera. Déjame decirte a ti, my friend. Grandes compañeros del ministerio que tengo hoy, por no cuidar su vida, su integridad y su carácter, hoy lo que sobró fueron escombros de una vida que Dios nos usó grandemente. El adulterio es una gran ilusión, porque de verdad todas las mujeres tienen lo mismo y todos los hombres tienen lo mismo. ¿Cuál es el problema ese del adulterio? De que fuera algo sobrenatural. El diablo te va a excitarte y levantarte y hacerte creer o pensar algo que no es. ¿Cómo para dormir con una mujer en un motel que no es tuya, donde hay culpa, no hay placer, no puede haber algo, no se puede disfrutar? ¿Cuántos hombres y mujeres de Dios hoy, si pudieran regresar hacia atrás, se darían cuenta del gran, la gran equivocación que hicieron? Por no guardar sus almas, no guardar su vida, no guardarse a sí mismo. Damaris y yo estamos en una cruzada. Damaris estaba a mi lado. No es que estaba solo, estaba a mi lado esa vez. Y una mujer vino y le puso algo en la mano mía. Y dije, gracias hermana, Dios le bendiga. Pensé que era una ofrenda. Cuando abrí tenía un pedacito de papel. Doctor Orión, quiero dormir con usted. Ese es mi número. Ese es el tiempo que estamos viviendo. Damaris y yo fuimos a un restaurante mexicano allá en Los Ángeles. Cuando vino la chica a traer la cuenta, ella levantó, she flipped over, levantó la hojita y escribió: me llamo Dalila, este es mi número de teléfono, llámame esta noche. Y Dalila me miró y me dijo: cuidado, Sansoncito, Dalila, esta casa de tu vida. Eso es real. Eso es real. Yo no estoy hablando de algo que no es correcto, es correcto. La mayor victoria que el diablo jamás tuvo en la iglesia en 2000 años de historia fue destruir a un hombre llamado Jimmy Swagger. Fue su mayor ventaja, fue su mayor gloria en 2 años de iglesia. Él jamás había derrumbado a un hombre tan grande, tan influyente. Porque él es malo. Porque Él es paciente, porque Él espera, porque Él mira tus movimientos, Él te observa. Él solo sabe lo que tú dices, no lo que tú piensas. Lo que tú dices refleja en tus actitudes y tus acciones. La Biblia dice en primer lugar que desde aquel tiempo, Jesús anteriormente no había hablado de su muerte. Aquí por la primera vez, el tercer año de su ministerio, empezaría el rechazo entre las autoridades romanas y religiosas. Él dice 4 veces, desde aquel tiempo. ¿Cuánto tiempo has que Dios está esperando para usarte a ti tremendamente? Pero tú tienes un pecado, tú tienes una falla, tú tienes una puerta abierta, un derecho legal que el diablo tiene en ti. Escucha bien lo que te voy a decir, no te olvides, pueblo querido de Chile. El diablo no tiene poder sobre ti, excepto el poder que tú le das a él para él tener sobre ti. No hay manera que él destruya a un hombre de Dios si le vive una vida recta e íntegra. Eso es imposible. Si él tiene una brecha, si él tiene una entrada, si él tiene un derecho legal en ti, él te va a destrozar. Sea finanzas, sea moralidad, sea orgullo o sea cualquier problema. Si tú cierras la brecha, tú cierras los canales, los acueductos donde Él camina. Pon la sangre de Cristo al umbral de tu mente. Así como la sangre fue puesta arriba del umbral de las casas en Israel, para que cuando el ángel de la muerte pasara no entrara. Pon la sangre arriba en tu mente, a la entrada del umbral de tu mente. Pon la sangre, que cuando ven los espíritus malos hablarte y enviarte pensamientos sucios, Él mirará la sangre y saldrá corriendo, porque la sangre, ellos no pueden entrar en la sangre. La sangre es poder. Pon la sangre sobre el umbral de tus pensamientos. Nosotros fuimos en India el primer día de la cruzada. Estaba en nosotros un nerviosismo tan grande, porque los pastores dijeron: Irión, que nadie sepa en el hotel que tú y tu equipo están ministrando aquí, porque te pueden envenenar la comida. Si no te envenenan la comida, te pones serpientes a la noche en el cuarto del hotel para que le pique y te mate. Vivíamos en un sistema de nerviosismo por 3 semanas en India, terrible. Cada día comíamos en un lugar diferente porque nadie debía saber dónde estábamos. Nadie. En el primer día de la cruzada, miles de gente delante de ti, un desafío tremendo. Estaba de rodillas en la plataforma, yo con el equipo. Y viene Damaris y pone su mano derecha en mi hombro y dice: Josué, alguien vino a verte. Yo dije: ¿quién? ¿Un amigo o algo? No, él te odia. Y él no confió a nadie, ni a una potestad, ni a un principado. Él está en persona. La sangre de Cristo te reprenda. Mira, hermanos, me paren los pies. Damaris tiene el don del discernimiento de los espíritus. Ella puede ver en el mundo espiritual. Es una gran mujer de Dios. De verdad que para cada forma, cada zapato. Yo sabía muy bien la mujer que yo necesitaría. Damaris tremenda. Ella ve en el mundo espiritual, en las cruzadas, lo que ella ve. Y me dice a mí, y yo predico de acuerdo a lo que ella ve. Tremendo equipo. Tremendo equipo. Damaris es una gran mujer de Dios, hermano. Gran mujer.
1: Y dijo Damaris, el diablo está en el palo central de la plataforma del lado izquierdo. Su boca suelta como fuego, es como un dragón y su cola está alrededor de la plataforma. Escuche, el mismo momento que Damaris estaba diciendo eso, cuando llegamos de regreso al hotel después de la cruzada, el pastor Vilmar Silveira, director internacional del ministerio nuestro de la habla portuguesa, llamó a sus hijos en New Jersey. Y su hijo Felipe, que allá ya era allá casi noche, nosotros estábamos casi amaneciendo, era casi noche allá, dijo: papi, soné con un dragón y tenía una cara fea y echaba fuego por la boca y la cola de él estaba alrededor de una cajita, dijo el niño, no podía decir que era la plataforma. Y Damaris miró a mí y dijo: Josué, delante del diablo, delante del fuego de su boca, alrededor de la plataforma, ¿sabe lo que el diablo quería hacer? Levantar, excitar a 70 tantas mil gente para que viniera contra nosotros, derrumbara la plataforma y nos pasara arriba. Si tantas miles de gente te pasa arriba, no te sobra ni tu apellido. En el mismo lugar lo derrumbaron la plataforma de Amor y Cerulo, lo metieron en la cárcel. El embajador de los Estados Unidos en New Delhi tuvo que hablar con el cónsul de los Estados Unidos en Madrás, lo sacaron de la cárcel, lo metieron en un avión a los Estados Unidos y lo mandó para California. En el mismo lugar el diablo nos quiso matar. My friend, y Damaris me mira y dice: no te preocupes, porque delante de los ángeles, delante del diablo, del demonio, hay una hilera de ángeles del Señor con sus espadas desenvainadas hacia arriba, y el diablo no te podrá tocar. No te podrá tocar. Y mira dónde estábamos, hermano. Mira dónde estábamos. Y dijo Damaris: aún que el diablo pase los ángeles, aún que él pase los ángeles, porque el diablo es querubín, ángeles son ángeles, no son serafines ni arcángeles, solo él es querubín. El jefe del ejército del Señor no es querubín, es arcángel. Por eso que cuando disputaban el cuerpo de Moisés, ni el jefe del ejército del Señor pudo con el diablo. Dijo: que el Señor te reprenda. Es principio de autoridad. Mismo que el diablo pasara en el medio de los ángeles, dijo Damaris, no te preocupes, porque alrededor de la plataforma, alrededor tuya y de tu traductor, hay una cinta roja alrededor de la plataforma. Es la sangre de Cristo, y la sangre de Cristo el diablo no la puede tocar. La sangre de Cristo él no la puede tocar. My friend, y Damaris puso su mano en mi hombro y dijo: predique como nunca lo has hecho, y de paso un sermón que nunca he oído también. Déjame decirte a ti, my friend, fue algo estrondoso. Dios me habló aquella noche: para esto naciste, para destrozar el diablo. Para esto naciste, para mirar cara a cara a las potestades del infierno. Lo puedes hacer. Para esto naciste, para esto te escogí, para que yo glorifique mi nombre a través de ti. Ya llevo 20 años trabajando en ti. Ya llevo 20 años y demoró 20 años de ponerte delante del propio diablo en India. Tranquilo, hay cosas más grandes aún que las haré. Hay cosas mucho más grandes aún que las haré. Con tanto que se fiel, con tanto que mueras para ti mismo. Desde aquel tiempo, ¿cuánto tiempo Dios está esperando por ti? ¿Será que Dios va a esperar por ti toda la vida? ¿Será que Dios va a esperar por ti y te va a hablar seminarios y congresos y congresos y seminarios? ¿Cuándo es que vas a levantarte y decir: heme aquí, envíame a mí, no importa lo que tenga que pasar, estoy listo? ¿Quién necesita un cambio de actitud? ¿Será que las iglesias están llenas y después se esvacían? Entonces hay falta de madurez, hay falta de carácter. Si hay desunidad entre los ministros del pueblo de Dios, hay falta de carácter, falta de conocimiento, falta de comunión e intimidad con Dios. La comunión con Dios te hará un hombre extraordinario, como dije ayer. Tú podrás haber estudiado en el colegio que quiera, tener los títulos que quiera, poder ser un maestro en la hermenéutica y homiléctica, en el esqueleto de tu sermón, tu introducción, cuerpo y mensaje. Pero si no tienes comunión con Dios, estás seco, estás vacío, no hay nada. Una vez en Londres, en un gran teatro, era un show de fin de año, y estaban honrando a un actor muy importante. Y el presentador dijo: ahora el autor, y le dijo el nombre, va a recitar el Salmo 23, y era muy conocido y muy famoso. Entonces el hombre empezó a recitar el Salmo 23 y le habló con gran elocuencia: el Señor es mi pastor hasta terminar, y habitaré en la casa que va por largos días,
0: Y todos levantaron y lo aplaudieron, pero era algo seco. Entonces cuando terminó el show, antes de terminar, había un pastor muy humilde y le dieron lugar a él y le pidieron, usted pudiera recitar también el Salmo 23. Y el pastor subió, oró primero, cerró los ojos, recitó el Salmo 23 humildemente. Cuando él terminó, y habitaré en la casa de Jehová por largos días, nadie estaba aplaudiendo, pero todos estaban llorando. Todos estaban llorando. Cuando bajó el pastor, el actor famoso lo tomó la mano y dijo, yo recité el Salmo, pero usted conoce el autor del Salmo. Esa es la diferencia. Oh, aleluya. Esa es la diferencia. Cuando tú conoces al autor de la palabra, cuando tú conoces al autor que te ha enviado, ¿quién tú lo sirves? No habrá miedo, no habrá piedra de tropiezo, no habrá adversidades, no habrá contrariedades, no habrá nada. Oh, Chile, si supieras lo que Dios tiene para ti. Segundo lugar, la Biblia dice que Jesús empezó a declarar que le convenía morir, que era necesario, urgente, algo que no podía ser cambiado. Tú y yo necesitamos ropa, bebida, agua para sobrevivir, líquido, necesitamos casa, necesitamos dormir, necesitamos descansar. Él dijo, es necesario que yo vaya a morir. Mire este fax que yo recibí, hermanos, de Katmandú, Nepal. Katmandú, Nepal está al norte de India, al lado izquierdo de China y al lado de Afganistán. Mira este fax, hermano, que es un email que yo lo hice printing. Y es un fax. Mira lo que dice aquí, hermanos. Dice, doctor Orión, queremos, el doctor Serpa, presidente de todos los pastores de Katmandú, Nepal. Queremos invitarle a una cruzada evangelística. Nunca hemos tenido una en Katmandú, Nepal. No sabemos lo que es una cruzada. Pero quiero ser sincero con usted y su familia. Aquí en el año pasado, 28 iglesias con sus cristianos adentro fueron quemados y fueron completamente destruidos. Los cristianos que vienen aquí a Nepal, los extranjeros no pueden predicar. Y los que están aquí le dan 6 años de cárcel por un culto público. Si usted va a venir a Nepal, sepa que usted podrá morir. Tremenda invitación, ¿verdad? No, una invitación de ese toma el avión el día siguiente. El día siguiente. Damaras miró el email y miró a mí y me dio un beso y dijo, yo no quiero quedarme viuda. Le dije, no te preocupes, chula, no vas a quedarte. Look, hermanos, verdaderos hombres y mujeres de Dios que están dando su vida por Cristo en el otro lado del mundo. Yo le contesto, le dijo, vamos a aplicar por la visa. Y Damaras empezó a llorar y Damaras dijo, antes que Dios te hable, no vayas a Nepal. Yo sé que eres valiente, yo sé que no tienes miedo de nadie, yo sé, puedes ir. Pero yo no quiero que tú mueras, tus hijos están chicos. Dije, Damaris, nadie va a Nepal, nadie quiere ir. Dios tiene que enviar a ciertos hombres. Le escribí un email y él me mandó de vuelta. Vamos a organizar una cruzada para 50 mil gente. El primer ministro no te quiere dar la visa porque es hindú. Solo el hecho de la visa va a demorar unos 2 o 3 años. Y cuando te den la visa, todavía, de acuerdo a su email, necesitas oír la voz de Dios. Hermanos Luker, qué necesidad de hombres de Dios para ir a los campos misioneros. Qué necesidad de una iglesia del otro lado del planeta que mira hacia el occidente. Que mira hacia el occidente en busca de hombres que pueden ir. Tú puedes hacerlo. Tú puedes llegar a ser un hombre y una mujer de Dios extraordinario. Si acaso tú quieres ir a Nepal, tú me avisas y vas en... Acaso tú quieres ir a Nepal, tú me avisas y vas en mi lugar. Yo te envío. Con los gastos todos pagados. Te garantizo que vas.

viviendo en la carne. Es imposible que Dios te use a ti viviendo completamente diferente y fuera de una dimensión espiritual donde Dios te quiere usar. Este es imposible. Tienes que aprender una vez por todas que Dios solamente usa hombres y mujeres diferentes, preparados, distintos, que estén dispuestos a pagar el precio, que estén dispuestos a morir. La muerte es un gran precio que hay que pagar. Puede ser un ministro común y corriente como los demás, puede ser un evangelista o un pastor igual a los demás, pero si quieres transformar el mundo, tienes que vivir diferente, tienes que vivir distinto. En el segundo siglo después de Cristo, el emperador romano mandó a buscar a un hombre cristiano y lo trajo delante de él. Le dijo: usted es cristiano, ¿verdad? Y dijo el hombre: sí, lo sé y lo soy. Y dijo el emperador: pues voy a enviarte lejos, voy a desterrarte, allá estarás solo. Y dijo el hombre: siento mucho, señor emperador, pero él me dijo: no te dejaré, no te separaré, donde quiera que usted me envíe, ahí estará él. Se enojó el emperador y dijo: voy a quitar todos tus bienes, voy a confiscar tus propiedades, voy a dejarte en la miseria. Dijo el hombre cristiano: a mí, señor emperador, siento mucho decirle, mi tesoro está en el cielo, allá usted no puede tocar, está demasiado alto para usted, usted no puede llegar ahí arriba. Se enojó grandemente el emperador, dijo: voy a matarte, voy a cortarte la cabeza, guardias. Y dijo el hombre: favor que usted me hace, favor que usted me hace, porque voy directo a los brazos de Cristo. ¿Matarme a mí? Oh no, hace 40 años que ya morí con Cristo. El mundo está muerto para mí, yo estoy muerto para el mundo. La fe que yo vivo hoy la vivo en la fe del Hijo de Dios que murió y resucitó por mí. Yo estoy muerto a la carne. Oh my friend, muerto a la carne. Como Dios usaba a los hombres del pasado. Esos hombres se trancaban con Dios una semana en ayuno y oración. Ahora al final del año, cuando los niños salen de la escuela, siempre en diciembre, vamos a salir, comer en el restaurante. Damaris descansa un poco de la cocina. Y yo vine a Damaris y le dije: Damaris, voy a retirarme 5 días en ayuno y oración. Voy a prepararme a la cruzada de Temuco y para el año de 2002. Josué, los niños acaban de salir de la escuela, vamos a divertirnos. Ahora que estás en la casa, durante el mes de diciembre, estoy por 2 semanas en la casa. Y entonces, no puede ser, dijo: mira, Damaris, aquí está la tarjeta de crédito para ti. Vayas a cualquier restaurante que quieras. No cocines en la casa porque no quiero olor a comida. Ve tú, Catherine Junior, invita a tu madre, a tu hermano, a quien quiera, todos los días hasta que yo termine. Tomó la tarjeta y dijo: ahora mismo, sin cocinar en 5 días, bye, ya estoy yendo. Dios me vino a mí y me dijo: es época de Navidad, es época de descanso, es época de regalos y disfrutar la familia, pero tú eres diferente, tú tienes que trancarte conmigo, dame los mejores momentos que tú ibas a estar con tu familia para mí. Eso por ti, porque te amo, Chile, porque sé que Dios quiere algo extraordinario para Chile, porque sé que Temuco nunca más será igual después de estos días, porque sé, aleluya, que Dios, aleluya, tiene algo estrondoso con esta nación chilena. Los demás son los demás, pero si tú quieres llegar a un otro nivel, tú tienes que ser diferente. ¿Sabes por qué Pelé llegó a ser el mejor jugador del mundo? Porque cuando ganaba la selección brasileña juegos, todos iban a bailar y con mujeres y a beber, y él iba a dormir temprano. Despertaba temprano e iba a entrenar solo en el estadio. Fue esforzado, jamás salió por las noches a hacer fiesta con mujeres o beber. Pelé fue disciplinado toda su vida. Pelé no es el orgulloso y arrogante de Maradona, que no es nadie. Pelé es un gran señor, humilde. El negrito vale lo que él es. Oh, my friend, déjame decirte, él llegó a ser el más grande, ¿sabes por qué? Porque él se autodisciplinó a sí mismo, él se determinó que iba a ser el mejor, y hasta hoy nada y nadie le ha conseguido ser como él, y no habrá otro Pelé. Maradona apenas ha ganado una copa, y en una entrevista dijo: ¿quién es Maradona? Pelé fue rey, Maradona, ¿y usted quién es? ¿Yo? Dijo él: yo soy Dios. Dice que cuando está lloviendo y hay relámpagos y truenos, y Maradona sale a la calle, y cuando él

Mira hacia arriba y a relámpagos y truenos, es porque Dios le está sacando foto. Tan orgulloso que es, tan arrogante, como todo el pueblo argentino es arrogante. Agradecemos a Dios por la crisis argentina. Agradecemos a Dios por humillar a un pueblo arrogante como son los argentinos. Agradecemos a Dios, hermanos, porque Dios les puso a donde más le duele. A ver si los pastores ahora están predicando dinero, Mercedes Benz, prosperidad. Se están sus miembros muriendo de hambre. Están sus iglesias esvaciándose. Agradecemos a Dios por la crisis argentina. Yo agradezco a Dios. Porque cuando Brasil estaba en una crisis tremenda financiera, los argentinos iban a vacacionar en las playas de Brasil y decía, el peso argentino sobre el real, la porquería brasilera. Dios es fiel. Dios es fiel. Argentina llamó a Chile de muertos de hambre durante muchos años. Dios es fiel. Dios no deja escapar nada, hermano. Agradecemos a Dios por la crisis y que se hundan y que reconozcan que solo Jehová es Dios y que vengan y se humillen delante de Dios y que pidan perdón por su arrogancia y por su orgullo. Oh, my friend, le convenía morir, le convenía morir, le convenía dar todo. Tú le has dado todo, tú has muerto para cada área. A la medida que Dios te revela a ti, has muerto para cada área de tu vida y de tu corazón. Tercer lugar, dice que cuando Pedro le tomó a Jesús aparte, fíjate lo que hizo Pedro. Jesús tomó a Jesús aparte. No lo quiso reprender delante de todos los discípulos para no avergonzar a Cristo. Lo tomó Jesús aparte y le empezó a reprender. ¿Usted puede tener idea de lo que Pedro estaba haciendo? Le tomó a Jesús aparte para darle un consejo. Le llevó aparte, tal vez movido por su amistad o por su cariño o por su sentimiento humano. De ninguna manera, dijo él, esto pasará contigo. El original griego es, yo no permitiré que esto pase contigo. Fíjate lo que dice la escritura. Lo tomó aparte para no avergonzar a Jesús del consejo que le iba a dar. Dice, comenzó a reprender, porque no pudo terminar, porque Jesús lo paró en seco. Pedro no entendía las cosas de Dios. El neuma, la palabra griega, el espíritu adentro de nosotros. Como dice el libro de Job, es el Espíritu de Dios que da sabiduría al hombre. Es el aliento del Altísimo que le da ciencia y que le da inteligencia y sabiduría. Cuando usted entienda, pone esta palabra dentro de tu corazón, Temu. Cuando usted entienda que usted no puede ser usado por Dios a menos que usted camine con Dios. Usted no puede ser un dentista si no estudia odontología. Usted no puede ser médico si no estudia la anatomía humana en la medicina. Usted no puede ser un hombre o una mujer extraordinariamente usado por Dios si usted no camina con Dios. Este es imposible. Si usted no conoce a Dios. Como la última encuesta, la editorial Vida allá en los Estados Unidos dio un porcentaje que 65% de toda iglesia en los Estados Unidos de América no conoce los libros de la Biblia. Entonces usted puede tener idea que la iglesia ya entonces está adorando a un Dios que no conoce. ¿Cómo usted va a amar algo que no conoce? Junior se pone delante del espejo el domingo por la mañana y él se peina del lado izquierdo porque él dice, papi, yo soy copia tuya. El zapato de él tiene que ser negro igual al mío. Y él carga la Biblia igual que yo. Cuando predicamos en Venezuela, en el estado de Luis Aparicio había 82 mil personas en el estado. Yo llevé a Damaris, a Catria, a Junior. Cuando bajé y me senté con los pastores después de ministrar, Junito estaba allí. Tenía él 6 años. Él puso su mano en mi hombro y dijo, papi, yo estoy orgulloso de ti. Yo soy igualito a ti. Mira la carita. Y me dijo, cuando tú estuvieras viejo, yo voy a tomar tu lugar. Dije, así es, pero todavía te falta. Tranquilo, tranquilo. Y me dijo, papi, cuando yo crecí, yo voy a subir atrás del púlpito. Mira, escucha.
escuche. Y voy a poner un banquito detrás del púlpito cuando yo crecer. La estaba como un niño. Va a crecer, pero necesitaba el banquito. Cuando yo crecer, voy a poner un banquito y voy a subir en el banquito. Y voy a predicar así. Igual que tú. Y me puso la mano en el hombro. Y me dio un beso. Dije, papi, yo quiero ser igual a ti. Oh, my friend. Me desmoroné, hermano. Dios, libra mi alma. Libra mi alma de cometer una estupidez. Porque yo mato el llamado del corazón de este niño. Porque los niños están buscando a alguien del cual mirar de ser su ejemplo. Oh, my friend. Si nosotros conocemos la palabra y queremos ser como Él es. Mahatma Gandhi escribió un libro que se llamó ¿Por qué no me torné cristiano? Dijo Mahatma Gandhi. Porque los cristianos que él conocía en India no le daban suficientemente testimonio que eran cristianos. Cuando yo fui a Rusia, era la Unión Soviética, el traductor mío me tradujo y había un pastor sentado adelante. Tenía él dos guantes, yo vi él sacar un guante y él tenía otro guante. Y yo quería saber por qué él tenía dos guantes. Yo me fui a él y el pastor dijo, en 1963, cuando Leonid Brezhnev fusiló a 8,000 pastores y destrozó desde 6,000 iglesias, nosotros que no quisimos negar su nombre, ¿sabe por qué tengo dos guantes? Y le quitó el segundo guante. No tenía uñas, dijo él. Nos la quitaron en la cárcel con un alicate, uña por uñas, y le quitaron la raíz de las uñas. Nunca más va a crecer uñas. ¿Sabe por qué tengo dos guantes? Porque mis uñas están en carne viva. No pone agua caliente ni agua helada. La carne estaba allí, hermanos, en sus uñas. Yo quería desaparecer delante de este hombre. La noche siguiente vinieron unos pastores que tenían un espejuelo negro. Y yo quería saber por qué. Y dijo el intérprete, ve y pregúntale. Y yo dije, pastor, ¿por qué usted tiene espejuelos negros si era cruzadas por la noche? Y el pastor hizo así, yo entendí por lo menos que era ciego, quería buscarme, encontró mi hombro y dijo, hijo, eres joven, has llegado lejos, pero hay mucho que aprender todavía. En 1963, Leonid Brezhnev fusiló a 8,000 pastores, destrozó 16,000 iglesias. Nosotros que no quisimos negar a Cristo, ¿quieres saber por qué tengo el espejuelo negro? Yo pensaba por lo menos que era ciego. Cuando él sacó el espejuelo, reverendo Ernesto Espinosa y pastores que están aquí, yo me di un shock, yo casi desmayé. Él no es que él era ciego, él no tenía ojos. Lo sacaron sus ojos con un alambre para afuera. Lo metieron alambre en los ojos y lo sacaron los ojos. Él tenía solo dos cuencas, las cuencas le dice, solo dos hoyos, dos pedazos, aquí dos cuencas. My friend. Yo quería desaparecer delante de este hombre. Esos son los verdaderos héroes del Evangelio. Hombres desconocidos. Hombres que están en oculto de la vista de los demás. Los verdaderos héroes de la iglesia chilena. No esos predicadores que vienen de vez en cuando.

Alléluia. Este es un tiempo especial, un tiempo del derramamiento del Espíritu Santo sobre toda esta nación, pero también sobre todo el continente. Y yo quiero que en este canto tú le digas al Señor: avívame.

ese aplauso, Él vive. Su reino está aquí. Oh, declaramos tu poder. Declaramos tu reino. Tu autoridad, Señor. Oh, tu presencia está aquí, Señor. Oh, aleluya.

tu iglesia y tu espíritu dicen: ven, Señor Jesús, no tardes más. Queremos ver tu rostro. Sí, amén.

Adoramos, oh Señor. Oh, te adoramos, oh Señor.

como nuestro Dios. Aleluya. Es único y es digno de recibir gloria. Aleluya.

세상에. Llénanos, Señor, de amor por la justicia y odio por la maldad. Manda tu fuego a nuestras vidas para que esto suceda, Dios.

la velocidad. Dándolo en esa noche sobre nuestras vidas. Lo necesitamos hoy.

nuestras Biblias en el libro de Génesis, capítulo 1 y el versículo 12. Les saludo en el nombre del Señor Jesucristo. Produjo pues la tierra hierba verde, hierba que da semilla según su naturaleza, y árbol que da su fruto, cuya semilla está en él, según su género. Vamos a orar. Padre, en el nombre del Señor Jesucristo, te agradecemos, Señor, por esos días y te pedimos que tu sabiduría y que tu poder pueda fluir en este lugar. En el nombre del Señor Jesucristo nos humillamos delante de ti, delante de un Dios tan grande y un Dios tan poderoso. En el nombre de Jesús. Amén. Podéis sentar, por favor. Creación y no evolución. Creación. La teoría de la evolución es basada en todas las formas de vida que derivan de una graduación o modificación gradual, de primitivos y simples formas hasta una rudimentaria forma y una forma en un estado. Esto enseña un proceso del cual alguna cosa compleja es desarrollada por sí misma desde un simple principio. Esto acepta la existencia de la causa o causas de la primera sustancia que es Dios, y de la fuerza o fuerzas trabajando sucesivamente y transformándose de una forma inferior hasta una forma de vida superior. Esto es lo que enseña la evolución. La teoría de la evolución del cósmico o del cosmos clama que desde inferiores unidades, los átomos y las moléculas, el vasto mundo material, las lunas, las estrellas, los planetas y todo el universo se formaron por ellos mismos de una explosión magnética. La teoría de la evolución orgánica enseña que el reino vegetal y animal se desenvolvieron, se desarrollaron de una forma inferior de vida y se tornaron una forma superior. En el libro que yo estoy escribiendo, yo dedico más de 35 páginas a la incalificable miseria de la necia teoría de la evolución. Los evolucionistas no niegan la primera causa, pero ellos no saben explicar la primera causa. Empieza las cosas y sustancias que ya existían, pero no las sabe explicar. Ellos creen las hipótesis de la nebulosidad, que la Tierra se formó en un vapor, que es la teoría del sistema solar que existió originalmente en una forma de vapor nebulosa con una apariencia o neblina, que al esfriarse se tornó condensada y siendo revolvida de forma como un sol, y que más tarde se consolidó en los cuerpos planetarios en el universo. También ellos creen, los evolucionistas, en el poder que poseen las moléculas, pero no saben explicar de dónde vinieron las moléculas. Ellos no tratan de explicar y hacer creer cuál es la existencia, cómo las moléculas recibieron sus poderes internos de vida, porque es la vida que genera vida, o cómo ellos vinieron a ser definitivamente leyes que gobiernan entre ellos mismos, que pueden producir sin falla todas las cosas que nosotros sabemos que ellos poseen. La teoría de ellos, la teoría de la evolución, no enseña lo por qué que existió tanto odio y desprecio contra el Dios de la Biblia como siendo la primera causa. Esto no se considera hechos probados, pero hay una fe absoluta de parte de ellos en una mera suposición, en una cosa tan complicada, del cual ningún hecho por parte de ellos lo han podido probar. Por eso se llama teoría, porque no la puede probar. Los evolucionistas enseñan radicalmente su teoría en negar a Dios y la Biblia y su palabra. Y los hechos ya conocidos y continúan a multiplicar a miles de jóvenes incrédulos, haciéndoles regresar de una fe sencilla en Dios, en la Biblia, sin la menor culpa en sus conciencias incalificables y cauterizadas por la teoría de la evolución. Ellos diseñan y ellos multiplican la teoría de la evolución, carácteres de todo tipo de criaturas humanas que vinieron de una molécula a través de un mono y se desarrollaron hasta que el hombre presente que conocemos se tornó hombre hoy. Y añaden ellos mismos la suposición y suposiciones que en cómo es que la vida del sistema de la evolución, si no lo existió, cómo es entonces que hay similitud entre los animales y entre el hombre. Similitud no es igualdad, es similitud. Ellos hablan ofensivamente, negando a Dios,
su obra, su poder, su creación, al mismo tiempo que ellos están determinados a pensar que son los únicos sucedores de la verdad en relación al asunto, y esto es mentira. Yo he hablado con los evolucionistas alrededor del mundo y los he ganado a todos sus argumentos y toda forma de argumento en contra de la palabra de Dios. Huxley dijo: está claro que la doctrina o teoría de la evolución es totalmente y directamente contraria a la doctrina de la creación. La evolución es conscientemente aceptada, haciendo imposible creer en el Dios de la Biblia. Darwin enseñó que los más dificultosos órganos e instintos fueron perfeccionándose por la acumulación de innumerables y variaciones pequeñas, frágiles y sin importancia, que al desarrollarse llegaron a ser a su estado normal del cual conocemos hoy. Spencer dijo que la evolución era puramente mecánica y antes sobrenatural, por lo tanto contra Dios. Ernest Haeckel dijo: la evolución excluye enteramente el proceso de la soberanía o del poder sobrenatural. Cada hecho prearreglado de un hecho consciente y de carácter personal excluye el Dios de la Biblia. Nada hará que el significado total de la teoría declinante sea tan clara de llamarla la teoría milagrosa de la creación. Ellos no creen en ella. Ellos no lo pueden creer en ella. Así pues, teniendo los líderes evolucionistas de la historia confesando sus teorías de la evolución, es claro que ningún verdadero evolucionista podrá ser un creyente en la Biblia o un cristiano. No hay lugar para Dios y la evolución. Además, que para ellos no hay necesidad de creer en el pecado, un salvador, un cielo, un infierno, porque no hay cielo, ni infierno, ni pecado. Aquellos que en la iglesia que tratan de armonizar la teoría de la evolución con la creación están perdidos, y eso no es cierto, eso no existe. Dios es Dios y Dios creó todas las cosas. Ellos niegan a Dios, ellos niegan a la Biblia, su obra de redención, su obra de creación, quitando el poder infalible de las Escrituras, tornándose enemigos de Dios, de la iglesia y de la sana doctrina de la creación. Ninguna rama de la evolución orgánica, las cuatro vidas, vida orgánica, la vida humana y la vida de los animales, y la vida de Dios, la vida de la vida orgánica, la rama de la evolución orgánica ha sido probada por ellos, dicen, mucho menos antes de la teoría principal. Es una especulación sin fundamento la teoría de la evolución. Es una evolución sin sentido, una filosofía incalificable, enferma, pobre, necia, diabólica, sin pruebas, con base ninguna en un hecho científico. No tienen sentido. La verdadera ciencia rechaza la teoría de la evolución. La verdadera ciencia está armonizada con las Escrituras. Rechaza la teoría que el pelo es meramente una escama que pasó por una metamorfose y se desarrolló en los animales prehistóricos. Rechaza que las piernas de todos los animales que desarrollaron desde un pedazo de carne esponjosa y dura provinieron del aborígene anfibio o del animal principal o de la fuente. La verdadera ciencia rechaza que los ojos son meramente algo accidental de un desarrollo de un pedazo de piel café o negra originaria de animales anfibios que, siendo ciegos, respondieron a la luz del sol y se abrieron. Eso no es cierto. Rechaza que los oídos son provenientes de las ondas del aire conocidas primeramente con los primitivos reptiles. La verdadera ciencia rechaza esa teoría. La verdadera ciencia rechaza la teoría selectiva natural. La verdadera ciencia rechaza la absurda teoría que el hombre es proveniente de monos, porque no hay ninguna prueba en ellos. Rechaza la teoría que el hombre fue creado en el universo y es proveniente de moléculas que se fue desarrollando, pero no explican de dónde vinieron estas moléculas. Rechaza la verdadera ciencia que nada se deriva o se produce del nada o por nada, sino una determinada fuente a través de nada, pues del nada vino todo, sin una explicación correcta y creíble en la creación. Del nada Dios creó todo, y hay que creer que así es. Falsedades de la teoría de la evolución. La evolución acepta teorías de filósofos paganos e enfermos, en preferencia de aceptar a Dios, Cristo, el Espíritu Santo y la Biblia. Los filósofos paganos de origen griego o hindú inventaron teorías infundables. Aristóteles enseñó una espontaneidad interna
del cual es la misma idea de los modernos evolucionistas, que la llamo de fuerza residente o energías impersonales eternas, energías que se crearon adentro de las moléculas y que fueron desarrollando, pero no explica de dónde es que vinieron la energía y de dónde vinieron esa molécula. La evolución anula la idea de la creación bíblica. Una fuerza ciega y débil de pruebas concretas es sustituida por el poder creativo de un Dios viviente, personal, poderoso, creador, omnipotente, omnisciente, omnividente, omnipresente, que creó todas las cosas por el poder de su palabra. La evolución degrada al hombre de una creación perfecta de Dios y lo pone en la misma imagen y el mismo nivel de los animales. La cambia por un mono primitivo que fuese desarrollando gradualmente, pero no explican por qué no sigue desarrollándose en el San Diego Zoo. La evolución degrada al hombre a un estado de una bestia y un hombre animal. La evolución degrada a Cristo y lo reduce a un mero animal o a una bestia, desaprobando tanto el primer hombre que fue creado por el poder de Dios y lo pone de ridículo en las universidades. La evolución se burla de la palabra de Dios en Génesis 1, 2 y 3 y de la caída del hombre. Porque como dicen ellos, una pregunta, una vera bestia del cual se desarrolló desde una molécula hasta llegar a ser una criatura inteligente, vuelve atrás y sufre su caída. Ellos no pueden entender y no pueden creer en un Dios sencillamente que creó todas las cosas por el poder de su palabra. La evolución se burla de los milagros contenidos en la Biblia y de todo tipo del poder sobrenatural. El único poder o milagro creído y aceptado por la evolución es la fuerza derivada de las moléculas, pero no la explica de dónde es que vinieron esas moléculas. Me gustaría saber. La evolución se burla del nacimiento virginal de Cristo, denotándole de imposible y necesario, reduciendo a Cristo como siendo un producto de la evolución en el mismo sentido como son los otros animales. La evolución niega el hecho de la resurrección corporal de Cristo, declarando que está en contrariedad al proceso evolucionista de las llamadas fuerzas residentes internas que se progresan entre sí, porque materia es materia y una vez que muere, terminó. Ellos no creen en el alma y ellos no creen en el espíritu, ellos no creen en nada, ni en ellos mismos ellos creen. La evolución niega el sacrificio de Cristo, porque de acuerdo a la evolución nunca existió o hubo tal cosa de la caída del hombre, declarando que no hay tal cosa llamada pecado. Y siendo así, no hubo tal sacrificio necesario por algo que no existe. Una generación divina por poderes sobrenaturales es contrario directamente a los llamados poderes residentes internos, y el único poder aceptado por la evolución es que las moléculas se fueron transformando y entonces surgió todas las cosas. La evolución niega la segunda venida de Cristo en su segunda etapa, cuando Él restaurará finalmente todas las cosas por el hecho personal de su poder y de su autoridad. La evolución se burla de la autoridad de la Biblia como una revelación irreal, de un Dios irreal, de un Dios del cual no existe, que las cosas fueron hechas por acaso, haciendo las Escrituras una mentira. No solamente en relación a la creación, pero las demás doctrinas de la Biblia las llaman de necias e incalificables. Hechos que desaprueban la teoría de la evolución. Por eso yo he escrito tanto sobre esta materia, porque esta es tan necesaria, y yo las voy a introducir en las universidades alrededor de esa nación, porque esto es necesario adentro de nuestras universidades. La teoría de la evolución ha llevado a miles de jóvenes al infierno, y lo han sacado de una fe sencilla en Dios, y lo han hecho creer en algo que nunca existió, y los han deteriorado a su mente. La Biblia en su entera totalidad condena la teoría de la evolución cósmica y orgánica. La Biblia lo declara en términos concretos que Dios creó, trajo a la existencia y recreó el sistema moral y material de todas las cosas, los animales, los inanimados, que Dios es la primera y la última causa de toda la existencia del universo y de todo lo que hay vino de Él, por Él y para Él. La Biblia declara que Dios hizo los cielos y la tierra, que Dios creó las grandes ballenas de todas las criaturas vivientes, que Dios creó el hombre a su imagen y a su semejanza, que Dios creó al hombre y a la mujer a su imagen y semejanza, que todas las cosas fueron hechas por Él y sin Él nada de lo que es hecho fue hecho. Juan 1:3. Dios creó todas las cosas por Jesucristo, Efesios 3:9, Colosenses 1:15-18. Él sostiene todas las cosas por el poder de su palabra. Él creó todo y todo está bajo su voluntad y todo está bajo su poder y su designio y su propósito.
En una ley de la naturaleza que nada reproduce con alguna cosa mayor que sí misma ella. Es verdad que las especies de hoy, de los cuales tenemos millones de ejemplos, esto fue cierto originalmente que las especies se producieron en otras especies. La enorme creación de las cosas y de la vida ha tenido que venir de la propia vida, porque vida genera vida. Hay que venir de una vida. Si hubo plantas y vegetación y aves y el hombre, hay que tener una vida que los impulsionó a vivir, porque la vida genera vida. Si las plantas y los animales son dejados solos o apartados de Dios, ellos irán deteriorándose, tornándose inferiores y desaparecerán, porque en ellos está el espíritu de vida que viene de Dios. Siendo así, tenemos que concluir que ninguna cantidad de cosas sin inteligencia podrá producir inteligencia o seres inteligentes. Nada podrá reproducir alguna cosa mayor que ella misma. Nadie. La inteligencia en innumerables especies que producen criaturas, cada una con su eterna conciencia y capacidad distinguida de reproducción en los distintos niveles de la vida, vinieron de una vida. Cada una de las millones de criaturas que reproducen diariamente su propia especie y su género son sus eternas leyes fijadas de un creador que tiene que ser trabajo de un Dios poderoso, inteligentísimo, sabio y sin igual. La Biblia declara 10 veces en Génesis 1 que Dios recreó todas las cosas. Fue dado el poder para reproducir su propia especie. Ninguna cosa puede quebrar esta ley y producir cualquier otra especie. Nada. Después de 1656 años, esto no había sido quebrado, seguía siendo igual. Ahora, después de 6 milenios de edad, la naturaleza sigue siendo igual y el hombre sigue siendo igual de las leyes eternas que Dios lo hizo, porque no puede cambiar lo que Él ha hecho desde el principio. La ballena continúa siendo una ballena y no se ha tornado un ave. Una tortuga o una rana o ningún conejo se ha tornado en algún caballo. No puede ser. No tiene sentido. No puede ser. Ellos han dicho que las especies han reproducido a través de una molécula y se fueron cambiando en su metamorfosis. Ningún gusano inferior de la tierra se ha tornado en una araña, una tarántula, o escorpión, o lagartija, culebra, o crocodilo. Ninguna cucaracha se ha tornado, ninguna vez se ha tornado un ave que vuela en el cielo, porque no tiene sentido. Ella es su especie, ella es su género. Tal especie o reproducción es el poder de Dios, el gran poder de Dios. Eso es destacable en el hecho de la creación, que nada puede hacerse de sí mismo. Mira bien, el poder de Dios en la creación y la necia teoría de la evolución. Estudios afirman, mira bien el Dios que tú sirves. Estudios afirman que hay más de 1 millón de especies de insectos, solamente insectos, insectum. Hay un orden de insectos muy grande, conocidas científicamente como insectos coleópteros, escarabajo. Numeran solamente un insecto, 250 mil especies. Mariposas y una otra mariposa nocturna, científicamente llamada de insectos, lepidóptero, de la división heteróptero, científicamente hablando, numera 110 millones de especies. Una mariposa. 110 tipos, 110 millones de mariposas. Las moscas hacen 40 mil especies distintas. Las abejas, 10.000 especies. Los gusanos, 9.000 especies. Las hormigas, 5.000 especies. Los arácnidos, arañas, escorpiones, científicamente conocida en la zoología como arácnidos, antrópodos. El estudio de la aracnología numera 60.000 especies cada uno. Los insectos, científicamente conocidos como hemiróptero, son armados con un aguijón, conocidos como avispas. Esas avispas típicas sociales que construyen los nidos de papel, las avispas solitarias fabrican celdas de lodo o de arena, numeran en insectos de su categoría 10.000 especies cada una. Las cucarachas tan normales que usted ve, hay 1.000 especies de este insecto distintos en las cocinas y despensas en el mundo entero. Los animales acuáticos, mariscos, provistos de una concha,
Un molusco, un crustáceo, numera 80.000 especies cada uno. Una otra especie de molusco terrestre o acuático, animal gasterópodo o el caracol comúnmente conocido de babosa, numera la enorme cantidad de 80.000 especies cada uno. Los escaramujos, una especie de caracolillo marino que se adhiere al casco de las embarcaciones. Cualquier crustáceo, cirrípedo, especialmente el goose barnacle, anatifa o lepas, balacnicos. En la zoología, este juntamente con los cangrejos, la langosta del mar y los camarones que usted come en el sizzler, hay 25.000 especies cada uno. ¡Qué Dios tan grande, Dios mío! Los peces en general suman 20.000 especies cada uno en todos los océanos del mundo. Eso sencillamente para ellos explotó y existió. La categoría de los pájaros y aves suma 1.200 especies. Además de eso, hay muchas otras especies de grandes animales y de animales vertebrados e invertebrados. Hay miles de otras especies, tanto animales marinos como animales terrestres, que yo llevaría 10 años para hablar a usted su especie. Es un Dios tan grande y tan poderoso, Dios mío. Hay 180.000 especies de planta. Los hongos, las plantas criptómera, de color vario, pero nunca verde, que crece rápidamente. Los hongos suman cantidad de 100.000 cada uno. Las algas marinas, 20.000 especies. Los musgos suman 25.000 especies. Los corales marinos, 5.000 especies. Las esponjas del mar fino y marino. Los tentáculos y los poros de la pared de su cuerpo son 3.000 especies cada uno. Y se reproduce en un mes 450.000 millones. ¡Qué poder! ¿Qué poder es este Dios, Dios mío? Todas las especies existen en una gran variedad. Y las llamadas pruebas de los evolucionistas son meramente variaciones o cambios menores dentro de la misma especie. Afuera de los biones de organismos vivientes, de los fósiles, no hay ninguna evidencia menor de una importancia o de una tendencia inferior, de la cual nadie puede originarse del nada. Solamente hay evidencia de desarrollo y su crecimiento natural, pero eso no es evolución. Mejoras de una especie en la transmutación, la parte de la física que cambia y altera las cosas por el poder atómico o la transformación, el hecho de convertir en algo, eso no es evolución. En la alquimia, el arte quimérica de purificar y transmutar los metales o un metal trabajado con el arte, en la alquimia no es evolución, ese es trabajo. La alquimia ha transformado en oro y ella va purificando un metal y lo deja puro, como si nunca había tenido ninguna mezcla. Es el proceso de cambiar las estructuras. La transmutación, para que tú tengas una idea, es la parte de la física que cambia un elemento al otro sin alterar su sentido o su estructura nuclear. Como la radioactividad o un bombardeo nuclear, entonces él altera los sentidos de las cosas, de las partículas, del poder. La transmutación en la biología, como es enseñada particularmente por la evolución, es la sucesiva transformación o cambio de formas, cambio de la naturaleza original, cambio de la sustancia, una alteración de una esencia por un proceso gradual y despacio de mutación de una especie a la otra, de una forma inferior a una forma superior. Y eso no es cierto. Dios creó todo a su estado original. Usted no fue desarrollando, usted creó perfecto. Esto jamás ha sido dicho. Ellos nunca han explicado la fuente y el origen de las cosas. En la naturaleza nosotros encontramos una infinidad de especies, o de especies, de géneros o de géneros, según su género. Pero ningún cambio ha cambiado hasta hoy en la especie del hombre. El hombre sigue siendo hombre, los animales siguen siendo animales. La vida se multiplica abundantemente cada día. Mira bien, una bacteria en 24 horas puede producir 281 billones y 500 millones 788 mil descendientes en 24 horas. Una mosca puede poner 500 huevos en una estación y cada uno de estos huevos puede producir una mosca capacitada para llenar toda la tierra en menos de 3 días. Si acaso todos los huevos fomentan y salen del cascarón madurándose, la mosca original sobrevive y ella tendrá suficientes descendientes en un periodo
de 6 meses para no dejar volar ningún avión sobre el cielo. Los insectos hemípteros de potato bug, estos gusanitos comunes encontrados en las papas, es capaz de producir 60 mil descendientes en 24 horas. Otros peces ponen 30 millones de huevos en un día. El bacalao es capacitado de poner 10 millones de huevos en 2 días y 45 minutos. Una ostra puede, por su capacidad, poner 100 mil huevos. Un sapo, 20 mil huevos. Una araña podrá tener 2,000 nuevas criaturas en un estado de oruga a dar la vida dentro del capullo de seda en menos de 24 horas. Una tortuga marina de gran tamaño puede poner 1,000 huevos de cada vez. Un par de ratones del campo puede producir 1,000,000 de descendientes en un año. El olmo, árbol de gran altura, de tronco recto, de madera sólida y fuerte, Genus Ulmus, en la botánica, encontrado en los Estados Unidos, Europa, Asia y Brasil, es capaz de producir 1,584,000,000,000 de semillas dentro de una semana. Una semilla de cebada, planta de las gramíceas en la botánica, puede producir 18,000 granos. ¿Quién ha creado todas esas cosas? ¿Esto ha venido de una molécula? ¿Esto ha venido de algo que explotó en el universo? Eso no es cierto. Esto ha venido del poder de la mano de Dios. Del poder de un Dios tan grande y un Dios tan poderoso. Eso sin hablar los billones de primitivas reproducciones de la naturaleza. Ninguna cola de mono ha sido reproducida por nada con excepción de un mono. No hay ninguna prueba de un hombre en varios estados, grado, etapas de moléculas desarrollándose hasta llegar a un mono, o desde un mono a desarrollarse hasta un hombre. Eso no es cierto. Se puede ver la evolución sin el poder de la reproducción de las cosas vivientes, que es mentira, siendo que la reproducción natural, cuando Dios la creó, es la única autoridad previa a la evolución. Y no puede jamás ser producto de ella. Por consiguiente, encaramos la necesidad lógica de la creación de la vida y sus poderes de continuación desde el tiempo cuando Dios la creó. La ciencia ha probado que la materia muerta no puede generar vida y que la vida solamente puede venir de una vida preexistente. El poder de la reproducción no está en el embrión, pero solamente en la causa de la origen adulta paternal. No está en el embrión, está en la causa adulta que ya es madura para reproducir. Un huevo no podrá producir otro huevo. También es verdad que un huevo no podrá desarrollarse o mejorarse a sí mismo. La mejora y el desarrollo solamente puede venir por medio de una forma de vida madura y adelantada, o sea, una forma adulta. La gallina pone el huevo, no el huevo pone la gallina. Son las órdenes de las cosas, tan sencillas. Siendo así, la forma de vida parental tiene que haber sido creada en el principio para poder crear un nuevo, del cual solamente a través del procedimiento una vida podrá ser creada. La ciencia ha probado y continúa probando y descalificando la teoría de la evolución como una hipótesis, una doctrina mera, incalificable, digna del reproche del mundo entero, pero aceptada en los intelectuales de las universidades. El argumento de la evolución en la embriología, que el embrión proviene de varias formas de vida, pero que no son un poco parecidas entre sí y que tiene de haber venido de un progenitor común y parecido entre ellos, esta teoría es absolutamente falla y totalmente necia, como lo han hecho todas las otras teorías de la selección natural y de las muchas otras. Eso no existe. La similaridad del embrión, de los principios evolucionarios, basados en hipótesis solamente de la teoría de evolución, hipótesis, no es nada probado. Esos maestros de la evolución tienen que discutir y argumentar sobre el hecho que ningún ejemplo singular de la evolución de una especie a la otra podrá ser enumerada. Los embriones humanos y otros pasan a través de varias etapas de un crecimiento rápido, dicen ellos. Eso no es cierto. Dios no creó a Adán un baby, Él lo creó un hombre. Lo creó en su estado maduro para reproducir. En algunos casos los embriones en su crecimiento son totalmente desconectados o forzados ellos en creer absolutamente que tiene que haber tenido una vida que ha producido una vida. Ellos no pueden explicar de dónde ha venido
el principio o la vida. Yo te pregunto a ti, ¿qué hace la pequeña motita crecer en el medio de millones de diferentes clases, géneros y especies de criaturas? Que muchas criaturas esto será solamente un ser personal e infinitamente inteligente pudiera haber creado tales leyes infalibles de reproducción de todas las criaturas según sus especies. Es tan discutido que el hombre y el mono son tan similares que ellos tuvieron que venir de un mismo ascendente o progenitor. Mire eso. Esto no suena lógico ni aceptado, ni suena mucho menos científico. La similitud o apariencia prueba nada más similitud, pero no igualdad. La semejanza prueba más que una semejanza es semejanza. Similitud y semejanza existe a través de toda la naturaleza en cosas de las cuales no hay conexión una con la otra. Mire bien. Son semejantes o similares, pero no son iguales. Similitud o semejanza en algunos puntos se debe de esperar aún que aceptamos la creación por Dios. Los millones y billones de diferentes semillas en cada árbol nunca llegarán a ser vistos por los grandes binóculos de la ciencia, porque la ciencia no lo puede entender qué es que genera la vida afuera de Dios y de la vida. Tal cosa solamente modifica el hecho de un inteligente operador. Mira bien. El volante o el timón, por ejemplo, es lo mismo en un camión, es lo mismo en el carro, en una locomotora y es lo mismo en un avión. Es igual. Eso no quiere decir que el camión se transformó en un carro y que el carro se transformó en una locomotora y que la locomotora se transformó en un avión. Eso no es cierto. Es igual el timón, pero son cuatro tipos de cosas diferentes. Cuatro tipos. Todos los animales y el hombre tienen la misma facultad para respirar, comer y realizar otras funciones orgánicas. Son similitudes, pero no prueba una relación cercana, porque el hombre tiene alma y espíritu y los animales no lo tienen. Dios lo hizo de este modo para que todos pudieran compartir la semejanza del aire y de los alimentos. Hicieron una vez en una universidad aquí en los Estados Unidos una prueba. Pusieron a un hombre, cuando él murió, él disminuyó 20 centímetros. Era el peso de su alma y de su espíritu. David dijo, mi alma está pesada a causa de mi pecado. Y lo pusieron a un perro, cuando el perro murió, no se movió ni un grado la balanza, probando que el hombre tiene alma y espíritu y que los animales no lo tienen. Usted no va a encontrar animales en el cielo. Ellos mismos, los evolucionistas, confirman este hecho por su prontitud en decidir si un hueso proviene del mono o del ser humano. Hay centenares de diferencias entre los cuerpos de los humanos y de los monos, y miles de diferencias entre estos dos en cosas mentales, morales, espirituales, habitales, de la cual prueba que la evolución el hombre proviene de los monos es mentira de una forma inferior. Eso no puede ser. Yo no puedo dar a usted todo sobre la evolución, es demasiado. No lo voy a poder hablar sobre la transmutación, la degeneración del hombre, muchas cosas. Solamente hay tres posibilidades delante de nosotros: creer en un Dios todopoderoso o creer en la necia doctrina o teoría de la evolución. Si para usar el argumento de los incultos, los salvajes y bárbaros paganos que están sumergidos en una total oscuridad, son más parecidos que el mono, que el hombre del mundo civilizado, esto no es prueba de evolución. No es. Esto prueba que el hombre irá degenerándose a sí mismo. A cada día. El hombre ahí mismo sentado donde tú te estás muriendo. Y las moléculas que están en tu cuerpo están enflaqueciendo y usted se está tornando viejo. Y usted morirá, porque es la ley de la vida. Usted va a morir, yo voy a morir, a menos que Él venga. Venga, Señor. Esto es. Ahí mismo usted está muriendo, porque es la ley de la vida. Las moléculas suyas se están degenerando y usted está muriendo. Y este día usted nunca más la va a vivir. Usted está camino a la muerte. Dios es el único autor de la vida
Y no puede ninguna teoría necia tomar la parte de la palabra de Dios y decir que no es así. El hombre cayó de su estado original, sin pecado, de un alto grado de inteligencia, de un estado, de una condición actual. David tuvo más inteligencia en el día en que él fue creado, de lo que todos los hombres que viven hoy puestos juntos. Adán nombró todos los animales en un solo día. Los hombres hasta hoy están nombrando los animales, y hacen 6,000 años de la historia de esta generación. Dios lo creó a él altamente inteligente. Él era el hombre perfecto a la estatura de Cristo. Los rasgos de los fósiles han sido referidos como uno de los argumentos más fuertes que prueban la evolución. No lo voy a tener tiempo para decir a ustedes sobre los fósiles. El hombre de Piltdown, Otfoturos, por ejemplo, no era ni siquiera hombre, que dicen los evolucionistas. La historia es que una arena gruesa de un pozo hallado en Sussex, en Inglaterra, cerca de Piltdown Common, 2-3 pedacitos de huesos de una calavera y una pieza de un hueso de mandíbula o quijada de una calavera, lo juntaron en Alemania, en Inglaterra y Nueva Zelanda y lo hicieron un hombre, dijeron, vino del mono. Tiene sentido. Tiene sentido, no tiene sentido. El hombre de Java, Pithecapteros, en la ciencia, hallado en Java, una isla de Indonesia, con un hueso de una calavera, un hueso de una pierna y dos dientes de Japón y dos molares de Alemania Oriental, y lo hicieron un hombre, dijeron, vino del mono. El hombre de Heidelberg y tantos otros hombres que fueron encontrados, los huesos que fueron encontrados, que según ellos se tornaron hombres de acuerdo a la ciencia. No lo tengo tiempo para hablar de esto. La antigua vergüenza y la teoría necia de la evolución y la geología intentando tapar la mentira de la evolución ha sido también repudiada. Al invés, mira bien, de las rocas más antiguas ser encontradas por abajo de las rocas más recientes ser encontradas por encima, es al contrario. Las más antiguas fueron encontradas por arriba y las más recientes por abajo, desaprobando todo que fue un proceso de desarrollo. Que hubo una división en la tierra en los días de Peleg, es claro en las escrituras que yo hablé hoy por la mañana, cuando la tierra se tornó continente. Tal temblor en la tierra entera, en el diluvio de Lucifer, causó que la tierra se desprendiera y que los fósiles se tornasen profundamente sumergidos bajo una esfera de la tierra. Eso es importante. Las regiones del Ártico nos dan clara evidencia de una repentina y precipitada catástrofe. En los campos extensos del Ártico están contenidos gran número de fósiles petrificados por la nieve. Allí fueron encontrados gigantescos mamutes y multitudes de otras enormes criaturas y dinosaurios. Algunas de esas criaturas han sido encontradas con sus estómagos hoy en día llenos de comida que todavía no había sido digerida, y en algunos casos en sus bocas llenas de comida, de las cuales estaban comiendo y no llegaron a terminar porque una catástrofe los corrió de sorpresa. Es el diluvio de Lucifer que los sumergió bajo la tierra hasta hoy. Esto enseña que tales criaturas estaban alimentándose quietamente cuando la crisis vino y de sobresalto súbitamente fueron destruidos repentinamente por un diluvio llamado el diluvio de Lucifer antes de la generación preadámica. Que la región del Ártico tenía un clima tropical cuando esos animales fueron destruidos, parece ser la verdad, porque tales animales tenían en sus bocas comidas tropicales. Es evidente que ellos fueron petrificados porque estuvieron bajo la nieve por miles y miles de años. Por eso hay petróleo. El petróleo no se hace. ¿El petróleo qué es el petróleo? Es la grasa de la gordura de los estómagos de los animales prehistóricos que están petrificados bajo la tierra a muchos pies. ¿Cómo usted encontrará que un dinosaurio pueda vivir en el medio de Saudi Arabia a 140 grados de calor? No puede ser. La tierra era una sola. Entonces, cuando la tierra se dividió y el diluvio entonces llevó a esos animales alrededor del mundo,
Por eso ellos fueron encontrados alrededor del planeta, porque es imposible que un dinosaurio que necesita estar en el agua, que necesita comer plantas verdes, es encontrado al lado de la mezquita de Omar en Jerusalén. No tiene sentido. Y ellos prueban la teoría, la necia, la incalificable, la ridícula teoría de la evolución, que ellos son ciertos y que la palabra de Dios no es cierta. Por eso les estoy pegando duro. En relación al diluvio de Noé, Dios ordenó a los animales macho y hembras de cada especie. Yo hablo así porque ellos han ridicularizado la Biblia. Ellos lo han ridicularizado y lo han llamado a Cristo de homosexual y lo han puesto por basura y lo han escupido en su nombre. Por eso lo hablo de esta manera. Si los evolucionistas estuvieran ciertos, tendría que haber un principio de las moléculas, pero no existe. Si la evolución fuese responsable por toda la enorme creación en el espacio y las innumerables variedades de especies de vida y los incontables planetas, entonces, ¿por qué es que la evolución no funciona hoy? ¿Por qué no tenemos actualmente ejemplos indudables de las varias etapas de la evolución, desde la forma de vida inferior hasta la forma superior? Si alguna vez la evolución ha funcionado, debería estar funcionando hoy, para que toda forma de etapa de desarrollo pudiera ser vista como prueba. Pero ellos no tienen prueba, ellos tienen teorías. La teoría de la evolución no es solamente absurda, pero sus tantas llamadas pruebas son contradictorias entre ellas mismas. Mira bien, causando dudas adentro del propio círculo de la evolución, carentes de misericordia de sus adivinaciones de horóscopos. Tyndall, ese evolucionista, dijo que el mundo empezó de una niebla o vapor caliente que entonces se tornó fría. Pero el otro evolucionista, Spencer, dijo al contrario, que el mundo se formó de una nube fría que entonces se tornó caliente y reducida. Ellos no están de acuerdo entre sí mismos. La Biblia no hay contradicción, pero ellos tienen contradicción. La edad del hombre es estimada 550 millones de años, hasta 6 millones de años. La edad de la Tierra es puesta por adivinos desde 10 billones de años hasta la estimación menor posible de 10 millones de años. Eso prueba absolutamente nada, pero solamente la falta de credibilidad de tal fecha, de la cual es usada en el esfuerzo de probar diversas conclusiones infundadas de la incalificable teoría de la evolución. Mira bien lo que es la evolución hoy. Hoy. Tuve que saltar muchas cosas porque no hay tiempo. Hoy en día, la presión de los jornales científicos es grande sobre los llamados científicos para que puedan editar la mayor cantidad posible de artículos en relación a la ciencia, mismo que ellos sean mentira. ¿Cuál es el producto de la pesquisa científica hoy? La revista US News World reporta y contesta: centenares de nuevos jornales científicos son encontrados cada año para tratar de parar la inundación de pesquisas científicas demandada de las agencias científicas a los llamados científicos, que deben escribir la mayor cantidad posible de artículos científicos, sabiendo ellos que el camino para el éxito académico de la ciencia es la mentira, el engaño y la falsedad. En escribir una extensa lista de artículos y ser creditado en el nombre de ellos e inventar cosas que nunca existieron. Cantidad y no calidad es la meta de los científicos modernos de hoy. 40,000 jornales publican anualmente 1,000,000 de nuevos artículos y la mayoría de ellos relacionados a pesquisas científicas fraudulentas y sin sentido ninguno que han engañado a nuestros jóvenes en la universidad. En el programa NOVA titulado ¿Será que los científicos engañan?, transmitidos en el 25 de octubre de 88, que yo miré, un científico comentaba: algunos científicos están tratando de tener su nombre en la mayor cantidad posible en las listas de publicaciones. Y ahora es muy común encontrar equipos de 16 personas, todas ellas firmando sus nombres a una publicación particular. 16 autores en un solo artículo. ¿Tiene sentido? Eso es parte de una carrera y de una competencia deshonesta y vulgar entre los científicos que es absolutamente incentivada por la estructura de la ciencia en los Estados Unidos en el día de hoy. Previamente, un oficial del Instituto Nacional de Salud dijo, como había sido reportado en el The New York Times: yo pienso que la edad de la inocencia entre los científicos se ha terminado. En el pasado, las personas asumían que los científicos
que hacían ese tipo de cosas eran descalificados, en que engañaban a los demás. Pero las personas han empezado a darse cuenta que los científicos no son moralmente ni sabiamente más que las otras personas. El reportaje del New York Times añade, aunque en algunos casos era raro que el Instituto Nacional de Salud y de Ciencia recibiera una acusación por año alegando fraude en artículos científicos de mentira, hoy hay por lo menos más de 10.000 acusaciones en el Departamento de Justicia en los Estados Unidos de América diciendo que tales descubrimientos no es cierto, descalificando la ciencia actual. La revista de Ciencia observa, los científicos han dicho repetidamente y asegurado al público que la fraude y el engaño en las pesquisas científicas son raras, pero al mismo tiempo los casos significantes parece que va en crecimiento a cada día que pasa. En relación a la llamada teoría de la evolución, algunos evolucionistas como Gould dijeron, la evolución es un hecho seguro y el hecho de la transmutación. Otros dicen, la evolución también es un hecho de naturaleza. Evolución es también establecida como cualquier otro hecho científico. Otros aún definen nuestra con un orgullo. Confianza en el hecho de la evolución descansa sobre las muchas afirmaciones de ella. Gould habla de los biologistas y de su acuerdo sobre el hecho de la evolución y agrega, los teólogos no han tenido ninguna dificultad en el hecho de la evolución. Claro que todos esos teólogos hoy están terminados. Y termina diciendo, yo conozco a centenares de científicos que comparten una convicción sobre el hecho de la evolución y aún cristianos que están de acuerdo con ellas. No es cristiano, nunca conoció a Jesús, nunca nació de nuevo. Y esos teólogos nunca han sido salvos. En abril de 1989, en un libro repasado del New York Times, en la revista de libros repasados, la biologista Richard Dalvish escribió, estamos hablando aquí sobre el hecho de la evolución, ella misma, un hecho que es probado acima de cualquier duda razonable. Y un cristiano el otro día escribió al mismo periódico y dijo, solo que no has conseguido probar nada.

príncipes o de los fariseos o de los intelectuales. Mas esos comunales que no saben la ley, malditos son, dijeron los fariseos. La tiranía de la autoridad en Juan 7, 45 y 49, igual a la teoría de la evolución hoy. Ninguna de las personas importantes, dicen ellos, ninguna de las personas educadas o que cursaron universidades, ninguna de ellas cree en la creación. Tienen que creer en la evolución porque son intelectuales. Ninguna persona que aceptó a Jesús como el Mesías, dicen ellos, no puede ser de nuestro grupo porque nosotros somos exclusivos. Solamente los necios y los incultos creen en la creación. Los evolucionistas hoy tienen el mismo acercamiento farisaico. ¿Crees como nosotros? Ellos dicen, todos los científicos reconocidos creen en la evolución. Todos los educados, todos los cultos y los inteligentes lo creen. Solamente los que no son educados y los ignorantes no la creen. Pero por eso la Biblia dice, exultó Jesús en aquel día y dijo, gracias te doy, oh Padre, ¿por qué? Escondiste estas cosas a los sabios entendidos y las revelaste a los humildes. Aquí está la contestación. Por tal intimidación mental, grande número de personas han sido manipuladas con esas incalificables teorías de la evolución y de sus hipocresías carentes de pruebas reales, de una imposibilidad de sostenerse delante de la infalible palabra de Dios, la Biblia. Y finalmente esas pobres personas no saben nada del efecto monstruoso de que esta teoría ha causado en la mente de millones de personas alrededor del mundo. Mira bien, haciendo que sus corazones se hayan tornado duros e incrédulos en relación a la sensibilidad del espíritu, conduciendo a estas pobres víctimas evolucionistas al borde de la desesperación, del cual muchas de ellas, por no encontrar respuestas a sus inquietudes espirituales, han recorrido al suicidio, añadiendo al infierno eterno a ellas por estos incalificables evolucionistas y necios. Los evolucionistas se especializaron en the big lie propaganda, la propaganda de la mentira, la propaganda de UCLA, la propaganda de Berkeley University, the big lie propaganda. La evolución es un hecho, dicen ellos, pero nunca han probado nada. Los evolucionistas han tomado algunas ideas del libro de Hitler en relación a las masas de personas que controlaba. Con la primitiva y sencilla mente que la mayoría de las personas poseen, es fácil que ellos creen una mentira. Si usted dice una mentira grande, ellos creerán por toda su vida en esa mentira. Si usted repite esa mentira día tras día, ellos creerán en la mentira y no en la verdad. Esa fue la gran arma que Hitler usó en la Segunda Guerra Mundial. La evolución como hecho histórico es probada, dicen ellos, más allá de las dudas. The Biological Basis of Human Freedom en 1956. Dicen ellos, la evolución de la vida no es más de que una teoría, es un hecho, dice Huxley. Biology for You, esa revista dice, todos los biólogos que poseen una reputación calificable han acordado que la evolución de la vida de la Tierra es un hecho establecido. Dice Picaone, cualquiera que está expuesto a la evidencia que sostiene la evolución tiene que reconocer que es un hecho histórico. The New York Orleans Times. Dice James Watson, hoy en día la teoría de la evolución es un hecho aceptado por todo, por lo menos por una minoría fundamentalista. Todo esto es una mentira, un engaño, un fraude, un hecho de mentir intencionalmente, de pervertir la verdad establecida por Dios. La fraude ha causado terribles daños. Sus víctimas están lejos de la verdad. Los evolucionistas dicen que es un hecho y que Dios es un mito y que la palabra de Dios es mentira. Entonces usted entiende cómo yo hablo hoy, ¿verdad? Ellos ponen un cartel de propaganda, propiedad privada. Dios, manténgase lejos porque tú no tienes ninguna parte en nosotros. Qué necios son. Ellos dicen, el Dios de la Biblia es mentira. Necedad y solamente los ignorantes lo creen en él. The New Biology por Robert Angrus y George Stason. La página 188 escribe algunas de las reacciones prominentes de los científicos de hoy que ponen a Dios a un lado y ridicularizan la palabra de Dios. No hay tiempo para terminar todo. ¿Sabe cómo murió Darwin?

cómo murió el gran hombre que escribió el libro de las especies, el libro que el hombre que propagó la teoría de la evolución en el mundo entero. ¿Sabe cómo él murió? Él estaba enfermo, estaba muriendo. Un hombre de Dios le vino a visitar a Darwin. El hombre que creó la teoría de la evolución y todos los libros de las especies y todos los libros necios que fueron escritos en el mundo entero. Él estaba muriendo. Y un hombre de Dios vino a hablar con él y él empezó a llorar. Y él corrió la Biblia y él la apretó contra el pecho y empezó a llorar. Empezó a llorar y levantó sus manos flacas ahí, a punto de morir, moribundo, y dijo: Dios, perdóname por haber escrito tanta basura y por haber escrito tanta mentira y haber escrito tanto engaño. La evolución es una mentira y solamente tu palabra es la verdad. Pero los estudiantes de las universidades no saben eso. No saben que Darwin murió apretando la Biblia entre los brazos. El fin, Dios triunfó. El engaño es el más alto grado que ellos, los evolucionistas, pueden recibir. Y lo voy a terminar con eso. Los evolucionistas y ateos juntamente con ellos. La falsedad es común y aplaudida entre los pasillos de cualquier institución universitaria científica aquí en los Estados Unidos o en cualquier parte del mundo. El fraude es la más preciosa graduación que ellos podrán haber conseguido en sus esfuerzos científicos para el bien de la raza humana. La mentira es su tarjeta de identificación en la sociedad en la que vivimos. Yo he hablado en colegios y universidades alrededor del mundo. Unos lo han admitido, otros han tenido miedo, unos tienen vergüenza. Un científico en Suiza vino a mí y se rodeó en el pasillo y recibió a Cristo como su Señor y Salvador. Un hombre que enseñó evolución por 45 años, en una charla de 15 minutos, se le entregó su corazón a Jesús y hoy es salvo. La teoría de la evolución. La teoría de evolución es como esta ilustración. Algún tiempo atrás, un grupo de estudiantes de la Universidad Harvard, intentando en cierta ocasión engañar el famoso y reconocido profesor de zoología Agassiz. Los estudiantes tomaron parte de varios insectos y con gran habilidad consiguieron juntarlas y ponerlas juntas, creando así un nuevo insecto que, según ellos, irían a engañar el gran maestro de la zoología. En un día determinado le llevaron el nuevo insecto y le pidieron que el gran profesor de zoología le pudiera identificar. A la medida que el gran profesor examinaba detalladamente la especie entre sí, los estudiantes quedaban confiados de que realmente habían podido engañar el genio de la zoología, mal pudiendo contener las risas. Pero el gran maestro de la zoología, Agassiz, lo miró bien, levantó su cabeza y dijo: ya lo he identificado. Corrieron partes de un otro insecto y lo hicieron un otro insecto que no existe para él identificar. Y él dijo: ya lo he identificado. Y los muchachos, mal pudiendo controlar la risa, preguntaron: ¿y cuál es el nombre de ese insecto? El profesor Agassiz entonces apuntó su dedo y le dijo: su nombre es fraude, mentira y engaño. Así es la pobre y descalificable teoría de la evolución. Fraude, mentira y engaño. Que han intentado crear una nueva religión y lo han llevado a millones de personas al infierno en las universidades alrededor del mundo, de creer en una fe sencilla en Dios. Dios creó. Cierto pastor tuvo un hijo y él llamó de la universidad, el hijo llamó al pastor de la universidad y dijo: padre, después que yo salgo de la universidad yo no voy a poder seguir a Cristo porque ahora soy muy intelectual. Entonces el pastor le dijo: esta es una decisión tuya solamente. Una triste decisión, pero una decisión tuya solamente. Vámonos a poner en pie, por favor. Faltaron 9 hojas para yo terminar. Inclina tu cabeza, levanta tus manos. Dios es el creador de todas las cosas. No hay tal cosa de evolución. Esto no existe. No existe. Tú y yo fuimos creados a la imagen y a la semejanza de Dios. Nosotros no fuimos evolucionando de un nivel inferior hasta un nivel superior.
Eso no es cierto. Padre, en el nombre de Jesús nos humillamos delante de tu presencia. Y en esta noche, Señor, ponemos en alto tu nombre y evidencia tu palabra. Y levantamos, Señor, la gloria bendita del nombre de Jesucristo, proclamando, Señor, aquí en este púlpito, que tú eres Dios y que tú eres Señor. Y que la teoría de la evolución nada más es que un engaño y una fraude producida por una mente pervertida y sin ti. En el nombre de Jesús te pedimos que aquellos que nos puedan ver a través de esos videos o oír esos cassettes, que se lo han creído en esta falsa teoría de la evolución, para volverse al Señor Jesucristo y entregar sus vidas al Señor, para que ellos puedan creer que Dios creó todas las cosas en su poder y en su autoridad, y que en su mano está el destino del universo. Te pedimos en el nombre de Jesús que ellos puedan aceptarte como su Señor y su Salvador, para que ellos puedan ser perdonados de sus pecados. Te pedimos esto en el nombre del Señor Jesucristo. Amén. Dele un aplauso a Cristo.

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1: ¿Cómo está usted? Las obsesiones son como un pulpo con numerosos tentáculos y copas de succión que se adhieren a su víctima en lentos y elegantes movimientos, hipnotizándolo. El hombre en nuestra historia estuvo rodeado por las obsesiones en dos diferentes ocasiones en su vida. Él se separó de su familia, de amigos y de los detalles de la vida diaria, y solo pudo reunirse con ellos cuando su corazón, mente y vida fueron desencadenados.

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0: Levántate, Warren. Tenemos que ir a trabajar.
1: ¿Qué hora es?
0: Medianoche. Alistaré algo de desayuno. No despiertes a la familia.
1: Ya voy, papá.
0: Warren, mueves tus pies contra el piso. Anda, vamos. Levántate.
1: Estoy levantado. Estoy levantado.
0: Tenemos un largo día por delante, hijo. Mejor que comas.
1: Huele bien. ¿Podría comer dos huevos y la mitad del tocino?
0: Seguro. Sírvete, hijo. Tienes 12 años y estás creciendo. Necesitas tus fuerzas.
1: ¿También podría tomar un poco de café?
0: Seguro. Adelante. Esto te calentará para esta caminata de 1 kilómetro hasta el paradero. La nieve está bastante profunda. ¡Ah! Están pesadas.
1: ¿Tienes que cargar toda esta leche todos los días?
0: Ah, los clientes son bastante habituales. Las personas tienen que tomar leche aún cuando haya crisis económica. Ah, me habría gustado seguir enseñando en la escuela, pero el sueldo no era suficiente para mantenernos. Más bien aprovecho la clase de la escuela dominical como una manera de mantener mis habilidades pulidas.
1: Esa era la última caja, papá. ¿Qué hacemos ahora?
0: Sube al camión. Está un poco más abrigado allí. Yo terminaré aquí.
1: Ya.
0: Sí, como estaba diciendo, mis días de enseñanza como profesión han terminado, pero aún la disfruto. Hablando de las enseñanzas actuales, hijo, me gustaría que sepas que aunque enseño una clase en la escuela dominical, yo creo que la religión es solo superstición. Yo no creo en nada sobrenatural.
1: ¿Tú no crees?
0: No, creo que hay una explicación lógica y natural para todo lo que sucede. Pero sí creo que Jesús fue un gran maestro. Y si todos pudiéramos vivir según la regla de oro, tal como Él enseñó, no hagáis a otros lo que no quisieras que otros hagan contigo. Sin duda el mundo sería un mejor lugar para vivir.
1: ¿El pastor sabe que tú crees eso?
0: Sí, lo hemos discutido en varias ocasiones. Ajá, la Biblia parece un poco inaplicable en estos días.
1: La tía Loti dice que esto aún es importante.
0: La tía Loti dice muchas cosas.
1: ¿Aquí es donde empezamos los repartos, papá?
0: Sí, aquí estamos. Tú toma ese lado de la calle y yo tomaré este. Reemplazas una botella por cada vacía dejada en el pórtico.
1: ¿Ya?
0: Ten cuidado al subir y bajar esas escaleras. Están todas cubiertas de hielo a esta hora de la mañana. Es una caída difícil si tienes botellas en cada mano y pierdes tu equilibrio.
2: Aquel niño que ayudaba a su papá creció para ser el hombre en nuestra historia. Él perdió el equilibrio varias veces, no solo en aquella noche, sino después en su vida. También aprendería después que la caída no es tan difícil cuando se tiene a un amigo al lado. Esta es la verdadera historia de Warren Sears, ahora mismo en Desencadenados.
3: Es posible que aquella mañana me puse en camino pensando que estaba yendo de caminata con mi padre, pero cuando terminé el día laboral, algunas 13 horas más tarde, tenía 3 cosas firmes en mi mente. Aprendí lo que significaba estar rendido. Aprendí cuánto nos amaba papá cuando vi cuán duro él tenía que trabajar para mantenernos. Y eso no incluía la parcela de hortalizas cultivada durante el verano. Y lo tercero que aprendí fue una determinación a ganarme la vida en una manera mucho más fácil que la de mi padre. Gracias a la familia de mi madre, había heredado un pequeño talento musical. Así que cuando ella me lucía ante la familia e invitados, esto me encantaba. Imaginé esto como mi salida del trabajo pesado.
1: Papá, ¿crees que un ensayo de 2 a 3 horas al día es suficiente? Me pregunto si Benny Goodman y Glenn Miller practican más que eso.
0: Tu abuela fue muy generosa al invertir esos $10 en tu clarinete. Y estoy seguro que ella está orgullosa de verte continuar tus lecciones semanales con ese dinero que ganas de tu reparto de periódico.
1: Si voy a ser rico y famoso, tengo que hacer sacrificios. Apuesto a que Benny y Glenn lo hicieron. ¿Sabe lo que realmente necesito ahora que estoy mejorando en el clarinete? Necesito un saxofón. Eso es lo que necesito. El otro día estuve averiguando en la bolera y ellos tienen un empleo disponible que paga $15 semanales. Cuando consiga el saxofón, puedo practicar en lugar del clarinete. Tal vez podría conseguir un buen puesto en una banda después de mi graduación.
0: Ese es un grupo bastante insolente, hijo. Muchos de esos chicos usan un lenguaje vulgar y la mayoría de ellos fuma. Tendrás que ser cuidadoso.
3: Después de la graduación, no estaba conquistando el mundo exactamente, pero sabía que eso sucedería. Mientras tanto, tomé un trabajo en un taller mecánico.
1: ¡Sí! Yo toco el saxo y el clarinete. De hecho, uno de mis maestros es Al Sinatra, primo del gran Frank Sinatra.
4: Te he escuchado tocar, Warren. No eres malo. Escucha, tengo una pequeña banda y podría usar un hombre que toque clarinete y saxo ahora mismo.
1: ¿Ya?
4: ¿Tienes alguna ropa que haga juego con esas lecciones?
1: Por supuesto. Tengo mis pantalones holgados, con saco largo, con flecos. Tengo que tenerlos para saltar y bailar. Tengo que ponerme a la moda y quedarme con él, hombre. No quiero ser anticuado como Jack, el oso de la Warren.
4: Si quieres probar con la banda, puedes pasar por mi casa después del trabajo y te probaremos. Mi hija también toca el saxofón.
1: Nunca he tenido tiempo o dinero para salir con chicas, así que no tienes que preocuparte por ello.
4: Estaré detrás de ti, Warren. Y no estoy preocupado.
1: Vaya, estaba listo para un descanso. Hace calor aquí dentro, ¿no? ¿Cómo estás? Mi nombre es Warren. Warren Sears.
5: Sí, papá me dijo. Mi nombre es Elena. Elena Garrickson.
1: Suenas bastante bien allí afuera, Elena.
5: Tú suenas mejor. Papá dijo que has estudiado con algunos maestros muy buenos. Yo realmente disfruto de todo el ambiente. También dijo que tú haces algunos solos y le encantas a las chicas.
1: Esto ha sido toda mi vida. Quiero ser rico y famoso algún día. Quiero tenerlo todo y no me importa lo que cueste. Sé que tendré que dar el 125%, pero oye, ¿qué más tengo que hacer? Esto me recompensa tanto.
5: Sí que recompensa bastante, pero yo no estoy segura de querer dar siquiera el 100%. Quiero más de la vida que solo sesiones nocturnas.
1: ¿Cómo qué?
5: Oh, tú sabes, lo de costumbre, lo que la mayoría de las chicas quiere. Suena raro, ¿no?
1: Oye, ya casi terminé el descanso. Fue estupendo conversar contigo. Hagámoslo otra vez.
5: Te asusté, ¿verdad? De todos modos, no me refería a ti como el tipo.
1: ¿Quién dijo algo sobre estar asustado? Esos dos ojos azules me dicen que nosotros nacimos el uno para el otro. Nunca les he prestado mucha atención a las chicas, ni quería ser distraído de mi obsesión musical. Pero me estoy declarando en nuestra primera cita. Elena Garrickson, ¿quieres casarte conmigo?
5: ¿Me dejas pensarlo? De acuerdo, es suficiente tiempo. Pensé que nunca lo preguntarías. Sí.
3: Pocos meses después, los japoneses bombardearon Pearl Harbor. Teniendo años y apto para el reclutamiento, ingresé a la Marina y después de unos meses en entrenamiento, califiqué para su escuela de música donde estaría de regreso en casa en Washington, D.C.
5: ¿La escuela de música de la Marina?
1: Por un año completo. Oh. ¿Puedes creerlo, Elena? Es un sueño hecho realidad. Banda de concierto, orquestas de baile, maestro de primera categoría, sesiones musicales con músicos notables, contratos en bailes en los clubes militares de los Estados Unidos, hasta discos en el cuartel. ¡Música! ¡Música! ¡Música! ¿Qué puedo decir? ¡Esto es grandioso!
5: ¿Te estás portando bien?
1: ¿Quién, yo? Bueno, probé un poco de alcohol, pero solo me hizo tocar descuidado. Así que ya no he probado más. El solo estar rodeado de músicos que trabajan con grandes bandas es suficiente intoxicación para mí. Mi adicción al jazz es suficiente. Gracias.
5: No puedo esperar la boda, Warren. Estoy lista para tener nuestro propio hogar.
1: Yo también.
3: Debo decir que los próximos 3 meses fueron el paraíso terrestre. Luego el sueño terminó. Fui embarcado para San Francisco, donde abordamos el pesado crucero, el Honolulu, de los Estados Unidos, que se dirigía a cumplir servicio activo en el Pacífico. Los torpedos japoneses, cañones y aviones alrededor de mí y a kilómetros de océano bajo cubierta estaban lejos de mi anterior existencia. Mi vida estuvo en peligro en numerosas ocasiones. pero un suceso específico mostró claramente que la ayuda fuera de mí mismo era necesaria.
2: En un breve momento escucharemos la conclusión de nuestra historia de hoy. Primero, deseamos ofrecerle esta linda pausa musical.

0: Ya estamos de vuelta con el resto de la verdadera historia de Warren Sears, aquí en Desencadenados.
1: Aburrido, aburrido, aburrido. En medio de los combates, esto es totalmente aburrido. Si no tuviéramos todos esos libros en la biblioteca, después de estos turnos de guardia, creo que puedo... ¿Quién sabe? Me alegra tener todavía mis trompetas.
2: Seguir de guardia día tras día puede ser bastante aburrido. A menos que por casualidad veas algo en el horizonte. Aunque algunas de las conversaciones durante estos largos turnos de guardia pueden ser interesantes.
1: Sí, como anoche. ¿Qué piensas tú que sucede realmente cuando morimos? Incluso alguien estuvo preguntando sobre la verdadera razón para vivir.
2: La otra noche, José estaba diciendo, todas las religiones están basadas en superstición e ignorancia. Si existe un Dios que es todopoderoso, deberíamos despreciarlo antes que adorarlo. Si consideramos todas las personas inocentes que están muriendo en esta tonta guerra,
1: sí.
2: A mí eso me parece razonable y muy deprimente.
1: Muchas personas llamadas religiosas son hipócritas. Es posible que yo esté perdiendo mi fe de niño. Tal vez mis amigos agnósticos han hecho un buen trabajo de lavarme el cerebro. Pero, ¿sabes? Aún recuerdo a mi tía Loti diciendo, no olvides decir tus oraciones.
2: ¿Loti? ¿Quién es ella?
1: Mi tía Loti. Cada verano yo acostumbraba a pasar unas semanas con ella y el tío Max. Ella siempre creía en un Dios personal. Para ser honesto, aun cuando leo bastante filosofía, mi libro favorito es un Nuevo Testamento de bolsillo que ellos me dieron cuando me incorporé a la Marina. Oh, bueno, mañana es otro día.
2: Sí, esperemos que sea otro día tan aburrido como hoy.
1: ¿Viste eso?
3: ¿Qué fue?
1: No lo pude ver al principio. Venía por las montañas.
3: Oh, sí.
1: Los artilleros podrían haberle dado si pudiéramos haberlo identificado antes.
3: Caramba.
1: ¡Mira! ¡Soltó un torpedo! ¡Se dirige hacia aquí!
3: ¡Es un torpedo! Oh. ¡Viene directo a nosotros!
1: ¡Aguanta! ¿Estás herido?
3: Estoy bien, ¿y tú? Sí. Pero nos estamos hundiendo. Estamos inclinados a 45 grados.
1: Ya.
3: Nos estamos sumergiendo.
1: Creo que nos estamos estabilizando. Pero los motores están definitivamente muertos. Las ametralladoras no pueden disparar de este ángulo. Somos un blanco fácil y con una brillante luz de luna. Ellos eligieron su noche correcta. Aquí viene el resto. Mis huesos están como gelatina. No puedo moverme. Dios, ¿cómo pudiste dejar que esto suceda? ¿Qué hice para merecer esto? Oh Dios, por favor, salva mi vida. Y te prometo que algún día les contaré a todos la verdad de esta terrible guerra. Oh, gracias Dios. Gracias Dios. Aquí vienen los nuestros. Gracias Dios. Quizás lo logramos. Gracias.
4: Durante mi permiso de 30 días en casa, cuando el barco entró en dique seco para reparaciones, fui a visitar a Elena, quien se veía más hermosa que nunca. Recuerdo decirle un día, es tan lindo ver las cortinas en la ventana y escuchar cantar a los pajaritos. Jamás volveré a quejarme. Mi experiencia en el tiempo de guerra me había dado una nueva apreciación por las cosas simples de la vida. Sin embargo, pasaría los próximos 18 meses en Pearl Harbor, con la banda, en servicio en tierra. Allí adquirí una nueva obsesión. Qué increíble contraste de la vida hace un mes, Jaime.
2: Oh, sí.
4: Tocando con uniforme, ensayos con la banda, uh-huh. Conciertos cortos.
2: ¿Aún estás tomando lecciones de arte en Honolulu, Warren?
4: Sí, incluso han empezado a darme ingresos. De hecho, el otro día recibí una comisión de una anfitriona para hacer su retrato. Me pagó $50.
2: Oh, caray.
4: No es muy mezquino, ¿no?
2: ¿Estás pensando hacer eso en vez de música?
4: He tomado una decisión, Jaime.
2: Uh-huh.
4: Más que cualquier cosa, quiero hacer feliz a Elena y tener un buen matrimonio. Como músico profesional, especialmente con las grandes bandas, tienes que viajar todo el tiempo. Uh-huh. Eso es desastroso para los matrimonios. Voy a dedicarme al arte comercial para que podamos llevar una vida normal.
2: Eso es estupendo si tienes éxito.
4: He sido capaz de hacer cualquier cosa que me he propuesto. Tendré que darle el 150%, pero no me importa.
5: Thank you.
4: Así que me lancé al ataque con mis planes para introducirme en el arte comercial. Y cuando fui licenciado de la Marina, encontré un trabajo con una agencia de publicidad. Estaba yendo bien por el rumbo correcto cuando tuve lo que pensé era una idea brillante. Te digo, Carlos, he trabajado aquí 3 años y esta es la mejor idea que ha salido a nuestro paso en mucho tiempo.
5: Escuchémosla.
4: Sé que tú eres el jefe, pero tú me hiciste director de arte. Con la televisión recién iniciándose y las nuevas ideas de programas en tanta demanda, nuestra agencia podría ser la líder.
5: No tengo todo el día, Ward. Avancemos con esto.
4: Imagina esto, una escuela de música por TV. Empezaríamos con los inicios de la música, primitivos en la jungla tocando ritmos exóticos.
5: Está bien, ¿qué más?
4: Explicaríamos cómo toda la naturaleza está llena de ritmos. Las olas del océano al golpearse, los pajaritos al volar, incluso nuestros latidos en perfecto ritmo. Proyectaríamos música en la pantalla, tendríamos apariciones especiales de excelentes músicos de jazz y así sucesivamente. ¿Qué opinas, Carlos? Solo quería saber tu reacción.
5: El atractivo es demasiado limitado, Ward. No podríamos conseguir patrocinadores para una audiencia tan limitada.
4: Me volví obsesionado con la idea de que mi jefe no estaba siendo completamente honesto conmigo, de que él planeaba usar la idea y presentarla como su propia. Así que un día sábado fui a su casa y afronté el asunto. Él no se ofendió con mis sospechas, sino que pacientemente explicó sus razones para no usar mi idea. De acuerdo. Entiendo por qué esa es tu posición, Carlos, pero tengo que decirte que estamos perdiendo la oportunidad en esto. Esto podría ser realmente grandioso, pero si tú no quieres hacer el esfuerzo, tú eres el jefe.
6: ¡Margaret!
7: ¿Sí, Carlos? ¿Qué, cariño?
5: ¿Podrías conversar con este joven? Él está bastante deprimido y yo todavía necesito terminar este informe.
7: Bien.
5: Margaret siempre me hace sentir mejor cuando estoy deprimido.
4: La he escuchado cantar, señora Copeland. Tiene una estupenda voz.
7: Entremos en la sala para que Carlos pueda trabajar aquí.
4: Le aseguro, señora Copeland.
7: Solo llámame Margaret Warren.
4: Está bien, Margaret. Te aseguro que es tan deprimente pensar que no podemos confiar en las personas. No importa cuántas buenas ideas uno tenga. Todo depende del dinero. Estoy llegando al punto que no confío en nadie.
7: Warren, debes sobreponerte. Eso es todo lo que queda por hacer.
4: ¿Dijiste sobreponerme?
7: Sí.
4: ¿A qué te refieres con eso? Nunca he escuchado a nadie usar ese término.
7: Cuando Carlos se desalienta, yo le leo la Biblia. ¿Conoces el Salmo 23?
4: Ese que empieza, Jehová es mi pastor, nada me faltará.
7: Sí. Oye, déjame que te lo encuentre. Está en el Antiguo Testamento, en el Libro de los Salmos, todo el capítulo 23. Toma, léelo, querido.
4: Jehová es mi pastor, nada me faltará. En lugares de delicados pastos me hará descansar. Junto a agua de reposo me pastoreará. Confortará mi alma, me guiará por sendas de justicia por amor de su nombre. Aunque ande en valle de sombra de muerte, no temeré mal alguno, porque tú estarás conmigo. Tu vara y tu cayado me fundirán aliento. Aderezas mesa delante de mí en presencia de mis angustiadores. Unges mi cabeza con aceite. Mi copa está rebosando. Ciertamente el bien y la misericordia me seguirán todos los días de mi vida, y en la casa de Jehová moraré por largos días. Eso es lo más bello que jamás he escuchado. Esos versículos sí tuvieron un efecto alentador en mí. No recuerdo mucho lo que ella dijo, pero en el largo trayecto a casa, el Salmo 23 continuó viviendo a mi mente. Me decía a mí mismo, es tan hermoso que no creo que un hombre pudo haberlo escrito. Tal vez realmente es la palabra de Dios. Entonces detuve el carro a un lado de la carretera para orar, algo que no había hecho en años. Oh Dios, si eres real, por favor toma el control de mi vida. Estoy harto y cansado de tratar de vivir como yo quiero. Quiero poner mi vida en tus manos. Sé que soy un pecador y quiero que entres en mi corazón. Fue una corta oración, pero la ofrecí en serio. ¿Y sabe qué? Él hizo lo que yo pedí. Tenía la seguridad de que yo era salvo, pero luego sucedió algo extraño. Empecé a tener terribles recuerdos de cosas detestables y malas que había hecho en el pasado. Fui a casa y se lo conté a Elena.
6: Oh, Warren, he orado tanto tiempo que Dios te salvara.
4: Pero Elena, hice tantas cosas malas y asquerosas. Cosas demasiado terribles para hablar de ellas. Vaya, incluso una vez, cuando tenía 14 años, perdí el control y golpeé a mi querida madre con mi puño. He mentido y he hecho tantas cosas que no quiero recordar.
6: Está bien, Warren. Jesús pagó por tus pecados cuando fue crucificado. Cuando tú crees en Él, te perdona sin importar lo que hayas hecho en tu pasado. La Biblia explica todo esto.
4: Voy a sacar esa vieja Biblia que me lo dio la tía Lottie para desprobarla y leerla. Empiezo esta noche.
6: Está justo aquí, Warren, y ni siquiera hay mucho polvo en ella. Lee esto, Warren, aquí en el libro de Juan, capítulo 16, versículos 7 y 8.
4: Pero yo os digo la verdad, os conviene que yo me vaya, porque si no me fuera, el Consolador no vendría a vosotros. Mas si me fuere, os lo enviaré, y cuando Él venga, convencerá al mundo de pecado, de justicia y de juicio. Uh-huh. Aquí está la verdad que he estado buscando por tanto tiempo.
6: Así es.
4: Eso explica por qué tenía esos terribles recuerdos de mi pasado. Uh-huh. Era el Espíritu Santo convenciendo de mis pecados y haciéndome comprender que yo necesitaba a Cristo como mi Salvador. Uh-huh. Un par de días después, Dios puso a un cristiano fuerte cerca de mí en el trabajo. Dios, con su gracia admirable, que es más grande que todos mis pecados, ha llenado mi corazón con un gozo inexplicable.
2: Eso no suena mucho a ti, Warren.
4: Algunas veces tampoco se siente como yo. Me siento más liviano que el aire con mis cargas ya quitadas.
2: Lo que tú necesitas ahora, Warren, sí, es comunión en una iglesia local, amigos cristianos y estudio de la Biblia. Uh-huh. Aprende unos versículos para sostenerte cuando la vida te esté abatiendo. Por ejemplo, en el libro de Primera de Juan, capítulo 1, versículo 9, dice, si confesamos nuestros pecados, Él es fiel y justo para perdonar nuestros pecados y limpiarnos de toda maldad. Estoy seguro que ya sabes Juan capítulo 3, versículo 3, donde Jesús dice, de cierto te digo, el que no naciere de nuevo no puede ver el reino de Dios.
4: Eso es exactamente lo que me ocurrió. Elena dijo que yo no parecía la misma persona.
2: Tú eres una nueva persona cuando aceptas a Cristo como tu Salvador.
4: Ya.
2: Segunda de Corintios capítulo 5, versículo 17 dice, de modo que si alguno está en Cristo, nueva criatura es. Las cosas viejas pasaron. He aquí, todas son hechas nuevas. Uh-huh. Aquí está otro versículo para sostenerte, Warren. ¿Qué? En el libro de Hebreos, capítulo 11, versículo 6, dice, pero sin fe es imposible agradar a Dios, porque es necesario que el que se acerca a Dios crea que le hay y que es galardonador de los que le buscan.
4: Aquello fue hace 40 años. Dios y yo hemos escrito muchas canciones cristianas juntos. Cada día de mi vida le agradezco por una familia maravillosa y un estupendo nieto. Mi trompeta jamás sonó mejor que ahora cuando toco Cuán grande es Él y En el Monte Calvario. La vida con Dios en el control me ha dado la libertad que nunca imaginé.
0: Es nuestra oración que el testimonio de Warren le haya ayudado para ver cómo la gracia de Dios puede transformar cualquier vida. Warren ha dicho que él desea buscar a Margaret Copeland cuando llegue al cielo para poderle agradecer personalmente. Él pasó de tocar el jazz a tocar para Jesús. Jesús, quien siempre está tan cerca con una simple oración. 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Música original, David Paiva. Producción y dirección, Benjamín Salinas. 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Soy Javis Miranda. 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

Aleluya. Tú eres el pan de vida eterna, Jesús. Y queremos de ti, Señor, cada día comer, experimentar tu presencia, Dios.

son verdad. Tus palabras son eternas. Y te adoramos, Señor. Levanta tus brazos, abre tu corazón.

0: ¿Conoce usted a alguien que está causando serios problemas en la congregación? Hoy, en Visión para Vivir, le ofrecemos esta sugerencia muy práctica.
1: Si usted sabe que alguien es un peligro en medio de la congregación y más que bendición está trayendo conflictos, problemas o aún desviándose de la sana doctrina, no dude en realizar la confrontación lo antes posible.
0: A veces tendemos a mirar como extraños a aquellos que vivían falsificando su fe en el primer siglo, pero es lo mismo que vemos hoy. La naturaleza humana no ha cambiado, y estos creyentes del Nuevo Testamento eran seres humanos también. Por lo tanto, sus fallas se hicieron evidentes en medio de la congregación. La iglesia que llama nuestra atención en estos días es la iglesia de Tiatira. Esta congregación cometió un grave error. Ellos permitieron la membresía de una mujer malvada. Aprendamos entonces del ejemplo que nos deja la palabra del Señor en este mensaje titulado Jezabel en la iglesia.
1: El título de este mensaje es Jezabel en la iglesia, y tal vez le suene extraño hasta que oiga el pasaje que leeremos en preparación para la plática que compartiremos. Escuche lo que dice Apocalipsis capítulo 2 versículos 18 al 29. Y escribe al ángel de la iglesia en Tiatira, el Hijo de Dios, el que tiene ojos como llama de fuego y pies semejantes al bronce bruñido, dice esto: conozco tus obras y amor y fe y servicio y tu paciencia, y que tus obras postreras son más que las primeras. Pero tengo unas pocas cosas contra ti, que toleras que esa mujer, Jezabel, que se dice profetisa, enseñe y seduzca a mis siervos a fornicar y a comer cosas sacrificadas a los ídolos. Y le he dado tiempo para que se arrepienta, pero no quiere arrepentirse de su fornicación. Y aquí yo la arrojo en cama y en gran tribulación a los que con ella adulteran, si no se arrepienten de las obras de ella. Y a sus hijos heriré de muerte, y todas las iglesias sabrán que yo soy el que escudriña la mente y el corazón, y os daré a cada uno según vuestras obras. Pero a vosotros, y a los demás que están en Tiatira, a cuantos no tienen esa doctrina y no han conocido lo que ellos llaman las profundidades de Satanás, yo os digo, no os impondré esa carga. Pero lo que tenéis, retenedlo hasta que yo venga. Al que venciere y guardare mis obras hasta el fin, yo le daré autoridad sobre las naciones, y las regirá con vara de hierro, y serán quebradas como vaso de alfarero, como yo también la he recibido de mi Padre, y le daré la estrella de la mañana. El que tiene oído, oiga lo que el Espíritu dice a las iglesias. Si Jesucristo escogiera escribirle cartas a las iglesias en nuestros respectivos países, pienso que probablemente nos sorprendería ver a cuáles lugares escribiría. En los Estados Unidos probablemente esperaríamos que escribiera a ciudades muy conocidas como Washington o San Francisco, Los Ángeles, o Phoenix, o Houston, o Dallas, o Miami. Probablemente nunca esperaríamos que escribiera Brea, California, o cualquier otra pequeña ciudad, o un pequeño pueblo. Pienso que nos sorprendería si halláramos 7 cartas que el Señor hubiera escrito, y una de ellas fuera a alguno de esos lugares pequeños. Porque a ese recodo perdido de la carretera, ¿quién escribe? Porque a ellos. Esperaríamos que escribiera grandes ciudades. Esperaríamos que el Señor se tomara el tiempo para escribir a ciudades importantes. Pero Él determina a quién va a escribir. Usted, amigo y amiga oyente, puede pensar en estos términos en su propia nación. Pensaría que si Cristo escribiera carta, la enviaría a la ciudad capital, la ciudad más grande, la más conocida. Ni siquiera en sueños pensaría que las enviaría a alguno de los pueblitos que casi ni constan en mapa alguno. Esta misma serie de preguntas han planteado los estudiosos a través de los siglos cuando llegan a la carta a Tiatira. Podemos tender a pensar en Tiatira de la misma manera que pensamos en Éfeso, Pérgamo, Esmirna o Laodicea. Pero Tiatira era para Éfeso lo mismo que ese poblado perdido en el mapa lo sería para la capital de su nación. Así que uno se pregunta ¿por qué? Si usted piensa en esa carta y la lee con todo cuidado, y al leerla así hurga un poco, descubre que Tiatira ni siquiera estaba en la misma categoría que Éfeso. Plinio, el historiador de la antigüedad, hizo una lista de poblaciones y ciudades y añadió y Tiatira, y otras comunidades sin importancia. Espiritualmente, o mejor dicho, religiosamente, no tenía nada que valiera la pena alterar. No había grandes templos paganos, no había ningún movimiento amplio a favor de una deidad extranjera. Políticamente era nada, en realidad nada ocurría allí. Socialmente, si usted quería divertirse alguna noche, tenía que caminar unos 40 kilómetros hacia el noroeste para divertirse en Pérgamo. Militarmente era una de las llamadas ciudades centinelas. Suena significativo, pero no lo crea. Las ciudades centinelas eran edificadas para ser destruidas. ¿Me parece eso divertido? Se ubicaba en el camino a Pérgamo, y militarmente fue diseñada sencillamente para estorbar el avance del ejército que pudiera marchar contra la megápolis, deteniéndolo solo el tiempo suficiente para que un corredor llevara la noticia a la ciudad grande. No tenía muralla de protección, no tenía ninguna estrategia, estaba en un lugar sencillamente ubicada allí para que la tomaran, tan solo para que estorbara al ejército atacante antes de que llegara Pérgamo, la ciudad grande y de importancia. Entonces, ¿por qué razón, peregrina, el señor le escribió a Tiatira? Pienso que por un par de razones. Ante todo, para animar a los que se encuentran en lugares pequeños. ¿Sabe usted que el 80% de los ministros del mundo sirven en iglesias que tienen menos de 200 miembros? Entre ellos yo. La regla, en lugar de la mayoría, es la iglesia pequeña. Es fácil olvidarse de eso cuando se pertenece a una iglesia grande. Hay otra razón, sin embargo. Cristo encontró en la iglesia de Tiatira un problema que azotaría muchas iglesias en toda la historia del cristianismo. Cristo sintió, por lo menos así lo interpreto yo, que si pudiera recalcarlo lo suficiente allí, haría impacto en todas las iglesias que enfrentarían la misma herejía en los años por venir. Lo único realmente significativo en cuanto a Tiatira es que tenía una planta que crecía en las afueras de la ciudad que tenía una raíz de color púrpura. Esa raíz era la fuente de esa tinta púrpura y que era de gran valor. Esto otra vez le traiga a la memoria un detalle a los que gustan estudiar la Biblia y que me están oyendo. Se recordará Hechos 16:14. Allí ve el nombre de una señora que era de Tiatira, que vendía púrpura. ¿Recuerda? Se llamaba Lidia. Dice entonces una mujer llamada Lidia, vendedora de púrpura de la ciudad de Tiatira. Y el doctor Lucas le hace un favor llamando a la ciudad. Dice que adoraba a Dios, estaba oyendo, y el Señor abrió el corazón de ella para que estuviese atenta a lo que Pablo decía. Estimada amiga oyente, note aquí que fue una mujer la primera en responder positivamente al mensaje del Evangelio cuando llegó a Europa. ¿No le parece grandioso? La primera que respondió al Evangelio en Europa fue una mujer. Evidentemente era una mujer pudiente, influyente, vendedora de púrpura. Era lo único por lo que se conocía a Tiatira, una planta que crecía en sus alrededores. Así que, pequeña ciudad. Pequeña ciudad que es elegida por Dios para que sea la receptora de una carta. Apocalipsis capítulo 2, versículo 18, empieza el relato que es parte de la carta. Es la cuarta de las cartas escritas a siete iglesias. Tiene un principio extremadamente fuerte que uno no esperaría al escribir a un poblado diminuto como Tiatira. Recuerde, Cristo es quien escribe. Y dice, el Hijo de Dios, en la única ocasión, en las siete cartas, que empieza con esta expresión, es esta, el Hijo de Dios. Las otras cartas empiezan con, escribe al ángel de la iglesia tal y tal, el primero y el último, el que tiene la estrella en su mano. En cierta manera es algo impreciso, pero aquí es directo, es el Hijo de Dios. Es como Pablo cuando les escribe a los Gálatas. Pablo, apóstol, no siervo, sino apóstol. La razón para eso es que estaba tratando con una herejía que estaba haciendo su agosto en la iglesia en Galacia. Así que desde el mismo comienzo apela a su rango y autoridad. Es como el oficial militar que se presenta en un grupo de civiles y dice, soy el coronel, fulano de tal. ¿Por qué lo menciona? Porque está tratando con algo que exige autoridad. Es más, Cristo se describe a sí mismo como el que tiene ojos como llama de fuego y pies semejante al bronce bruñido. En la Biblia el fuego y el bronce hablan de juicio. Dice, yo soy el Hijo de Dios y he venido con fuego en mis ojos, estoy con pies de bronce, para hablar contra la iglesia en Tiatira. Algo está sucediendo allí que necesita ser juzgado severamente, y tú no lo has hecho. Sin embargo, antes de juzgarlos, los elogia. ¿Ve usted el versículo 19? Habla de los puntos fuertes de ello, dice, yo conozco. De paso, eso aparece en todas las siete cartas. Yo conozco. Yo sé. siendo el Hijo de Dios, sabe todo lo que está sucediendo en todas las iglesias. Y si yo conozco tus obras, y amor, y fe, y servicio, y tu paciencia, y que tus obras postreras son más que las primeras. Los elogia por eso, desde el comienzo, por ser personas de fe, por ser personas de amor, personas de buenas obras. De hecho, estaban creciendo en su entusiasmo por las cosas de Dios. Es fácil morirse entusiasmado. Esta iglesia no se estaba muriendo, estaba creciendo en su impacto y entusiasmo. Tenía más que al principio. Cristo se los dice. De paso, este es un lugar perfecto en forma práctica para decir que si su llamamiento es confrontar el error, no solo es buena psicología, sino buena práctica bíblica decir una palabra de afirmación antes de la reprensión. Nosotros somos seres humanos que tenemos la tendencia de ver solo lo malo, ser duros con lo que es malo. Pensamos en alguna persona y al instante pensamos en lo que esa persona tiene de malo. Pensamos en alguna iglesia y al instante pensamos en lo que anda mal en ella. Cristo nos da otro mensaje. Amigo y amiga oyente que tiene hijos, es muy fácil para nosotros decir 8, 9, 10 cosas malas en contra de nuestros hijos antes de decirles siquiera una buena. Se han hecho estudios de las conversaciones entre padres e hijos y revelan cosas que impresionan y nos dejan con convicción. Cuantas más cosas negativas se dicen en el hogar, más perjudicial es. Le corresponde al ministro sepultar a mucha gente en forma prematura, a nuestro parecer. ¿Cuántas veces no hemos tenido algún deudo llorando sobre nuestro hombre diciendo, ¿por qué no le dije mientras estaba con vida cuánto lo quería? ¿Por qué? Así que permítame decirle directamente, no espere hasta que sea demasiado tarde para dar una palabra de estímulo, cariño y aliento. Si usted conoce a alguien que se siente desmoralizado, que está luchando con algún problema, alguna dificultad espinosa, y que con toda probabilidad siente como que nadie lo aprecia, usted puede levantarle el ánimo. Entonces hágalo. Escríbale una nota, llámele por teléfono, envíele una carta. No espere hasta que sea demasiado tarde. Incluso a aquellas personas de quienes usted sabe muchas cosas malas. ¿Y quién no? ¿Quién no sabe? ¿Y quién no las comete? Dele una palabra de estímulo para algo bueno en ellas. Le mostraré que esto es bíblico. Busque Proverbios 15. Pienso que muchos cristianos estaban muriendo por falta de estímulo de otro creyente. Proverbios 15, 23 y 30 dice, el hombre se alegra con la respuesta de su boca y la palabra a su tiempo. ¡Cuán buena es! ¿No es cierto? ¿Acaso no recuerda usted algún momento en su vida cuando estaba, como quien dice, muriéndose? En forma inesperada alguien le dijo una palabra de estímulo que fue precisa y a tiempo porque emocionalmente se estaba destruyendo. Y le levantó los ánimos, le dio nuevo sentido. Es delicioso recibir una palabra dicha a buen tiempo. Ahora vea el versículo 30. La luz de los ojos alegra el corazón y la buena nueva conforta los huesos. Ahora bien, no tome todo con extremo literalismo. Este pasaje dice en efecto que le dará prosperidad emocional, que aligerará su corazón, que hará su día más llevadero. La luz de los ojos alegra el corazón y la buena nueva conforta los huesos. Eso es lo que Jesucristo está haciendo en Apocalipsis 2. Es fácil pasarlo por alto porque por naturaleza nos gusta cazar brujas. Somos por naturaleza personas que recordamos el mal y nos olvidamos del bien. Si es su responsabilidad corregir a alguien o confrontar a alguien, recuerde primero darle una palabra de afirmación. Es bueno. Si usted va a ser parte del ataque, de la crítica, entonces asegúrele a la otra persona mediante palabras previas que lo que quiere es ayudar porque tiene fe en ella y que sea sincero y que sea verdad. Nuestro Señor lo hace en forma hermosa, diciendo, conozco que tus obras actuales son incluso mayores que lo que fueron al principio y te elogio por eso. No obstante, el tono cambia. Leamos a partir del versículo 20. Pero tengo unas cosas contra ti, unas pocas cosas contra ti, que toleras que esa mujer, Jezabel, que se dice profetiza, enseñe y seduzca a mis siervos a fornicar y a comer cosas sacrificadas a los ídolos. Y le he dado tiempo para que se arrepienta, pero no quiere arrepentirse de su fornicación. Examinemos con detenimiento esta reprensión. Observe, por favor, que nada en esta carta se dirige a esa mujer a quien el Señor llama Jezabel. La carta y su mensaje está dirigida a la iglesia. El reproche es contra la iglesia, por tolerar a esa mujer. ¿Lo nota usted? Pero tengo unas pocas cosas contra ti que toleras que esa mujer Jezabel. No quieres agitar las aguas, no quieres hacerle frente al problema, no quieres ejercer la disciplina necesaria para mantener puro el testimonio. Así que por causa de conservar la paz a cualquier costo, una política de detente espiritualmente, te echas para atrás y dices, está bien, nadie es perfecto, podremos vivir con eso. Mientras tanto, ella continúa enseñando y haciendo descarriar a mis seguidores. Tengo eso contra ti. De paso, lo más duro en el mundo es aplicar correcta y consistentemente la disciplina en la iglesia. En la iglesia que yo pastoreaba en Ecuador, no fue fácil pasar por un momento en que tuvimos que aplicar la disciplina. En mi ministerio siempre he hecho frente a los problemas sin excepción. He aplicado la disciplina eclesiástica en cada ocasión y siempre en forma consistente, sin maldad, con un gran espíritu, no solo, en compañía. Las decisiones se toman junto a los demás, pero lo he hecho. Recuerdo que la reacción de la persona fue equivocada, y algo pequeño lo hizo más grande y más grande, hasta que intentó hacer cualquier cosa para rebelarse. Pero hay que persistir cuando uno está haciendo lo correcto. Cuando no es solamente una decisión de uno, cuando tiene consejo de otras personas y todo el grupo piensa, personas maduras que están haciendo lo correcto, hay que persistir. Tenemos que hacerlo. Cristo dice, te considero responsable porque toleras a esa mujer y no la detienes, no ejerces disciplina. Y luego identifica el problema diciendo que la mujer es Jezabel. Los que estudian el Nuevo Testamento por siglos nos han dado toda clase de interpretaciones al respecto. Hay quienes dicen que se trataba de la esposa del pastor, porque la palabra griega que aquí se traduce mujer es la misma que en otros lugares se traduce esposa. Es un término que se podría traducir la esposa, así que, puesto que estas palabras son dirigidas al ángel de la iglesia, al mensajero, algunos piensan que se trata de la esposa del pastor, pero en ese caso sería necesario que haya el posesivo aquí, tu esposa, y no lo hay. Por lo menos no constan los mejores manuscritos. Así que no creo que hay que forzar el texto para esta interpretación. A propósito, quiero darle un buen principio que recordar al interpretar la Biblia. Si el sentido normal tiene sentido, no busque otro sentido. No trate de insertar sentidos misteriosos, ni de buscar algún significado profundamente escondido. Si el sentido normal tiene buen sentido, entonces no busque ningún otro sentido. Cuando Cristo dice, yo soy la puerta, el sentido normal le dice que no está refiriéndose a una puerta literal, sino a una entrada, a algún punto. En la expresión, yo soy la vid, es lo mismo. Pero cuando dice, me refiero a esta mujer Jezabel, pienso que se refiere precisamente a una mujer. Algunos han dicho que es una referencia a Lidia. No tengo ni idea de dónde sacaron semejante opinión. Es probable que alguien quiso adornar el chisme y dijo, en verdad es Lidia la que aparece aquí, pero no hay nada en el pasaje que sugiera que se trate de Lidia. Puede ser bueno para un chisme, pero es un error. Otra posible interpretación es que se trate de una condición a la que se llama Jezabel. Es verdad, pero ¿por qué entonces dice mujer? Cristo no tiene ningún problema para escoger las palabras que quería usar al dirigir a Juan a escribirlas. Sería erróneo llamar a una mujer a una cierta condición de la iglesia, si no se tratara en realidad de una mujer real. Así que tal vez no suene muy profundo, pero opino que sencillamente se trata de una mujer en la iglesia. No pienso que su nombre era literalmente Jezabel, sino que era una mujer de naturaleza como Jezabel. Bien podría ser efectivamente que se llamaba así también, pero ni siquiera me imagino a algún padre poniéndole a su hija Jezabel por nombre, sobre todo en ese tiempo. ¿Quién le pondría Jezabel? Pero nadie le pone nombre Judas a su hijo en nuestros días. Nadie le iba a poner Jezabel a su hija. Así que, en ese sentido no es normal, pero el sentido normal aquí indica que había en la iglesia una mujer que tal vez tenía la condición de aquella Jezabel del pasado. Estaba haciendo descarriar a la gente con su enseñanza. Pues bien, ¿cuál era la condición? Permítame darle un poquito de trasfondo. En el primer libro de Reyes, capítulo 16... hasta el segundo libro de Reyes, capítulo 10, puede leer la biografía de Jezabel. Era una mujer pagana, hija de un rey llamado Et-Baal de Sidón. Era una princesa, hija del rey de Sidón, una mujer impía que trajo toda la corrupción con su estilo de vida a la tierra israelita cuando se casó con un hombre llamado Acab. Acab y Jezabel son una especie de villanos en el Antiguo Testamento. Todo lo que hicieron fue el mal, perverso, depravado, inmoral, hasta donde usted puede imaginarse. Pero ella no llegó diciendo, vamos a eliminar toda la religión de Israel y toda referencia a Dios y reemplazarla con Baal y Astarot y a poner a mis dioses junto a los demás. Disimuladora que era. Acá, acosado, intimidado por esta mujer de voluntad férrea que venía de otra cultura, se hizo a un lado y le dejó que poco a poco vaya haciendo de las suyas, sutilmente metiéndose, manejando, tomando las riendas del gobierno y hasta apoderarse del trono. Antes de lo que uno lo piense, Israel estaba postrándose ante los dioses ajenos. El tiempo para describir aquellas obscenidades es muy corto y es terrible hablar de lo que hacían. Eso es lo que ella llevó a la nación. Todo eso lo llevó a Israel, y ella usó de intimidación para hacer descarriar al pueblo. Hubo momentos en que Acab no pudo hacerle frente al profeta Elías y regresó a su casa llorando. Jezabel le dijo: oye, vete a tu habitación, yo me encargaré de Elías. Y lo hizo, por lo menos lo intentó. Así que al juntar todo esto y sumar los hechos, usted acaba con cuatro características de esta clase de persona. Número uno, era una mujer astuta, especial para el engaño. Pienso que era una mujer brillante, pero lista para engañar a quien se le apareciera por delante. Era una mujer astuta, pero engañosa, brillante, pero para el mal. Segundo, era una mujer dominante y manipuladora. Dominaba a su marido, pero lo hacía mediante la manipulación. Poco a poco, sutilmente, manejaba a este hombre. Tercero, era una mujer de artimañas perversas, artimañas y argucias que realizó continuamente durante el reinado de Acab. Por eso vemos a un papanatas, a un rey manejado por su mujer. Cuarto, era una mujer de maldad, influyente. Era una mujer que llevaba la maldad y la metía y la metía y la metía poco a poco hasta que la metía. De paso, cuando murió, el rey Jehú la llamó esa maldita. El rey Jehú la llamó esa maldita. Ella fue fiel a su naturaleza pecaminosa y malvada hasta su mismo epitafio. Ahora, regresando al relato, Cristo dice: tengo todos los hechos. Sé que allí en la iglesia en Tiatira toleras a una mujer que ha arrastrado a la gente a una enseñanza falsa. Menciona específicamente a algunos individuos que habían sido seducidos a fornicar y comer cosas sacrificadas a los ídolos. En otras palabras, cuando sigues la enseñanza de esta mujer, la cual evidentemente tenía talento, gran influencia y sin duda gran carisma, entonces empiezas a caer en un flagrante estilo de vida y cometes actos inmorales y pierdes el filo de tu conciencia, y la culpa desaparece con la racionalización, y eso te desvía de Dios. Yo no sé si en una congregación usted está tolerando esto, o yo no sé si usted es una mujer o un hombre problemático allí. Lo único que le digo, si usted es una persona problemática, tal vez no al extremo de esta mujer, pero no juegue con Dios. No convierta a la iglesia en un campo de batalla. Y si usted es un líder, no permita ni usted utilice malas armas para combatirla.
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0: Aún los grandes hombres de Dios viven momentos de desánimo y desilusión. Es que por ser cristianos no somos inmunes a los momentos angustiantes y depresivos que afectan a todo ser humano. En el primer libro de Reyes, capítulo 19, encontramos la historia del profeta Elías, quien después de una gran victoria, recibió una amenaza de muerte y esto le llevó a una inmensa depresión. Hoy observaremos cómo aquel que hizo milagros y ganó la batalla contra los profetas de Baal, luego solo deseaba morirse. Le invitamos a escuchar el mensaje titulado El profeta que suplicaba morirse.
1: ¿Quién sabe qué nos deparará este día? ¿Quién puede predecir si usted, amigo o amiga oyente, o yo, sufriremos alguna calamidad, o nos vendrá algún desastre de sorpresa, o qué tal alguna enfermedad inesperada, o nos llegarán noticias trágicas de alguna pérdida? ¿Con cuánta frecuencia nos encontramos víctimas de la desilusión y de los desencantos, como el profeta cuya vida estudiaremos hoy, al estudiar grandes historias de vidas del Antiguo Testamento? En esos casos nos identificamos con el hombre. Nos sentimos a veces solos, olvidados, intimidados, y aún puede llegar aquel momento en que deseamos morirnos. Es mi oración que el Padre Celestial nos traiga, en medio de estas circunstancias en nuestra vida, la realidad de nuestra fe, y que usted y yo seamos tan fieles en esas circunstancias como cuando nos encontramos en la cumbre del monte. Veremos algunas de estas cosas en el estudio que he titulado El profeta que suplicaba morirse. También es mi oración que Dios nos ayude a poner en práctica en nuestras vidas estas lecciones que brotan de las páginas de las Escrituras, no para nuestra admiración, sino para nuestra instrucción. Busque el capítulo 19 del primer libro de Reyes. Este pasaje será la base bíblica para el estudio que debemos realizar el día de hoy. Al estudiar esta vida del Antiguo Testamento, tenemos que reconocer que es una grande historia. Es un profeta que suplicaba morirse, que estaba viviendo una experiencia dura, trágica, difícil, y que no tuvo otro camino que depender totalmente de aquel Dios que ha prometido estar con nosotros aún en los momentos más difíciles y complicados. Permítame decir unas pocas palabras a modo de introducción. La desilusión y el desencanto van mano a mano. Parece que son dos demonios gemelos. Aparecen en nuestro caminar constantemente, la desilusión y el desencanto. Si alguna vez ha tenido la nada envidiable tarea de ser el portavoz de Dios en música o en palabra hablada, sabe lo que es librar batallas con el desencanto. Si usted tiene una posición de liderazgo, seguramente conoce que en algún momento llega el desencanto y la desilusión. En forma interesante, los que nunca han estado en la brecha, en medio de la batalla, miren cómo envidiable la posición de ser el portavoz de Dios. Es algo que todo el mundo desea, hasta que lo conoce. Pero si usted ha estado en esto, en el liderazgo, ha estado predicando la palabra de Dios, ejerciendo un ministerio, si usted ha estado en esto algún tiempo, sabe, sin que nadie se lo diga, que hay días aciagos, que existen días de desilusiones. Existen otros días en que experimentamos la traición, la angustia, la aflicción que viene posteriormente, y el desencanto. Como el escritor James Baldwin escribió una vez, el precio que uno paga para perseguir una vocación es el conocimiento íntimo de su lado feo. El lado feo de este llamamiento al ministerio es el ataque de estos dos enemigos llamados desilusión y el desencanto. He recibido llamadas de colegas ministros que han dicho palabras que uno podría esperar oírlas de alguien que ni siquiera conoce al Señor Jesucristo. Es que somos humanos, y las experiencias no son fáciles. Ellos pueden hablar de la desilusión, hablan de sorpresas negativas en el ministerio. Por momentos hablan de verse hundidos en el pantano de la desesperación y el desaliento. Son hombres y mujeres de Dios. Atraviesan lo que el profeta Elías atravesó, según lo vemos relatado en el primer libro de Reyes, capítulo 19. Moisés, como usted recordará, también se desilusionó. Tanto que perdió de vista su objetivo. Bueno, el profeta Jeremías también vivió una experiencia terrible. Y si las lágrimas fueran tinta, hubiera podido escribir la profecía entera en lágrimas. Habacuc luchó con la justicia de Dios al punto de poner en tela de duda tanto la justicia como la santidad de Dios. David, al regresar a su casa en Siclag, después de luchar con sus colegas en las batallas, encontró su casa incendiada y en ruinas, junto con los que estuvieron en esa batalla con él, y sus esposas y niños secuestrados. La Biblia nos dice que Juan el Bautista se deprimió mientras estaba en la cárcel. Nos dice que se desilusionó tanto que empezó a preguntarse si Jesús era en realidad el Mesías, y envió mensajeros para que le preguntaran a Jesús si su identidad era real. Estas cosas ocurren, no son raras. Carlos Spurgeon ministró en Londres en la era victoriana hace más de un siglo, y fue un hombre que se puso en la brecha. Tal vez su mejor libro es el que se titula Discursos a mis estudiantes. A mi parecer, a todo ministro del Evangelio se le debería exigir que lo leyera por lo menos una vez cada 5 años o algo así. Pienso que todo seminario debería exigir que sus estudiantes leyeran esta obra, y por cierto, el capítulo titulado Los arranques de desmayos del ministro dice algo interesante. Escuche lo que dice Spurgeon. Los arranques de depresión nos vienen a la mayoría de nosotros. Los fuertes no siempre son vigorosos. Los sabios no siempre están listos. Los valientes no siempre se sienten valerosos. Y los alegres no siempre se sienten gozosos. Tal vez haya hombres de hierro, y los hay, para quienes el trabajo y esfuerzo no ejercen detrimento perceptible. Pero es seguro que el óxido, inclusive, les llega a ellos. Y como para todos los hombres ordinarios, el Señor sabe y les hace saber que no son sino polvo. ¿Quién puede llevar sobre sus hombros el peso de las almas sin hundirse alguna vez en el polvo? Todo esfuerzo mental tiende a agotar y a deprimir, porque el mucho estudio es aflicción de la carne. Pero el nuestro es más que esfuerzo mental. Es esfuerzo del corazón, trabajo de lo más íntimo de nuestra alma. Tal fue mi experiencia, dice el señor Spurgeon, cuando llegué a ser el pastor en Londres. Mi éxito me dejó apabullado. El pensamiento de la carrera que se me abría por delante, en lugar de entusiasmarme, me hundió hasta lo más profundo, desde donde clamé en mi miseria y no encontré campo para un gloria in excelsis. ¿Quién era yo para continuar dirigiendo tan gran multitud? ¿Me regresaría a la oscuridad de mi pueblo? ¿O emigraría a los Estados Unidos y buscaría allí un nido solitario en el bosque? ¿Buscaría allí un lugar en donde yo sería suficiente para las cosas que se demandarían de mí? Luego concluye: un golpe aplastante algunas veces ha puesto el ministerio en un nivel muy bajo. El hermano en quien más se confía se vuelve un traidor. Judas se levanta su calcañar contra el hombre que confió en él, y el corazón del predicador le falla por el momento. ¿Somos demasiado aptos para buscar un brazo de carne? Y de esa inclinación, naturalmente, surgen muchas tristezas. 10 años de esfuerzo físico intenso no cobran tanto de nuestra vida como lo que perdemos en pocas horas debido a Aitofel, el traidor, o Demas, el apóstata. Muchos de los mejores ministros debido precisamente a la espiritualidad de su carácter, son extremadamente sensibles, demasiado sensibles para un mundo como este. Las tribulaciones de un verdadero ministro no son pocas. Las que son causadas por feligreses ingratos son más duras de sobrellevar que los más ásperos ataques de los enemigos jurados. Que nadie busque tranquilidad mental o busque quietud en la vida entre el ministerio, porque si lo hace, saldrá huyendo con disgusto. ¿Qué palabras, no es cierto? Le he dicho a casi todo joven que aspira a ser ministro que si puede ser feliz haciendo cualquier otra cosa, lo haga. Pero que si ninguna otra cosa satisface su alma, entonces se halla en el camino correcto. Elías respondería con un sonoro amén a mis palabras. En el primer libro de Reyes, capítulo 19, encontramos un ataque de desmayo de Elías. Es que estos 21 versículos giran alrededor de cuatro personajes: un rey llamado Acab, una reina llamada Jezabel, un profeta llamado Elías y el Dios viviente. Los tres primeros ocupan el escenario por cuatro versículos, y Dios toma los 17 versículos restantes. Pero miremos a Acab, a quien yo considero un esposo cuya mujer lleva los pantalones. Primero, observe el primer libro de Reyes 19, versículo 1. Acab dio a Jezabel la nueva de todo lo que Elías había hecho y de cómo había matado a espada a todos los profetas. Los eventos que llevaron a este momento son fenomenales. Si usted nunca ha estudiado la vida de Elías, no puede apreciar este versículo 1 del capítulo 19. El profeta se había levantado frente a frente contra el rey Acab. Había hecho la predicción de una sequía que duraría 3 años y medio, y así había ocurrido. Elías lo hizo. Acab se vio completamente impotente para cambiar el curso de los eventos, y después de la sequía, según leemos en el capítulo 18, Elías se enfrentó a los profetas de Baal. Ellos prepararon su altar, invocaron el nombre de Dios, pidieron que descendiera y se mostrara en toda su fuerza, y nada ocurrió. Después Elías se puso ante el Dios viviente y ante estos profetas, e invocó al Dios del cielo, y Dios se manifestó con gran fuerza y consumió el holocausto, la leña e incluso el altar. Como resultado, Elías hizo que mataran a los profetas de Baal ante los mismos ojos del rey. Y al llegar al capítulo 19 vemos a Acab como perro con el rabo entre las piernas. Se regresa a su casa, se queja ante su esposa, contándole todo lo que Elías había hecho y cómo había matado a los profetas de Baal. De paso, Acab hace lo que hace todo esposo cuya mujer lleva los pantalones. Primero, se hace añicos, se desbarata bajo la presión. Depende exageradamente en su esposa para que lo saque del lío en que está metido, y se apoya en ella buscando fuerza, fuerza que debería tener en sí mismo. Segundo, asume el papel de un hijo en lugar de asumir el papel de esposo y de líder del hogar. Espera que ella sea más como una madre que como una esposa. Esto de paso se nota más obviamente en el capítulo 21. Más adelante tendremos la oportunidad para estudiar el capítulo 21. Por ahora observe el capítulo 19, versículo 2. Allí mirará a Jezabel. Ella es un cuadro perfecto de la esposa dominante. Esta clase de estudio apela a todo el mundo, excepto a los esposos cuyas mujeres llevan los pantalones, y a las esposas dominantes, naturalmente. Escuche lo que dice. Entonces envió Jezabel a Elías un mensajero diciendo: ¿no te no fue el hombre? Fue la mujer. Este es el mensaje: así me hagan los dioses y aún me añadan, si mañana a estas horas yo no he puesto tu persona como la de uno de ellos. ¿Qué es lo que hace? Hace lo que toda esposa dominante hace cuando su hombrecito ha salido golpeado. Primero que nada, rápidamente toma el asunto en sus manos, sin discusión ni consejo. Usted notará en el versículo 2 que ella se hace cargo de la situación. En segundo lugar, hace las cosas a su manera, no como los dos, no poniéndose de acuerdo, esposo y esposa, no como lo hubiera hecho una pareja normal, o como Dios les hubiera dirigido, sino a su manera. Esto, dicho sea de paso, siempre resulta en el tiro por la culata. Tercero, ella confía en su propia carnalidad para lograr lo que se propone. No se apoya en ningún otro poder, como no sea en el suyo propio. En los versículos 3 y 4 se hallamos a un profeta con el corazón destrozado. Ahora bien, usted y yo estamos sentados muy cómodamente, sabemos lo que será el resultado, hemos leído esta historia en algunas oportunidades, hemos leído el primer libro de Reyes 19, sabemos cómo termina la historia. Pero póngase en los zapatos de Elías, él no tiene idea lo que va a ocurrir. Elías, antes de que lo critiquemos, es solamente un hombre, recuerde. Elías responde a las amenazas de esta mujer de esa manera porque le han puesto precio a su cabeza. Y ella le envía a decir en términos inequívocos, en pocas horas, lo que tú hiciste se repetirá, serás historia. ¿Qué hace Elías? Observa el versículo 3. Primero, vio el peligro. En otras palabras, se asustó. Segundo, se levantó y se fue para salvar su vida. Tercero, se fue solo, a un lugar distante. Y este es el mismo hombre que anteriormente se había puesto allí en la brecha, hecho la predicción de la sequía, observado a Dios obrar en el monte Carmelo. Es el mismo hombre que, en un par de páginas anteriormente, es uno de nuestros héroes de la fe. Y aquí lo vemos, en el versículo 4, queriendo morirse. Observe sus palabras. Y él se fue por el desierto un día de camino, y vino y se sentó debajo de un enebro, y deseando morirse dijo, «Basta ya, oh Jehová, quítame la vida, pues no soy mejor que mis padres». Ahora, no responda en voz alta a esta pregunta, pero ¿se ha sentido así alguna vez? Sea honesto. ¿Se ha visto alguna vez en un lugar en donde ha tenido que decir, «De ninguna manera puedo seguir adelante, no, no quiero más»? Evidentemente el pensamiento de suicidarse nunca cruzó por la mente de Elías. Tal vez sí cruzó en su mente. Todavía estaba andando en el espíritu lo suficiente como para ni siquiera concebir tal pensamiento. El pensamiento perverso de quitarse la vida. Esa clase de pensamiento siempre viene del enemigo, nunca viene de Dios. Dios nunca guía a nadie a quitarse la vida. El diablo, quien es homicida desde el principio, quien vino a matar, hurtar, destruir, es quien pone esos pensamientos en su mente. Entonces, ¿por qué Elías estaba tan desilusionado? El gran profeta, asustado. ¿Por qué sale huyendo? ¿Por qué se aleja solo? ¿Por qué ora que Dios le quite la vida? Porque usted y yo haríamos lo mismo en circunstancias parecidas. Pues bien, quiero analizar esa situación. Quiero observar aquella desilusión. Quiero darle una lista de verificación consistente en 4 o 5 cosas que son aplicables no solo para Elías, sino para todos nosotros también. Son 5 cosas que son frecuentemente ciertas en nuestras vidas, cuando nos vemos en el lugar de la desilusión y el desencanto. Primero, pienso que Elías no pensó en forma realista o claramente. No estaba pensando en forma realista, no estaba pensando claramente. Falló en varios aspectos en este asunto en particular. Primero que nada, falló al considerar la fuente. La fuente de la información no era Dios, sino una mujer impía que era conocida por esas palabras. Falló al considerar la fuente. Alguien solía decir, cuando una mula te patea no te preocupes, simplemente considera quien te patea. Cuando una persona lo patea a usted, amigo, amiga oyente, es útil considerar la fuente. Decimos, las cosas se reciben de quien vienen. Isabel no es lo que pudieran llamar una fuente confiable de información. Ella no era una persona por la que alguien debería haberse preocupado de esa manera. Observe lo que era. Era una mujer incrédula. era una mujer idólatra. Era una mujer malvada, sí, era la esposa de un rey incrédulo e idólatra, llamado Acab. Elías falló al no considerar el asunto más allá de la amenaza. ¿Acaso era pura fanfarronada? ¿Dónde estaba la presencia de Dios en todo esto? Elías observó las cosas y tuvo un concepto inapropiado. Notó también que en los versículos 3 y 4 no hay ni una sola palabra en cuanto a la oración. No, no hay ningún recuerdo, tal vez es lo que sentimos nosotros. En medio de la dificultad nos acordamos de aquel que está a nuestro lado, del Espíritu que vive en nosotros. Podemos cantar el himno, pero no recordarlo en medio de la más grande necesidad. Oh, qué amigo nos es Cristo. Él llevó nuestro dolor y nos manda que llevemos todo a Dios en oración. Tan pronto como usted sienta que su espíritu está descarriándose, ese es el momento de caer de rodillas. Tan pronto como usted siente que su fuerza está menguando, es el momento de clamar a aquel que nunca se adormece ni se duerme. Nada se dice aquí en cuanto a la oración. Elías reaccionó exageradamente y precipitadamente salió huyendo para salvar su vida. Actuó a mi juicio en la carne. Así que la primera cosa que debemos recordar es que Elías no pensó ni en forma realista ni claramente. Segundo, Elías se separó de las relaciones que lo fortalecerían. Es más, se fue a Berseba, dejó allí su criado y siguió solo, como leemos. Se fue por el desierto un día de camino, se separó de las relaciones que podían fortalecerlo, y la gente desilusionada y desencantada generalmente hace lo mismo. Actúan como personas solitarias. Son personas que se separan a sí mismas de las relaciones que pueden fortalecerlas. Hablando de esto, este es un buen momento para buscar Eclesiastés capítulo 4. Estos versículos me ayudan, sobre todo cuando tengo la tendencia a querer separarme, a sentirme que debo manejar las cosas solo. Eclesiastés 4, versículos 9 al 12, dice: mejores son dos que uno, porque tienen mejor paga de su trabajo. Porque si cayeren, el uno levantará a su compañero. Pero ay del solo, que cuando cayere no habrá segundo que lo levante. También si dos durmieren juntos, se calentarán mutuamente. Mas ¿cómo se calentará uno solo? Y si alguno prevaleciere contra uno, dos le resistirán, y cordón de tres dobleces no se rompe pronto. Si usted se encuentra en este conflicto, por favor piense realista y claramente, y segundo, no sea parte de las relaciones que pueden fortalecerle. Que Dios le bendiga.
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1: Hoy miramos el primer episodio de la Iglesia de Jesucristo en sus comienzos, según lo que relata el libro de los Hechos de los Apóstoles. El pasaje para el mensaje de hoy se encuentra en el capítulo 2, versículos 36 al 41. Es el nacimiento de 3.000 bebés. Dice la Escritura: sepa pues ciertísimamente toda la casa de Israel que a este Jesús a quien vosotros crucificasteis, Dios lo ha hecho Señor y Cristo. Al oír esto se compungieron de corazón y dijeron a Pedro y a los otros apóstoles: varones hermanos, ¿qué haremos? Pedro les dijo: arrepentíos y bautícese cada uno de vosotros en el nombre de Jesucristo para perdón de los pecados, y recibiréis el don del Espíritu Santo. Porque para vosotros es la promesa, y para vuestros hijos, y para todos los que están lejos, para cuantos el Señor nuestro Dios llamare. Y con otras muchas palabras testificaba y les exhortaba diciendo: sed salvos de esta

reflexiones que se han embutido en estos versículos. No solo el pasaje que estamos considerando hoy, sino los versículos que rodean a esta porción. Algunas de esas interpretaciones son complicadas, otras son demasiado simplificadas. Algunas hay que embutirlas en el pasaje a la fuerza, mientras que otras son ilusorias y hasta cómicas. Algunas son complejas en extremo, algunas son intrigantes. Por ejemplo, en el capítulo 2 leemos de la experiencia pentecostal. ¿Cuándo ha oído usted acerca de la experiencia pentecostal? Se habla del asunto de las lenguas, el don de profecía, de la cuestión del arrepentimiento y cómo se relaciona a la salvación. Se habla de la regeneración bautismal, del bautismo del Espíritu Santo, del don del Espíritu Santo, de la expiación limitada o ilimitada. Me hace recordar una fábula hindú que escribió hace años John Godfrey Saxe y que se llama Los ciegos y el elefante. Dice más o menos lo siguiente: eran 6 hombres de Indostán que les gustaba aprenderlo todo, que fueron a ver a un elefante, aun cuando todos los 6 eran ciegos. Sin embargo, la observación personal les daría la satisfacción mental. El primero se acercó al elefante y dio la casualidad que palpó el costado de la bestia. Esto era amplio y rugosa. Por lo que él había palpado, él dice: «Por vida mía, el elefante se parece a una pared». El segundo, palpando el colmillo, replicó: «Oigan, ¿qué tenemos aquí? Completamente redondo, muy liso y puntiagudo. Para mí que esto es completamente claro. Este maravilloso elefante es como una lanza». El tercero se acercó al animal y resultó que palpó la trompa con sus manos. Entonces habló con toda convicción diciendo: «Para mí que el elefante es muy parecido a una culebra». El cuarto extendió su mano y al palpar tocó la rodilla de la bestia. «A lo que esta maravillosa bestia se parece es un árbol. Esto es completamente claro». El quinto por casualidad tocó la oreja y dijo: «Hasta el más ciego de los ciegos puede decir a qué se parece esto. No se puede negar. Esta maravilla de elefante se parece a un gran abanico». El sexto alargó su mano y lo que tocó fue la cola del animal. Al palparla dijo: «Para mí que el elefante es como una gran soga». Y así los hindúes disputaron largo y tendido. Cada uno expresaba su opinión con firmeza y tozudez, aun cuando todos y cada uno tenían parcialmente la razón, pero también parcialmente estaban equivocados. ¿Con cuánta frecuencia, pienso, en las batallas teológicas? Como dijo alguien, los que disputan pelean en completa ignorancia de lo que el otro quiere decir y charlan sobre un elefante que ninguno de ellos ha visto. Hoy quiero hablarles de un elefante. Por supuesto que corro el riesgo de parecer como el séptimo ciego al presentarles algunas convicciones muy firmes respecto al tema que consideramos. Tiene que ver con el arrepentimiento. Tiene que ver con la regeneración bautismal. Tiene que ver con el asunto de ofrecer el plan de Dios a todos los seres humanos, en contraste con presentarlo a unos cuantos solamente. Al hacerlo, quiero primero darle un principio que me gustaría que lo anote. Le ayudará en los días futuros, en la batalla que usted tendrá al ver al elefante y pensar que se parece a un abanico, o a una serpiente, o a una lanza, o a una soga. Créame, muchas veces en la Biblia Dios nos presenta un elefante. Y nosotros somos tan completamente ciegos que ni siquiera podemos verlo. Y acabamos viendo algo completamente diferente. Esta es la frase más sencilla y mejor que jamás he oído en cuanto a la interpretación de la Biblia. Si el sentido normal tiene buen sentido, no busque otro sentido, porque si lo hace, no tendrá sentido. Déjeme repetirlo. Con respecto a la interpretación, si el sentido normal del pasaje tiene buen sentido, no busque otro sentido, porque si lo hace, no tendrá sentido. Al leer su Biblia, léala como cualquier persona pensante leería un artículo en una revista, el periódico, una biografía. Usted está leyendo el español normal que se ofrece a las personas que piensan para que puedan comprender lo que Dios está diciendo. Espero que hoy modelaremos esto ante usted y espero no haber forzado nada, ni forzaré nada de lo que tenga que decir de la palabra de Dios. Esta frase le ahorrará muchas horas de confusión al estudiar la Biblia, sea que usted lo haga en grupos o individualmente, o al enseñar a otros la verdad de Dios. Al abrir la Biblia a Hechos 2, es abrirla en un largo sermón. Ya estudiamos en el programa anterior.

Pedro, el discípulo se levantó en las calles de Jerusalén y alzando su voz empezó a hablar. Si yo estuviera solo leyendo este sermón, me haría tres preguntas. Número uno, me preguntaría por qué lo hizo. Preguntaría qué fue lo que hizo, y a la luz del impacto que este sermón hizo en las personas al punto en que sintieron compungidos de corazón y preguntaron qué haremos, me preguntaría cuánto tiempo le llevó a Pedro decir lo que dijo. Así que respondamos esas tres preguntas. Primero, ¿por qué predicó? Los versículos 12 y 13 dicen: estaban todos atónitos y perplejos, diciéndose unos a otros: ¿qué quiere decir esto? Mas otros, burlándose, decían: están llenos de mosto. Los que hicieron esta pregunta y este comentario eran los que acababan de oír un sinnúmero de lenguajes. Su idioma materno lo habían escuchado de labios de esos ignorantes galileos que nunca habían aprendido sus idiomas. Fue como si de súbito yo empezara a hablar en chino, siendo que no sé ni una palabra en ese idioma. Y usted, siendo chino de nacimiento, de súbito no solo que oye su idioma, sino específicamente el dialecto de la región de China en donde usted nació y se crió, se preguntaría: ¿qué quiere decir esto? Pedro está dando respuesta a esta pregunta, y así empieza a predicar. Segundo, ¿qué es lo que dice? ¿Qué es lo que Pedro declara? Pedro declara dos cosas. Primero, explica lo que las lenguas significaban. Segundo, declaró el mensaje de Cristo. Las lenguas querían decir que Dios estaba hablando mediante nuestras cuerdas vocales. Dios nos ha dado un don fenomenal. Es una lengua que no hemos aprendido, así que el mundo, representado precisamente en las calles y plazas de Jerusalén, pueda llevar consigo al regresar a sus respectivos países el mensaje del Evangelio, y hasta el último rincón del planeta. Y Pedro explica esto en los versículos 14 al versículo 21. Segundo, Pedro habla de Jesús. Recuerde que la gente que estaba en las calles eran los mismos que habían presenciado la crucifixión pocos días atrás, e incluso algunos cuyos vestidos salpicó la sangre que brotó cuando clavaban los clavos. Pedro habló en forma relevante de Cristo. Ustedes pensaban que era nada más que el hijo del carpintero. Pensaba que era un impostor. Quiero que sepan que él vino de Dios. Hizo las obras de Dios. Ustedes lo crucificaron. Dios lo resucitó. Ascendió al cielo y nos ha dado poder en la persona del Espíritu Santo. Y Pedro habla de Jesús. Dios resucitó a Jesús, aquel a quien ustedes crucificaron, dice. ¿Cuánto tiempo utilizó? Le pedí a un colega que leyera este pasaje en voz alta y luego comparamos notas. El resultado fue alrededor de 4 minutos. Pero no se haga idea, yo no soy tan hábil como Pedro. Me llevará unos cuantos minutos más. Pero hay más todavía. Ellos interrumpieron a Pedro. No pudieron quedarse quietos cuando Pedro predicó. Él no había terminado su sermón cuando ellos dijeron: no podemos esperar más, queremos saber lo que tenemos que hacer. Observe la última parte del sermón de Pedro, versículo 36. Sepa pues ciertísimamente toda la casa de Israel que a este Jesús a quien vosotros crucificasteis, Dios le ha hecho Señor y Cristo. Dios le hizo Señor, exaltado. También le hizo Cristo, el ungido. No es simplemente el hijo del carpintero. Ni siquiera era pariente de sangre del carpintero. El carpintero le crió, pero realmente nació por el Espíritu de Dios, quien fertilizó el vientre de María. Ustedes se equivocaron. Ustedes no crucificaron al hijo del carpintero, sino que ustedes crucificaron al Hijo de Dios. Terrible situación. Y esto no cayó en oídos sordos. La gente literalmente quería saber lo que podían hacer para resolver el asunto. Se sentían culpables. Es interesante que al pescar a alguien infraganti, a poco después de la acción, esa persona será muy espontánea para querer saber cómo resuelvo este asunto. ¿Qué puedo hacer? De paso, Pedro no tenía sistema de altavoces. Piense en la voz de Pedro. Pedro pudo ser oído por más de 3.000 personas sin la ayuda de micrófonos y altavoces. Ese detalle ya es de por sí increíble. Y cuando ellos oyeron, respondieron. Ahora examinemos la respuesta. Dos cosas atraen nuestra atención. Primero, la convicción del Espíritu. Segundo, la reacción en sí misma. Cuando ellos hicieron la pregunta, hubo una reacción. Observe la expresión: se compungieron. Al oír esto, se compungieron de corazón. Eso es convicción. El sentimiento de culpabilidad dado por Dios.
La palabra griega significa perforar, apuñalar. Es como si usted tomara un cuchillo de cocina y lo insertara en una naranja. Así la verdad de Dios perforó el corazón de ellos. Recuerde lo que dice Hebreos 4:12. Porque la palabra de Dios es viva y eficaz y más cortante que toda espada de dos filos, y penetra hasta partir el alma y el espíritu y las coyunturas y los tuétanos, y discierne los pensamientos y las intenciones del corazón. La palabra de Dios puede cortar lo que ningún bisturí de cirujano puede cortar. Por hábil que sea el cirujano, no puede hacer cirugía en el alma. Solo Dios puede hacer eso. La palabra de Dios es tan cortante que penetra hasta los huesos y los tuétanos. Corta el alma, el espíritu, discierne, dice. La palabra griega es críticos. La palabra de Dios es el crítico de los pensamientos e intenciones del corazón. Vaya poder. Vaya puñaladas que penetran. Cuando Pedro envolvió el mensaje con la verdad de David y de Joel, fue como una espada de dos filos. Interesante término que usó el escritor. Es la palabra macaira, palabra que se usaba para una espada de dos filos, invención de los romanos. Habían tenido mazos y lanzas y hachas enormes que alzaban por sobre la cabeza y la descargaban sobre el casco o yelmo del contrincante. Pero había una nueva clase de arma que tenía una funda o vaina que colgaba del cinto, tenía filo como de navaja, de doble filo. Cuando se la blandía, podía cortar en ambas direcciones. Esa es la palabra que usa. Dice, la palabra de Dios es como esa nueva invención. Corta lo que ningún bisturí puede cortar. Y al siguiente versículo de Hebreos 4 dice que todas las cosas están desnudas y abiertas a los ojos de aquel a quien tenemos que dar cuenta. Nuestras vidas son para Dios un libro abierto. Por más que nos escondamos y tratemos de ocultar algo, Dios penetra hasta el mismo fondo. Su palabra hace eso. Ahora, regresando a Hechos 2:37, dice que ellos se compungieron de corazón y dijeron a Pedro y a los otros apóstoles: varones hermanos, ¿qué haremos? Esta es la pregunta final. Dos veces más se hace la pregunta, o una pregunta similar en Hechos. La hizo el carcelero de Filipos en Hechos 16. Le preguntó a Pablo: ¿qué debo hacer? Ellos le dijeron: cree en el Señor Jesucristo. Pablo testifica en Hechos 22 que vio la luz en el camino a Damasco y dijo: ¿qué debo hacer? Y el Señor le dijo lo que debía hacer. Esta es la pregunta que la gente está haciendo hoy. Usted, amigo oyente, tal vez esté haciendo esta pregunta. Está confuso y pregunta: ¿qué debo hacer? No sabe qué hacer o qué debería hacer. Hice esto y pensé que obtendría una buena calificación. Hice esto y pensé que obtendría la A, la B y la C, pero resulta que obtengo la X, la Y y la Z. No sé qué hacer con esto. ¿Qué debo hacer? ¿Qué haré? Pensé que Dios me estaba dirigiendo a que estudiara en la universidad, pero resulta que no hallo ninguna satisfacción en los estudios. ¿Qué debo hacer? Es posible que usted se sienta atemorizado. Los noticieros de radio y televisión todos los días informan de la tragedia de violaciones, pecados de pasión, crímenes. Los comentaristas dicen que en algunas regiones una de cada tres mujeres será violada o víctima de un crimen sexual. Otro dice: ¿qué debo hacer? Esta semana caí en el pecado, lo veo, lo sé, y no sé qué hacer al respecto. Estoy a punto de sufrir un quebrantamiento nervioso, ya no puedo más. ¿Qué debo hacer? Un escritor lo dice de la siguiente manera: Señor, ¿qué está ocurriendo en nuestro mundo? Mientras estamos sentados en la belleza de nuestros templos y en la quieta solemnidad de nuestra bien ordenada liturgia de adoración, nuestra sociedad se destroza hasta sus mismas costuras. La injusticia crece. La autoridad se ve amenazada. El saqueo se ha convertido en la terapia para arreglar las ofensas. Los estudiantes boicotean las escuelas. Los lazos familiares se van amenazados por valores distorsionados y falsos dioses. ¿A dónde vamos, Señor? ¿Qué podemos hacer al respecto? Buena pregunta. Y sigue diciendo el escritor de este libro: confesamos que somos parte de la enfermedad de nuestros tiempos. Muchas de las mismas actitudes y sentimientos que causan la crisis nacional están en mi corazón y mente. Con frecuencia, ni siquiera estoy en paz conmigo mismo. Hemos interrumpido la comunicación con nuestros seres queridos, hemos dejado de ser una parte de la acción dinámica y creativa para cambiar nuestro mundo. Esperamos que todo cambie por obra de magia profunda. ¿Se ha sentido usted alguna vez así, estimado oyente?
Posiblemente usted también está diciendo, en esta ocasión, ¿qué debo hacer? Realmente no sé qué hacer. Toda la vida he pensado que Cristo fue un buen hombre, que vivió una buena vida, murió una buena muerte. Tal vez está pensando, toda la vida he admirado a Cristo. Pero ahora veo que es más que eso. Si la Biblia es verdad, Él es el Hijo de Dios. Ahora bien, la siguiente parte del mensaje de Pedro es el elefante. Si no lo capta en su totalidad, usted verá un abanico. Si toca solo una parte, tocará una forma de culebra. O tal vez pensará que es un árbol. No podrá ver al elefante. Así que quiero que usted vea la verdad. Recuerde lo que dije anteriormente. Si el sentido normal tiene sentido, prestemos nuestra atención solo a ese sentido. No lo forcemos más. Todo lo que demás, lo que además quiero decir, girará alrededor de tres mandamientos. Son versículo 38. Arrepentíos. Versículo 38. Bautícese. Versículo 40. Sed salvos. Procure no dejar que su mente divague, porque eso es parte de las tretas del enemigo que tratará de confundirlo. Deje que Dios lo aclare todo. Primero, la palabra arrepentirse. Por favor, comprenda que el Nuevo Testamento fue escrito a personas que no vivían en el siglo XX. Recuerde que tampoco ellos tenían buen conocimiento del español, sino del lenguaje en que se escribió la Biblia, es decir, el griego. No solo eso, era el griego koiné, es decir, griego común. En esa terminología explícita, clara, del griego común, Dios escogió confirmar su Nuevo Testamento, sus palabras. Para nosotros arrepentirse significa lamentar algo que hemos hecho. En el griego, arrepentirse procede de dos palabras. La una que quiere decir dar la vuelta o volverse, como cuando uno entra en una puerta giratoria. La otra palabra quiere decir mente. Entonces el término griego metanoos quiere decir dar la vuelta mentalmente, cambiar de opinión, cambiar de parecer. Gerard Kittle, en su diccionario teológico del Nuevo Testamento, lo traduce como dirigir la mente de uno hacia un tema. La palabra mente significa la razón práctica. En otras palabras, es cambiar de parecer, adoptar otro punto de vista respecto a algo o a alguien. Ese es el significado normal de la palabra metanoeo. Dar la vuelta, cambiar de parecer. Déjeme darle una ilustración. El apóstol Pablo nos habla con absoluta claridad cuando dice, de modo que si alguno está en Cristo, el Señor es nueva criatura. Las cosas viejas pasaron. Claro, ¿no es cierto? El pastor Swindoll explica que por muchos años su esposa y él vivieron con la impresión de que solamente los lunáticos vivían en California y que no se podía ser un cristiano cabal si se vivía en esa región. Pero con el paso de los años se arrepintió. Esto quiere decir que ha cambiado de parecer, ha cambiado de opinión. Ahora él dice que está convencido que la geografía no tiene nada que ver con el cristianismo. En este mismo estado ha hallado algunos de los cristianos más sensatos, pensantes, profundos. Ha hallado personas con profundas raíces familiares. Algunas de las personas que más respetas son nativos y viven en California. Así que se ha arrepentido, ha cambiado de parecer. Sin embargo, ese es un ejemplo que quería explicar. Pero no estamos hablando solo de lo que pensamos de un estado o de un país. Estamos hablando de Cristo, al que fue crucificado. Y Pedro les dice, ¿quieren saber qué hacer? Cambien de parecer respecto al que crucificaron. Ahora usted dice, pues bien, ¿no debería sentir pesar por lo que ha hecho? Lo más probable es que sí, pero sentir pesar o lamentar no le salvará. Hoy muchos pecadores afligidos que no conocen a Cristo lamentan y se sienten apenados cada domingo por la mañana después de cada sábado por la noche, pero no son salvos. Lamentarse o sentirse afligido no salva a nadie. Puede también sentir aflicción habiéndose arrepentido respecto a Cristo y mirar la vida como Él la mira. Entonces tendrá una perspectiva, pero sin Cristo no puede tener la perspectiva de Cristo. Eso es lo que quiere decir el apóstol. Arrepiéntanse. Arrepiéntanse. Cambien de parecer con respecto
a aquel que fue crucificado. ¿Está listo a hacerlo?

0: ¿Sabía usted que el egoísmo es una de las razones para que la gente viva en soledad? Usted no puede controlar cuando la pena y el dolor llegan, pero el egoísmo es algo que sí puede controlar. Al entregarles este mensaje, Enfrentando la Soledad, debo reconocer que hay mucha gente solitaria debido a su propia culpa. Son personas egocéntricas, interesadas única y exclusivamente en sus propias vidas. Alguien dijo que no hay vida más vacía que una vida egocéntrica, así como no hay vida más centrada que una vida vacía de egoísmo. Los egoístas viven en el prisma de vidrio de su orgullo y autosuficiencia, y esto es una forma de pecado. Y el pecado siempre nos separa, nos aísla y trae la muerte a nuestras relaciones. Desde las páginas de las Escrituras se nos da un remedio contra la soledad. Amiga, amigo, tenga su mente y corazón abiertos para ser bendecidos con este mensaje, Enfrentando la Soledad.
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0: Sean bienvenidos a El Amor que Vale. Por favor, abran sus Biblias en el Salmo 102, versículos 6 y 7. En el programa anterior pedí que, antes de leer estos versículos, cada uno de ustedes pensara que es un consejero, un psicólogo, y que tratara de descubrir cuál era el problema y qué clase de sentimientos tenía la persona que escribió las siguientes palabras. Soy semejante al pelícano del desierto, soy como el búho de las soledades, velo, y soy como el pájaro solitario sobre el tejado. ¿Cuál era el problema del escritor de estas palabras? Su problema era soledad, soledad. ¿Se puede imaginar cuán insignificante se sentiría un gorrión sin saber aquello que nosotros sí sabemos, que Dios alimenta a los gorriones y que ninguno de ellos cae sin el permiso de Dios? Y el búho en la soledad, ¿a quién le importa? Pelícanos en el desierto, búhos en la soledad, pajarillos en el tejado, tan insignificantes. Raramente se los puede ver, por lo tanto, ¿a quién le importa? Estoy compartiendo con usted el tema Enfrentando la Soledad como parte de esta serie de cómo manejar nuestras emociones antes que las emociones nos manejen a nosotros. Y lo primero que deseo decir es que la soledad es un hecho común. Paul Tournier, el notable psiquiatra sueco, dijo que la soledad es la más devastadora enfermedad de esta época. Y en una de sus grandes obras, Thomas Wolfe escribe: no piense que la soledad es una curiosa abstracción, no piense que la soledad es un fenómeno raro. Thomas Wolfe dice que la soledad, escúchelo bien, es un hecho central e inevitable de la existencia humana. Es decir, todos la tenemos, la experimentamos, y cuando llega no podemos evitarlo, central e inevitable. Y no creo que solo la anciana viuda en su pequeña casita o apartamento es la única que sufre de soledad. Los ricos y famosos también saben lo que es la soledad. Leí acerca de un expresidente de los Estados Unidos y lo que él dijo referente a la soledad de la presidencia. Janis Joplin, quien fuera famosa estrella del rock en la década de los 70, tuvo al mundo a sus pies en lo que a entretenimiento se refiere. Pero Janis Joplin, sola en su apartamento en Los Ángeles, se inyectó en el brazo una sobredosis de heroína que le causó la muerte. Pero poco antes de suicidarse, Janis Joplin le había confesado a una amiga: después de que salgo del escenario, todo lo que hago es sentarme a mirar televisión porque estoy tan sola, tan absolutamente sola. H.G. Wells fue un hombre con una mente extraordinaria, tal vez uno de los grandes intelectos del mundo. Y este notable historiador, cuando cumplió sus 65 años de edad, dijo: soy un hombre muy, muy solitario. ¿Lo ve? Es como lo dijo Thomas Wolfe, la enfermedad central e inevitable de esta época. Pero después de todo, ¿qué es la soledad? Mi amigo, la soledad no es incomunicación, no es aislamiento, y debo aclarar que a veces la soledad es buena y necesaria. Es bueno de vez en cuando estar a solas con nosotros mismos. Usted puede estar a solas sin ser solitario. Pero si es una de aquellas personas que no puede estar a solas, entonces tiene un problema. Jesús frecuentemente se fue al desierto para estar a solas. ¿Sabe quiénes son las personas que no quieren estar a solas? Aquellas que no desean mirar el rostro de Dios, que no desean enfrentarse a sí mismas, que no quieren verse cara a cara con su propio ego. Soledad no es, pues, aislamiento, incomunicación. Jesús nunca estuvo mejor comunicado con su Padre que cuando estaba a solas orando. Hay una gran diferencia entre estar solo, aislado, y ser solo, sin tener a nadie. Pudiera ser que usted no tenga a nadie, pero no está solo. Cuando está solo, pudiera ser que esté lejos de su familia y amigos, pero regresará y dejará de estar solo. Por otro lado, usted puede sentirse absolutamente solo aunque se encuentre en medio de una multitud. De hecho, muchas veces mientras más grande es la multitud, más solo se siente. ¿Sabe lo que dijo Thoreau? Él dijo, la ciudad es un lugar en donde cientos de personas viven juntas en soledad. Tristemente, a veces la multitud no hace más que realzar, aumentar la soledad. Por eso existen los clubes de corazones solitarios. Esa es la razón por qué los bares siempre están llenos con una gran clientela de personas enfermas de soledad. ¿Qué es la soledad? Es el sentirse no apreciado, no amado, no necesitado y, peor aún, no necesario. Eso es soledad. Y recuerde que Tournier dijo que es la enfermedad más devastadora de nuestra época. Le diré que cada persona tiene tres necesidades básicas, psicológicas y espirituales. Primera, cada persona necesita a alguien a quien amar y con quien compartir íntimamente. Segunda, como resultado de lo primero, las personas necesitan a alguien que puedan entender, que sepa cómo se siente, que pueda decir, lo comprendo, me importa. Y tercera, todos necesitamos ser necesitados, queridos, deseados. Ahora, si usted no tiene a quien amar, no tiene con quien compartir sus más íntimos sentimientos, si no tiene a nadie que le entienda y se preocupe por usted, si no tiene a alguien que lo necesite, que lo quiera, importa muy poco cuánta gente esté a su alrededor, o cuánto dinero tenga, o cuán importante sea, usted, hombre o mujer, sea quien sea, está solo, está sola. ¿Cuáles son las causas de la soledad? ¿Por qué es un factor tan común? Quiero mencionar algunas de las causas. Una de ellas es el sentimiento de rechazo que muchas personas tienen. Han tratado de hacer amistades y han sido rechazadas. O tal vez han sufrido desengaño en alguna relación sentimental. Han sido despreciadas, ignoradas. Y por lo tanto sus emociones están aniquiladas. Tienen una profunda herida interna que no ha sido curada y no tienen el valor necesario para hacer un nuevo esfuerzo, ni tratarán de hacerlo para no arriesgarse a experimentar un nuevo fracaso. Otra razón por la que la gente se vuelve solitaria no es por su propia culpa, sino porque está experimentando una irreparable pérdida, o una pena intensa, o una profunda tragedia. Bajo tales circunstancias, se pierde el sentido de perspectiva. Sienten como que en realidad a nadie le importa nada, nadie verdaderamente entiende y ya nada parece tener ningún sentido. Otra de las razones para la soledad es el egoísmo. Usted no puede controlar cuando la pena y el dolor llegan, pero el egoísmo a lo mejor sí puede controlarlo. Verá, hay mucha gente solitaria debido a su propia culpa. Son egocéntricas, interesadas solo en sus propias vidas. Alguien dijo que no hay vida más vacía que una vida egocéntrica, así como no hay vida más centrada que una vida vacía de egoísmo. Los egoístas viven en el prisma de vidrio de su orgullo y autosuficiencia, y esto es una forma de pecado, y el pecado siempre nos separa, nos aísla y trae la muerte en nuestras relaciones. Por eso muchos viven en soledad. ¿Sabe? En un sentido extraño, por cierto, la soledad es algo que ya está en nosotros. En esta época en que vivimos, todo está tan despersonalizado. Estamos tan despersonalizados que cuando vamos a la tienda o al supermercado a comprar algo y pagamos con una tarjeta de crédito, el cajero o la cajera inserta la tarjeta en una pequeña máquina, espera unos instantes, y otra máquina imprime el recibo. Usted lo firma, guarda su tarjeta, toma sus compras y se va. Así de simple. Sin palabras, sin miradas, sin nada. Usted no es más que un pedazo de plástico con un número, y por estar tan despersonalizado, vive en temor. Gracias a Dios por Jesucristo, que nos da un nombre en vez de un número. Cuando venga el anticristo, él va a convertir a este mundo en un enorme campo de concentración, y todos serán numerados. Pero quiero decirle, mi amigo, que Jesús conoce a sus ovejas. Él las llama y les da un nuevo nombre, y las ovejas oyen su voz, y a sus ovejas llama por nombre y las saca, y las ovejas le siguen porque conocen su voz. Pero por ahora vivimos en la época de la despersonalización. Estas y muchas otras razones hacen que esto que llamamos soledad sea un hecho común. Pero la soledad no es solamente un hecho común, sino también una fuerza paralizante y al mismo tiempo demoledora, devastadora, como la llama Paul Tournier. En una encuesta realizada entre personas que han sufrido ataques al corazón, el 50% de ellas declararon que se sentían deprimidas y solitarias cuando les dio el ataque. Por supuesto, esto no quiere decir que todas las personas solitarias sufren ataques al corazón, o que la soledad es la causa de los mismos, pero sí es un factor que debe ser tomado muy en cuenta. Algunos psiquiatras han hecho pruebas con varios de sus pacientes y dicen que el 80% de aquellos que buscaron ayuda psiquiátrica lo hicieron debido primordialmente a la soledad. Y todos aquellos que trabajan con personas con tendencias suicidas saben que la razón muchas veces es la profunda soledad en que viven. Nadie conoce, a nadie le importa, nadie entiende su soledad, y si están equivocados o no, eso no tiene importancia. En sus mentes, ellos lo ven de esa manera. ¿Sabe por qué mucha gente se vuelve alcohólica? Debido a la soledad. ¿Sabe por qué mucha gente come demasiado? Debido a la soledad. ¿Sabe por qué mucha gente no puede comer? Debido a la soledad. ¿Sabe por qué mucha gente no puede dormir? Debido a la soledad. ¿Sabe por qué mucha gente duerme demasiado? Debido a la soledad. ¿Sabe por qué la gente no puede concentrarse? Debido a la soledad. Son como pelícanos en el desierto, como búhos en la soledad, como gorriones en el tejado. ¿Acaso no dijo Dios que no era bueno para el hombre el estar solo? La soledad es una fuerza destructiva, devastadora, aniquiladora. Pero ahora comencemos a ver la parte buena. La soledad puede ser un enemigo derrotado. Y le quiero decir por qué. Le quiero decir cuál es la respuesta a la soledad. Mejor aún, déjeme decirle quién es la respuesta para la soledad. Su nombre es Jesús. ¿Me está escuchando? Solo Jesús es la respuesta para la soledad, y le diré por qué. En primer lugar, Jesús entiende su soledad. Él sabe lo que es estar solo. ¿Sabe usted lo que es una profecía mesiánica? Es una profecía acerca de Jesús. Experimentó Jesús la soledad. Isaías 53:3 dice, despreciado y desechado entre los hombres. Y en Juan 1:11 leemos, a lo suyo vino, y los suyos no le recibieron. Jesús vivió una vida de soledad. Cuando Él murió en la cruz, fue suspendido entre el cielo y la tierra, y porque Él cargó los pecados de todo el mundo, aún Dios su Padre, siendo santo y justo, no pudo mirarlo, porque la Biblia dice que Dios el Padre, teniendo ojos puros, no podía mirar la iniquidad del pecado sobre su Hijo, ni escuchar las burlas del populacho que lo rodeaban. Los discípulos del Señor se olvidaron de Él, desaparecieron, y Jesús murió solo, diciendo, «Dios mío, Dios mío, ¿por qué me has desamparado?». Cuando el rey David murió, él pudo decir, «Aunque ande en valle de sombras de muerte, no temeré mal alguno, porque tú estarás conmigo». Pero Jesús tuvo que atravesar ese valle de sombras de muerte completamente solo. Y aun cuando Él ya estaba frente a la realidad de la cruz, sus discípulos no lo entendieron. Fue como un gorrión en el tejado, solo, solo. Ahora, ¿qué es lo que eso significa para mí? ¿Qué significa para usted? Le diré lo que significa. Él sabe cómo usted se siente, cómo yo me siento. La Biblia dice en Hebreos 4:15, porque no tenemos un sumo sacerdote que no pueda compadecerse de nuestras debilidades, sino uno que fue tentado en todo según nuestra semejanza, pero sin pecado. Amigo, está bien el estar solo, no es pecado. La soledad no es pecado. La soledad puede ser el resultado de su pecado, pero en sí misma no es pecado. Jesús estuvo muchas veces solo. Así que permítame repetirlo. Jesús sabe cómo usted se siente y quiere satisfacer las necesidades que usted tiene. Recuerda lo que dije al principio de este mensaje. Hay tres necesidades básicas. Primero, usted tiene una necesidad, alguien a quien amar y con quien compartir íntimamente. Ese alguien es Jesús. Y usted dirá, pero yo necesito a alguien que sea real. Y ahí está su problema, mi amigo. Porque Jesús es real. Pero necesito a alguien aquí y ahora. Bueno, Jesús está aquí y ahora. Él dijo, no te desampararé ni te dejaré. Ya no les llamo siervos, sino mis amigos. ¿Qué amigo nos es Cristo? No quiero sonar súper piadoso ni cosa por el estilo, pero sí quiero decir que Jesús es tan real para mí, como mi esposa, mis hijos, mis hermanos en la fe y mi prójimo. Jesús es real. Hablo con Jesús, camino con Jesús. Es un amigo al que amo y Él me ama, y puedo compartir cualquier cosa con Él. Todos necesitamos a alguien que nos entienda, y Jesús lo hace. Él sabe lo que sentimos, se conmueve, sabe mi acostarme y mi levantarme, sabe mis idas y venidas. Aún los pelos de mi cabeza están contados, Él lo sabe. Él se preocupa, Él entiende. Todo lo que tengo que hacer es abandonarme en sus brazos porque Él cuida de mí. Pero ¿sabe lo que es realmente maravilloso? Él me necesita. Increíble, ¿verdad? Y yo soy su cuerpo, sus manos, sus ojos, su boca. Por eso oro cada mañana, oh Dios, habita en mi humanidad. Señor Jesús, si tú quieres hacer algo hoy, hazlo a través mío. Estoy dispuesto y disponible. Vive en mí, hable en mí, ora en mí, adora en mí, actúa en mí. ¿Se acuerda de la historia de Zaqueo? El hombrecito cobrador de impuestos, solitario, despreciado, rechazado, odiado por propios y extraños, pero él escuchó de Jesús y se sintió conmovido en su corazón. Y corriendo fue y se subió a un árbol sicómoro con la esperanza de ver a Jesús. Y llegó Jesús. Y vio a este hombrecito trepado en el árbol y le dijo, Zaqueo. Le llamó por su nombre. ¿Sabe lo que Zaqueo habrá pensado? Me conoce, si hasta sabe mi nombre. La oración modelo comienza con las palabras, Padre nuestro que estás en los cielos, santificado sea tu nombre. El mismo Dios de los cielos conoce su nombre. Luego Jesús dijo, Bájate. Y Zaqueo pensó, Él me quiere, Él me quiere. Y cuando Jesús dijo, quiero estar contigo en tu casa, Zaqueo no lo podía creer y pensó, Él me necesita, Él me necesita. A cada persona que está escuchando este mensaje, quiero decirle que Jesús le conoce por su nombre. Él le quiere, Él le necesita. ¿Comprende? Él le conoce, Él le quiere, Él le necesita. Usted es precioso, valioso para Él. Él hubiera muerto por usted, aunque usted hubiera sido la única persona sobre la faz de la tierra. Hubiera muerto por usted. Por eso, a través de Jesús, usted tiene un significado eterno. Y Él no solo entiende cómo usted se siente, no solo suple sus necesidades, sino que además Él siempre está ahí y es un amigo mucho más cercano que un hermano. Usted puede estar solo, pero nunca solitario. El apóstol Pablo, en el libro de Romanos, capítulo 8, versos 38 y 39, dice: por lo cual estoy seguro que ni la muerte, ni la vida, ni ángeles, ni principados, ni potestades, ni lo presente, ni lo porvenir, ni lo alto, ni lo profundo, ni ninguna otra cosa creada nos podrá separar del amor de Dios que es en Cristo Jesús, Señor nuestro. Él siempre está presente. Amigos, si nadie más le entiende, Jesús le entiende. Y aunque todos le fallen, Jesús nunca le fallará. Y cuando usted llega al extremo de la cuerda, descubrirá que Jesús es la respuesta para su soledad. Si usted ahora mismo se siente enfermo de soledad, le invito a decir conmigo la siguiente sencilla oración. Amado Señor Jesús, reconozco que muchas veces me siento totalmente solo, a pesar de todas las personas que me rodean. Sé que tú entiendes mi soledad porque tú la sufriste, pero también la venciste. Perdóname. Ayúdame, bríndame la alegría de tu perdón, de tu amistad, de tu compañía. Y muchas gracias por contestar mi oración. Amén. Si usted hizo esta oración sinceramente y ha invitado a Cristo a que viva en su corazón y en su vida, Él entrará y cenará con usted y usted con Él. Esa es su promesa. Y Dios jamás ha dejado de cumplir sus promesas. Y por favor escríbanos. Comparta con nosotros su decisión de recibir a Cristo para orar por usted, para que Dios le ayude en su desarrollo espiritual cristiano y que Dios le bendiga abundantemente.

0: Hoy estudiaremos el problema de la depresión. Mi amigo, la depresión llega muchas veces cuando algo que usted ama o valora mucho está siendo amenazado o es arrebatado de sus manos. Puede ser una posesión o un ser querido. Puede ser una esperanza a la que se aferra. Existe mucha gente amargada, personas deprimidas porque algo en lo que habían depositado su confianza les ha sido quitado. La depresión trae agotamiento físico, perturbación psicológica y debilidad espiritual. Por eso, como parte de la serie Cómo controlar las emociones, traigo este mensaje titulado Tratando con la depresión, para compartir con usted sólidos principios bíblicos para combatirla. Tenga su Biblia lista y un cuaderno de notas para sacar el mayor provecho de este estudio bíblico tratando con la depresión.
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0: Amigo, amiga, muchas gracias por acompañarnos en este programa de El Amor que Vale. Permítame empezar este programa haciéndole una pregunta. ¿Ha estado alguna vez deprimido? Sé que para un creyente esta es una pregunta tonta, pero ¿lo ha estado? Por supuesto que sí. De hecho, John Scott, un gran expositor bíblico, dijo que los principales peligros ocupacionales del creyente son la depresión y el desánimo. Entre quienes escuchan este programa, seguramente algunos se estarán preguntando, «Pastor, ¿qué es la depresión?». Esta es una pregunta valiosa porque muchas personas están deprimidas pero no saben qué es la depresión. Un psicólogo la describió de la siguiente manera. Un sentimiento de impotencia y desesperanza que conlleva la tristeza. Pienso que esta es una buena definición. Una persona que está deprimida tiene problemas reales o imaginarios y no parece ser capaz de poder controlarlos. Si usted piensa que quizás es inmune a la depresión y que ésta nunca le podrá atacar, deseo que busque en su Biblia en el Antiguo Testamento, el libro de Números, capítulo 11 y versículo 15. Leamos esta inesperada oración de Moisés. Él dijo, «Y si así lo haces tú conmigo, yo te ruego que me des muerte, si he hallado gracia en tus ojos, y que yo no vea mi mal». Aquí estaba un hombre de Dios que se sentía tan infeliz, tan miserable, tan deprimido y desmoralizado que dijo, «Oh Dios, si realmente me amaras, me matarías». ¡Qué inconcebible oración para ser suplicada por un hombre de Dios! Luego en Primera de Reyes 19:4 tenemos una oración del profeta Elías. Y él dijo, «Y él se fue por el desierto un día de camino, y vino, y se sentó debajo de un enebro, y deseando morir se dijo, basta ya, oh Jehová, quítame la vida, pues no soy yo mejor que mis padres». En otras palabras, Elías estaba harto. Quítame la vida, quiero dejar todo atrás, mátame si realmente me amas. Por último, Jonás 4:3 revela la tercera de estas oraciones inauditas. Ahora pues, oh Jehová, te ruego que me quites la vida, porque mejor me es la muerte que la vida. Jonás estaba diciendo, Dios, detén este desquiciado mundo y déjame bajarme de él, te suplico que me mates. Estos eran hombres buenos, estos eran siervos que amaban a Dios, fueron exitosos y eminentes profetas. Si la depresión pudo vencerlos a ellos, esta también puede vencerlo a usted. Lo primero que deseo que veamos hoy son los tres problemas que conllevan a la depresión. Amigo, ¿cuál fue la razón del decaimiento de estos profetas? Lo primero que tenemos que hacer es descubrir los problemas que ellos estaban enfrentando. Estos hombres de Dios enfrentaban tres grandes problemas. El primer problema fue el agotamiento físico. Existía una razón fisiológica debido a la cual estos profetas oraron lo que oraron. Los tres estaban simplemente agotados. Por favor, observe el versículo que precede a la oración de Moisés en Números 11:11. Y dijo Moisés a Jehová: ¿por qué has hecho mal a tu siervo? ¿Y por qué no he hallado gracia en tus ojos que has puesto la carga de todo este pueblo sobre mí? Los israelitas eran una extenuante carga de liderazgo para Moisés. Imagínese qué iglesia más grande. Moisés tenía alrededor de 2 millones de miembros y todos estaban quejándose. Él pastoreó la primera iglesia bautista del desierto. Me río porque en el cielo la cuestión de las denominaciones no tendrá la más mínima importancia. Ahora, después de suplicar su muerte, leamos lo que Moisés dijo en Números 11, versículos del 12 al 14. Concebí yo a todo este pueblo. Lo engendré yo para que me digas: llévalo en tu seno, como lleva la que cría al que mama, a la tierra de la cual juraste a sus padres. ¿De dónde conseguiré yo carne para dar a todo este pueblo? Porque lloran a mí diciendo: danos carne que comamos. No puedo yo solo soportar a todo este pueblo, que me es pesado en demasía. Cualquiera puede darse cuenta que este era un hombre que estaba agotado. Los errantes israelitas habían puesto una increíble carga sobre sus hombros. Moisés simplemente sentía que no podía suplir más sus necesidades. ¿Y qué de la oración de Elías? Primero, él estaba hambriento. Él había pasado mucho tiempo sin comer. Segundo, estaba emocionalmente exhausto. Tercero, acababa de terminar una carrera a campo traviesa de casi 50 kilómetros. Había perdido sus fuerzas, estaba agotado, él estaba físicamente debilitado hasta el punto de la extenuación cuando dijo: basta ya, oh Jehová, quítame la vida. Jonás también había llegado a su límite. Él tuvo por prisión a una ballena. Apenas había terminado de predicar en una cruzada de avivamiento por toda una gran ciudad. Había casi 1 millón de habitantes en la antigua Nínive. Esta no poseía hoteles donde hospedarse, automóviles o transporte público, e indudablemente no existían los micrófonos ni los parlantes. Para colmo de males, la Biblia dice que el calor era tan intenso que causó que Jonás se desmayara. Este fue más o menos el momento cuando él le pidió a Dios que le quitara la vida. Todos estos hombres estaban físicamente agotados. Amigo, cuando está físicamente agotado, usted es un candidato para la depresión. Vince Lombardi, el gran entrenador del equipo de fútbol americano, los Green Bay Packers, dijo: la fatiga hace cobardes de todos nosotros. El segundo problema que enfrentaban era la perturbación psicológica. Estos profetas tenían problemas psicológicos. Además de estar físicamente agotados, todos estaban emocionalmente deshechos. Por ejemplo, Moisés tenía lo que llamamos un problema de personas. Su única preocupación era el bienestar de los demás. Moisés descubrió que una persona no tiene que ser un caníbal para hartarse de la gente. Los israelitas acudían constantemente a él, siempre pidiéndole algo que él no podía proveerles. Él estaba emocionalmente sobrecargado. La gente estaba literalmente llorando, gritando y apuntándole con el dedo de la culpa. A Moisés se le estaba agotando la paciencia. Él enfrentaba una sobrecarga emocional y un ataque de depresión. Él dio de sí mismo una y otra vez. Cada ocasión que él daba de sí mismo, algo salía de él. El Señor Jesús supo de esto cuando una mujer enferma tocó el borde de su vestido. En Marcos 5:30 leemos: luego Jesús, conociendo en sí mismo el poder que había salido de él, volviéndose a la multitud, dijo: ¿quién ha tocado mis vestidos? ¿Qué clase de problema psicológico tenía Elías? Él tenía un problema de autocompasión. Él estaba bebiendo de la copa intoxicante de la autocompasión. En Primera de Reyes 19:4 él dice: basta ya, oh Jehová, quítame la vida, pues no soy mejor que mis padres. Elías hizo una declaración muy reveladora. Él quitó su mirada del Señor y solicitó algo para sí mismo. Evidentemente, él se había imaginado por un tiempo que él era mejor que otras personas y supuso que estaba inmune a las dificultades y a la persecución. Luego, le llegó a Elías la hora de enfrentar la verdadera dificultad y persecución. La malvada reina Jezabel acababa de amenazarlo de muerte. No creo que Elías realmente deseaba morir, porque la Biblia dice que él corrió un día de camino. Si él realmente hubiera querido morir, se pudo haber quedado donde Jezabel lo pudiera atrapar. Elías solo estaba sintiendo lástima de sí mismo. Dudo que estos hombres literalmente, verdaderamente, hubiesen deseado morir. Y Jonás tenía el problema de ser caprichoso. No le agradaba la forma en que Dios estaba haciendo las cosas. Jonás 4:1 nos dice que cuando Dios envió un avivamiento poderoso a la ciudad de Nínive, Jonás se apesadumbró en extremo y se enojó. Pero ¿por qué Jonás estaba enojado con Dios por haber enviado un avivamiento? Porque Jonás había profetizado juicio. En el versículo 2, Jonás explica por qué inicialmente huyó del llamado de Dios. Por eso me apresuré a huir a Tarsis, porque sabía yo que tú eres Dios clemente y piadoso, tardo en enojarte y de grande misericordia, y que te arrepientes del mal. Él huyó del llamado a predicar porque terminaría quedando como un tonto. ¿Por qué prevenir de juicio, pensó Jonás, si Dios perdona tan rápidamente? Él quería que su palabra prevaleciese, no la de Dios. Porque la gente de Nínive escuchó y Dios tuvo misericordia de ellos, la reputación de Jonás como profeta quedó arruinada. Él entró al pueblo predicando sentencia y juicio y la gente escuchó. Dios perdonó y las advertencias de destrucción de Jonás nunca se hicieron realidad. Pero Jonás tenía un problema mayor con la misericordia de Dios. Jonás era un superpatriota. Él amaba a Israel y Nínive siempre había sido una amenaza para dicha nación. Los ninivitas eran una raza de bandidos asesinos. Eran malvados y viles. Él quería que Dios simplemente los aniquilara. No obstante, él conocía muy bien el lado misericordioso de Dios. A Jonás le hubiera fascinado ser el profeta responsable de la destrucción de Nínive, mas terminó siendo la herramienta que Dios utilizó para salvar a esa ciudad. La depresión llega muchas veces cuando algo que usted ama y valora mucho está siendo amenazado o es arrebatado de sus manos. Puede ser una posesión o un ser querido. Puede ser alguna esperanza a la que se aferra. Jonás siempre había guardado la esperanza de que Nínive fuera destruida, mas tal esperanza le fue arrebatada. La depresión, a su vez, se da cuando Dios nos pide que amemos. Dios le mandó a Jonás que amara a la gente de Nínive, pueblo que era extremadamente perverso y enemigo de Israel. Dios le dijo, «Sálvalos, van a morir». Jonás pensó, «¿Por qué tengo que salvarlos? Estaré feliz de verlos morir». Dios no le permitió huir, lo que causó un verdadero enojo en el corazón de Jonás. Existe mucha gente amargada, personas enojadas que están deprimidas porque algo en lo que habían depositado su esperanza les ha sido quitado. Otras están deprimidas porque Dios les ha pedido que amen a los que más odian. Él les ha pedido que acepten lo que ante los ojos de ellos es inaceptable. El tercer problema que enfrentaban era la debilidad espiritual. Moisés, Elías y Jonás estaban espiritualmente agotados. El diablo es un maestro de la estrategia. Él sabe cuándo avanzar y agredir con ataque de decaimiento. Él sabe cuándo distraer nuestra mirada del Señor. Incluso los grandes obreros de Dios pueden agotarse espiritualmente. Los profetas de Dios y los hombres y mujeres fuertes que aman al Señor pueden estar espiritualmente débiles, corriendo en riesgo de caer en la depresión. Los siervos de Dios, ya sea que se encuentren en las bancas o en el púlpito de la iglesia pueden sufrir de depresión si infringen las leyes de Dios. Como creyente, usted puede fácilmente meterse en problemas espirituales cuando tiene problemas fisiológicos y psicológicos. Cuando enfrenta dificultades, el diablo ataca. Cuando está física y emocionalmente agotado, atormentado y perturbado, es presa fácil para Satanás. Él sabe que su condición trabaja a su favor. Estos profetas bíblicos, a su vez, acababan de experimentar grandes victorias espirituales. Moisés había sido testigo de los milagros del Éxodo y del cruce del Mar Rojo. Una persona como él debería estar emocionalmente siempre en la cima de la montaña. Mas, sin embargo, estaba en lo profundo del valle deseando morir. ¿Cuándo oró Elías y le pidió a Dios que le quitara la vida? Justo después del extraordinario avivamiento en el Monte Carmelo. Fuego cayó del cielo y el pueblo se postró diciendo en Primera de Reyes 18:39, Jehová es el Dios, Jehová es el Dios. En la confrontación del monte, Elías se enfrentó con los 450 profetas de Baal y luego huye de una mujer. Acababa de efectuar una gran victoria espiritual y casi de inmediato él experimenta una gran depresión. Jonás inicia un increíble avivamiento y luego se enoja con Dios. Él predicó a 1,000,000 de personas y éstas se convirtieron. Pero tan solo unos pocos días después, Jonás se encuentra en el valle de la depresión. Jonás no tenía que responder de esa manera. Jesús pasó exactamente por lo mismo cuando el diablo lo tentó. Después de 40 días de ayuno en el desierto, Jesucristo estaba físicamente agotado. Él también había experimentado una gran victoria espiritual. Acababa de ser bautizado y el Espíritu del Santo Dios había descendido sobre él en forma de una paloma. Y posteriormente aparece Satanás. Recuerde, el diablo tentó al Señor Jesucristo, pero no lo venció. Jesús no cedió a la tentación. Satanás no venció a Jesús y no tiene que derrotarlo a usted. ¿Por qué Moisés, Elías y Jonás se metieron en problemas? Porque espiritualmente habían dejado

su provisión. Nosotros le damos gracias a Dios por las oraciones contestadas, pero ¿alguna vez le ha dado gracias por las oraciones no contestadas? ¿Le ha agradecido las ocasiones en que Él le ha dicho no? Necesita hacerlo. Quiero que conteste sinceramente la siguiente pregunta. ¿No estaríamos en verdaderos aprietos si Dios siempre nos diera lo que le pedimos? Si Dios siempre contestara nuestras oraciones. Dios, mátame. ¿Cómo deberíamos agradecerle a Dios que Él no siempre nos da lo que pensamos que queremos? Leamos lo que el apóstol Pablo nos dice en Romanos 8:26. Pues, ¿qué hemos de pedir como conviene? No lo sabemos, pero el Espíritu mismo intercede por nosotros con gemidos indecibles. Aleluya. Dios no siempre nos da lo que deseamos, Él nos da lo que necesitamos. Primero, hablemos de la provisión física. Dios conocía a estos hombres, sabía cuánto podían soportar. Él sabía que estaban pasando por un mal momento y que estaban atascados en la depresión. Por consiguiente, Dios hizo provisión para ellos. Dios le dio a Moisés 70 ancianos para que le ayudaran. El libro de Números, capítulo 11, en los versículos 16 y 17, Jehová le dijo a Moisés: reúneme 70 varones de los ancianos de Israel, que tú sabes que son ancianos del pueblo y sus principales, y tráelos a la puerta del tabernáculo de reunión, y esperen allí contigo. Y yo descenderé y hablaré allí contigo, y tomaré del espíritu que está en ti, y pondré en ellos, y llevarán contigo la carga del pueblo, y no la llevarás tú solo. Estaremos físicamente agotados cuando hacemos cosas que Dios nunca pretendió que nosotros las hiciéramos. Hay suficiente tiempo en cada día para hacer decorosamente lo que Dios quiere que hagamos. Moisés estaba haciendo algo que Dios no le pidió que hiciera, y él estaba llamado a servir a Dios. Los creyentes a veces hacemos demasiadas cosas con el pretexto de que estamos ayudando a los demás, cuando solo nos estamos haciendo daño a nosotros mismos. En nuestra lista de actividades existen algunas cosas que necesitamos eliminar, otras que necesitamos delegar, y el resto son las actividades a las que debemos dedicarnos. Para Elías, la provisión de Dios fue física. En Primera de Reyes 19, los versículos 5 al 8, y echándose debajo del enebro, se quedó dormido, y he aquí luego un ángel le tocó y le dijo: levántate, come. Entonces él miró, y he aquí a su cabecera una torta cocida sobre las ascuas y una vasija de agua, y comió y bebió y volvió a dormirse. Y volviendo el ángel de Jehová la segunda vez, lo tocó diciendo: levántate y come, porque el largo camino te resta. Se levantó pues y comió y bebió, y fortalecido con aquella comida, caminó 40 días y 40 noches hasta Horeb, el monte de Dios. Dios le dio unas vacaciones. Elías disfrutó de un retiro con pan de la panadería celestial, agua de la fuente celestial y bastante tiempo para descansar. Quizás usted necesite unas vacaciones. Si no puede, aprenda de David, quien dijo: Jehová me ha sido por refugio. Aunque no pueda tomar unas vacaciones, necesita un lugar donde pueda alejarse y platicar con Dios. Amigo, hasta aquí hemos visto lo que Dios hizo por Moisés y por Elías, cuando ellos, por agotamiento físico, por agotamiento emocional y psicológico y por debilidad espiritual, sucumbieron a la depresión. ¿Qué es lo que Dios hizo por Jonás? En el próximo programa terminaré este mensaje tratando con la depresión. Y pudiera ser que ahora mismo algunos de ustedes, a pesar de la religión que profesa, esté agobiado por la depresión. No quisiera darle a Jesucristo la oportunidad para que le ayude. Entonces le invito a orar conmigo esta sencilla oración. Amado Dios, tú sabes cuán devastador es la depresión que me ha esclavizado, y vengo a suplicar tu ayuda en el nombre de tu amado Hijo Jesucristo. Señor Jesús, te invito a que entres en mi corazón, perdones mis pecados, limpies mi vida y me des la paz física, emocional y espiritual que necesito. Lo pido en tu santo nombre.

0: Estimado amigo, deseo que comprenda lo siguiente. Las personas a nuestro alrededor están siendo atacadas o habitadas y manipuladas por un espíritu inmundo. Existe una batalla espiritual. No se jacte diciendo, oh, yo tengo autoridad sobre todo poder del enemigo. A menos que usted esté viviendo de acuerdo a la voluntad de Dios, a menos que usted esté lleno del Espíritu Santo, a menos que esté clamando, no teóricamente, sino genuina y verdaderamente, el poder de Jesucristo en su vida, usted no entenderá el poder del enemigo, el poder superior y la autoridad de Jesucristo, correctamente ejercida sobre el poder del enemigo, obliga a los demonios a obedecer. Eso es lo que vamos a estudiar en la segunda parte del mensaje, ¿cómo enfrentar a los demonios?
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0: Bienvenidos y gracias por estar en la sintonía de nuestro programa El Amor que Vale. Permítame hacer un breve resumen de la primera parte de este mensaje, cómo enfrentar a los demonios. Aquellos que han tenido el privilegio de viajar por la Tierra Santa, con toda seguridad visitaron Capernaum, porque las ruinas de la antigua sinagoga en la cual Jesucristo enseñó aún permanecen allí. Creo que Capernaum es uno de los lugares más hermosos de la tierra. El mar de Galilea parece un topacio incrustado en el valle, y tanto la salida del sol como los ocasos son espectáculos que desafían toda descripción. Cuando Jesús comenzó su ministerio público, al estar ahí se dio un enfrentamiento con un hombre poseído por el diablo. Estamos hablando de tratar con lo satánico, de cómo enfrentar a los demonios. Porque, mi querido amigo, ya sea que usted se dé cuenta o no, hay un mundo demoníaco allá afuera. Es muy real y muy malvado. No se atreva a estar desinformado, mal informado o desinteresado. No hay manera de que usted pueda evadirlo. De una forma u otra, correcta o incorrectamente, se enfrentará con lo satánico. Existe un mundo oculto, un mundo sombrío de tinieblas. Por eso, por medio de la palabra de Dios, quiero exponerlo, para que usted aprenda algunos puntos de cómo enfrentar a los demonios. Primero está la realidad de los demonios. Leamos en Mateo 1:23. Había en la sinagoga de ellos un hombre con espíritu inmundo. Note que aquí la Biblia corrobora la existencia de un mundo espiritual. Sé que algunos de ustedes se burlan de la idea de los demonios, los espíritus, lo oculto. Y se asombrarán de que yo, Adrian Rogers, supuestamente un hombre educado, en este día y en este programa, le hable a la audiencia de este nuevo y moderno siglo de la realidad de los demonios. Permítame decirle que no hay forma posible de que usted pueda aceptar la Biblia como verdadera y negar la realidad de los demonios, la realidad de un mundo espiritual. Pero hay aquellos que se ríen. Piensan que en esta era tan sofisticada, nuestros problemas están en las áreas de la vivienda, de la educación, del medio ambiente, de la ecología, de la paz y todo eso. Muy bueno, por cierto. Pero no se preocupan por el problema espiritual y, por lo tanto, no conocen ni pueden identificar al enemigo. En Efesios 6:12, el apóstol Pablo dice, porque no tenemos lucha contra sangre y carne, sino contra principados, contra potestades, contra los gobernadores de las tinieblas de este siglo, contra huestes espirituales de maldad en las regiones celestes. Existe una contienda cósmica, la realidad de los demonios, y estos atacan a los seres humanos en tres formas básicas. Primero, por medio de la opresión. En Hechos 10:38 leemos, Dios ungió con el Espíritu Santo y poder a Jesús de Nazaret, y cómo éste anduvo haciendo bienes y sanando a todos los oprimidos por el diablo. Segundo, por medio de la obsesión. Hechos 5:16. Y aún de las ciudades vecinas, muchos venían a Jerusalén trayendo enfermos, y atormentados de espíritus inmundos. Existe la opresión y la obsesión. La opresión viene principalmente de afuera. Es la forma en que el diablo acosa, persigue, intimida y hace la guerra contra usted. Pero la obsesión viene de adentro. Tiene que ver más con la mente y el espíritu. Tercero, por medio de la posesión. Marcos 1:32 dice, cuando llegó la noche, luego que el sol se puso, le trajeron todos los que tenían enfermedades y a los endemoniados. Siempre que usted vea la palabra demonios, notará que está en plural. Hay un solo diablo, pero muchísimos demonios. Aquellos que están endemoniados es porque el diablo se ha mudado, ha tomado residencia en su vida, ha empezado a ocupar el lugar que le pertenece al Espíritu Santo en el espíritu humano. Ahora necesitamos aprender algo acerca de lo satánico. Primero, la realidad de los demonios, y segundo, la realidad de la autoridad de Jesús. Marcos 1, desde el versículo 21, dice, y entraron en Capernaum, y los días de reposo, entrando en la sinagoga, enseñaba, y se admiraban de su doctrina, porque les enseñaba como quien tiene autoridad, y no como los escribas. Pero había en la sinagoga de ellos un hombre con espíritu inmundo que dio voces diciendo, ¡ah, qué tienes con nosotros, Jesús Nazareno! ¡Has venido para destruirnos! ¡Sé quién eres, el Santo de Dios! Pero Jesús le reprendió diciendo, ¡cállate y sal de él! Y el espíritu inmundo, sacudiéndolo con violencia y clamando a gran voz, salió de él. Y todos se asombraron, de tal manera que discutían entre sí diciendo, ¿qué es esto? ¿Qué nueva doctrina es esta que con autoridad, subraye las palabras con autoridad, manda aún a los espíritus inmundos y le obedecen? Jesús dijo, toda potestad, o sea, toda autoridad, me es dada en el cielo y en la tierra. Jesús tiene autoridad sobre todo el poder del enemigo. Esta es la razón por la que nuestro Señor dijo, he aquí os doy potestad de hollar toda fuerza del enemigo. Cristo tiene esa autoridad, y como veremos en un momento, Él nos ha dado esa autoridad. Quiero que usted aprenda cuatro cosas que los demonios saben acerca de Jesús. Número uno, ellos reconocen su autoridad y deidad plena. Sé quién eres, el Santo de Dios. Ellos lo reconocieron. El diablo es más ortodoxo que algunos teólogos que conozco. Algunos teólogos ni siquiera han llegado al nivel del diablo. Sé quién eres, el Santo de Dios. El cielo ya había testificado, tú eres mi hijo amado, en ti tengo complacencia. Ahora el infierno también tenía que confesarlo. Sé quién eres, el Santo de Dios. Los demonios reconocen la deidad y la autoridad de Jesucristo. Segundo, note que los demonios tienen una antipatía y un odio hacia Jesús. ¡Déjanos tranquilos! ¡Déjanos tranquilos! Ningún endemoniado quiere oír las verdades de Dios. Pueden ir a un servicio de adoración, sentarse y escuchar una conversación, pero cuando Jesucristo, en toda su pureza, en toda su hermosura, es presentado, ellos gritarán, ¡déjanos tranquilos! ¿Ha escuchado alguna vez a alguien decir, no me predique, déjeme tranquilo, no quiero escucharle? Por supuesto que no quieren oírnos, porque es ese demonio que los oprime, obsesiona o posee, quien dice, lárgate de aquí con eso. Las tinieblas no pueden soportar la luz. Déjanos tranquilos. El tercer punto, no solo reconocen a Jesús, no solo lo odian, sino que también le tienen un intenso temor. Has venido para destruirnos. ¡Oh, cómo se aterran estos demonios ante el Señor! Estimado amigo, lo que trato de decirle es que mayor es el que está en vosotros que el que está en el mundo. Le ayudará a comprender que Cristo Jesús tiene autoridad sobre toda potestad de las tinieblas, y ningún hijo de Dios tiene jamás que temer a Satanás, nunca, jamás. Sí, esté alerta, vigilante, sobrio. Pero no le tema al diablo. De hecho, los demonios le tienen miedo a usted cuando reconocen su poder, cuando se dan cuenta de quién es usted en el Señor Jesucristo. Mayor es el que está en vosotros que el que está en el mundo. Por último, debe comprender que los demonios siempre tienen que obedecer la autoridad del Señor. Ellos siempre deben ceder a su autoridad. Jesús le dijo, ¡cállate! Literalmente significa, en el griego, amordazar. Es como ponerle un bozal a un perro, ¡cállate!, que traducido literalmente es amordazar. Jesús se hizo cargo de ese demonio como si fuera una bestia salvaje. ¡Cállate y sal de él! La Biblia dice que lo sacó a la fuerza. Jesús le reprendió diciendo, ¡cállate y sal de él! Y el espíritu inmundo, sacudiéndole con violencia y clamando a gran voz, salió de él. ¿Qué significa sacudiéndole con violencia? ¿Lastimó el demonio físicamente a este hombre? No, porque Lucas 4 relata la misma historia y dice que no le hizo daño alguno. ¿Qué nos enseña esto? Nos enseña que Satanás nunca abandona a nadie sin pelear. El demonio salió gritando en agonía y en dolor, dándose una separación. Hubo una batalla. Y ojalá que podamos comprender esto, estimado amigo, que las personas a nuestro alrededor están siendo o habitadas por un demonio inmundo o manipuladas por uno. Existe una batalla. Esta es la razón por la cual Marcos, en el capítulo 9, versículo 29, habla de cuando los discípulos trataron de sacar a un demonio y fracasaron. Jesús les dijo, este género con nada puede salir, sino con oración y ayuno. Existe una batalla. No se jacte diciendo, oh, yo tengo autoridad sobre todo poder del enemigo. A menos que usted esté viviendo de acuerdo a la voluntad de Dios, a menos que esté lleno del Espíritu Santo, a menos que esté clamando, no teóricamente, sino verdaderamente, el poder de Jesucristo en su vida, usted no entiende el poder del enemigo. Mas comprenda que el poder superior y la autoridad de Jesucristo, correctamente ejercidas sobre el poder del enemigo, obliga a los demonios a obedecer. Primero, hemos hablado sobre la realidad de los demonios. Segundo, sobre la autoridad de Jesús. Y en tercer lugar, estudiemos la victoria del creyente. La Biblia dice que estos demonios salieron. En Lucas 10, Jesús le dio a sus discípulos poder para sacar los demonios. Los 70 discípulos dijeron en el versículo 17, Señor, aún los demonios se nos sujetan en tu nombre. Luego, al darnos la gran comisión, dijo, toda potestad me es dada en el cielo y en la tierra. Y en Lucas 10:19 leemos, he aquí os doy potestad sobre toda fuerza del enemigo. Ya tenemos la victoria. Pero, ¿por qué no experimentamos esta victoria? Escuche, ¿por qué en el mundo de hoy peleamos al frente de la batalla equivocada? Tres cosas que el mundo está tratando de usar hoy: la legislación, la educación y el medio ambiente. Con la legislación piensan que si decretamos suficientes leyes podremos ser capaces de controlar la humanidad. No estoy en contra de las leyes como tales, pero para empezar, ni siquiera tenemos suficientes prisiones para encarcelar a los criminales. Así que la sola legislación no es la respuesta. Compartiré nuevamente la historia de un padre quien le enseñó a su niño de 4 años que se sentara. Él se lo ordenó repetidamente, ¡siéntate! Finalmente, el papá tomó al muchachito de los hombros y lo sentó a la fuerza en una silla. El niño sentado alzó la mirada y le respondió, yo estoy sentado por fuera, pero sigo de pie por dentro. La ley se puede encargar de lo exterior, pero no puede cambiar el corazón. A su vez, tratamos de solucionar los problemas con la educación. Es asombroso cuántos piensan que la educación es la respuesta. ¿Sabía usted que Hitler era un hombre endemoniado? Hitler era un hombre endemoniado, quien gobernó la Alemania nazi, una de las naciones más educadas, eruditas y sofisticadas sobre la faz de la tierra. Mas, sin embargo, llegó a ser la nación de los hornos de gas y los horrores de la Alemania nazi. La educación no es la respuesta. Verá, si un hombre es controlado por el diablo y lo educa, ¿qué tiene? Tiene un diablo inteligente. Esta es la razón por la que alguien dijo: usted puede tomar a un hombre común y corriente, a un ladrón que se robó algo de un furgón de mercancía, y darle una educación. Pero si lo hace, después se robará todo el ferrocarril. Simplemente va a saber más sobre cómo ser perverso. La educación no es la respuesta. Otros dicen: el medio ambiente es la respuesta. Lo que sucede es que toda esta gente vive en condiciones precarias, y si cambiamos el medio ambiente, este cambiará al hombre. Lo entienden al revés. Permítame hacerle una pregunta. ¿En dónde estaba el hombre cuando se metió en problemas? En el huerto del Edén. Usted nunca tendrá un mejor medio ambiente que ese. En el jardín del Edén fue donde todos los problemas del hombre comenzaron. Aclaro, estoy de parte de la legislación, la educación y la mejora del medio ambiente, por mejores viviendas y todo eso. Pero lo que trato de explicar es que si es todo lo que usted hace, nunca resolverá el verdadero problema. Todo lo que está haciendo es recetar aspirinas para controlar la infección. Verá, no tenemos lucha contra sangre y carne, sino contra principados, contra potestades, contra los gobernadores de las tinieblas de este siglo, contra huestes espirituales de maldad en las regiones celestes. ¿Dónde yace la respuesta? Estimado amigo, quiero decirle que la respuesta está en el Señor Jesucristo. Por ello, Marcos comienza su evangelio haciéndonos saber, sin lugar a dudas, que Jesús, nuestro amado y maravilloso Salvador, nos ha dado la victoria. Aquellos de ustedes que han llegado a ser hijos de Dios al invitar a Jesús en su corazón, aquellos que son salvos y llenos del Espíritu, van a llegar a conocer el conflicto con el enemigo. Jesucristo lo vivió. Marcos nos cuenta cómo Jesús se enfrentó al diablo en el desierto. Usted se lo va a encontrar. Mas, ¡gloria a Dios! ¡Aleluya! Le repito que Dios les ha dado a sus hijos autoridad sobre todo poder del enemigo. Satanás no es ninguna amenaza, ni la tentación, seducción, ni el pecado tienen ataduras que el Hijo de Dios no pueda romper con el poder de Jesucristo. ¡Gloria a Dios por ello! ¡Gloria a Dios! Los que están oprimidos y obsesionados pensando: ¡oh Dios! Sé que soy salvo, pero tengo pensamientos, ambiciones, inclinaciones, cosas que parecen empujarme, controlarme y moldearme. No quiero estas cosas. Estimado amigo, es tiempo de que usted a solas ore y le pida a algunos guerreros de oración que le apoyen y diga: en el nombre de Jesús, Satanás, toma autoridad sobre ti. Devuelvo a Dios el terreno que te cedí. Y en arrepentimiento limpia su vida, ordenándole a ese espíritu maligno: lárgate en el nombre de Jesús. Aquí no hay entrada o pase para ti. No tendré más trato contigo, y en el nombre de Jesús te rechazo, resisto y reprendo. La Biblia dice: resistid al diablo y huirá de vosotros. Y para usted, amigo, que aún no ha recibido a Cristo, que no es salvo, puede ser que no esté poseído, pero es un candidato. Usted es un candidato. Satanás lo vigila y espera. No sabemos todos los misterios de iniquidad, pero si él tiene una oportunidad, invadirá su persona, tomará un lugar en usted y hará sumamente difícil, casi imposible, a no ser por un milagro de Dios, que usted llegue a salvarse. Y es por esto que usted necesita salvarse hoy. Es la razón por la que necesita entregar su corazón a Jesús. Usted necesita renacer de nuevo. Reciba a Cristo como su Señor y Salvador personal. A Martín Lutero alguien le preguntó: Martín, ¿cómo logras vivir en victoria contra Satanás? Martín Lutero respondió: cuando Satanás llega a mi puerta y toca, Jesús sale a contestar la puerta. Y cuando Satanás pregunta: ¿quién vive aquí?, Jesús le contesta: Martín Lutero solía vivir aquí, pero él se mudó, y ahora yo vivo aquí. Y cuando el diablo ve esas manos perforadas por los clavos, se va inmediatamente. Cuando el diablo viene a tocar la puerta de su corazón, usted puede enviar a Jesús. Y quiero decirle que ahora mismo Jesús está tocando la puerta de su corazón. Él desea entrar. He aquí, yo estoy a la puerta y llamo. Si alguno oye mi voz y abre la puerta, entraré a él y cenaré con él y él conmigo. Este maravilloso Jesús está tocando la puerta de su corazón y quiere entrar. Y cuando él entre, le perdonará sus pecados, le limpiará y le llenará de su presencia. Él tomará control de su vida y comenzará a hacerle la persona que él quiere que usted sea. Si usted quiere a Jesús como su Salvador personal, le invito a orar una oración donde usted está, este mismo momento, humillándose ante Dios. Ore de corazón y diga: amado Dios, yo sé que tú me amas. Yo sé que quieres salvarme. Jesús, tú moriste para salvarme y prometiste salvarme si confiaba solo en ti. Confío en ti ahora mismo, en este mismo momento, con todo mi ser. Abro mi corazón y te recibo como mi Señor y Salvador. Gracias por salvarme. Recibo el regalo de la vida eterna por fe, como un niño. Ahora eres mi Señor, mi Salvador, mi Dios y mi amigo. Y Señor Jesús, porque tú moriste en mi lugar, yo viviré para ti. Gracias por salvarme. Amigo, será una alegría para nosotros si nos escribe acerca de su decisión por Cristo. Y así también nos dará el privilegio de poder orar por usted.
2: Amigo,

esas épocas de mi vida, yo te alabaré, Jesús, y te cantaré a ti, pues solo tú eres digno de recibirlas, Señor. Oh, en todo tiempo, Señor.

entrego mi vida a ti, Señor. Oh, aleluya. Aleluya, Dios. Ríndele un aplauso, el fuerte. Oh, aleluya.

0: vidas. Recíbelas, Señor. Recíbelas, recíbelas como una ofrenda para ti.
1: Hay una fuente en vosotros, Señor, que salta para vida eterna. Hay una fuente, Dios, que sale de nuestro espíritu, que no se puede detener, Señor. Hay una fuente de alabanza, una fuente llena de adoración, que fluye de nosotros, que fluye como un río.

padeciendo de una dolencia, padeciendo de una enfermedad, yo te invito a que te levantes en fe en el nombre de Jesús y declares que el Señor está en este lugar y Él está aquí para destruir toda obra.

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0: Dale un fuerte aplauso. Sí, señor, te bendecimos. ¿Cuántos quieren el gozo de Dios en esta noche?

Dios. Hemos sido creados para la alabanza de su nombre. ¿Cuántos lo creen eso? Pero ¿saben algo? No estamos solos en este lugar. En este lugar hay ángeles, hay querubines, hay serafines que están adorando. Y cuando el pueblo de Dios abre su boca, ellos se unen a nuestra alabanza. Amén. Vamos a gozarnos en este lugar. Amén. ¿Cuántos tienen un grito de victoria? Vamos a decirle.

Alléluia. Oh sí, este es un tiempo especial, un tiempo del derramamiento del Espíritu Santo sobre toda esta nación, pero también sobre todo el continente. Y yo quiero que en este canto tú le digas al Señor, a mí.

Padre, y esta noche queremos que tu presencia nos acerque al trono de gracia. Digno eres de gloria.

En nuestra conferencia número 29, ya de Apocalipsis, llevamos 29 conferencias de este libro. Antes de entrar al capítulo 6, donde ya se inicia la apertura de los sellos, vamos a dar como una introducción qué es lo que está sucediendo para que podamos la próxima semana, si Dios quiere, ya comenzar con el capítulo 6 y entender por qué viene esta tribulación y esta gran tribulación al mundo. El libro de Apocalipsis nos revela, como lo hemos visto, la consumación del plan de Dios para este planeta. Dios nos muestra en el Apocalipsis que viene a establecer su reino soberano y va a conquistar a sus enemigos y a castigar a sus enemigos y a todos los que no obedecieron a la palabra de Dios ni al Evangelio, los cuales sufrirán pena de eterna exclusión y perdición y de la presencia de Dios. Pero antes de que Cristo venga al mundo, la Biblia nos revela que va a atravesar este planeta una de las calamidades, más no una, la calamidad más espantosa que jamás los seres humanos se hayan imaginado. Oigamos de las mismas palabras de Jesucristo, el Hijo de Dios, en Mateo 24, del 15 al 22, de qué forma Él hace 2000 años anunció este tiempo terrible que viene sobre el mundo antes de que Él venga. Por tanto, cuando veáis en el lugar santo la abominación desoladora de que habló el profeta Daniel, el que le entienda, entonces los que estén en Judea huyan a los montes. El que esté en la azotea no descienda para tomar algo de su casa. El que esté en el campo no vuelva atrás para tomar su capa. Mas ay de las que están encintas y de las que críen en aquellos días. Orad pues que vuestra huida no sea en invierno ni en día de reposo, porque habrá entonces gran tribulación, cual no la ha habido desde el principio del mundo. Repito, cual no la ha habido desde el principio del mundo, hasta ahora ni la habrá. Y si aquellos días, o sea los de la gran tribulación, no fuesen acotados, nadie sería salvo. Mas por causa de los escogidos, aquellos días serán acortados. Quiero que noten en primer lugar en esta noche que el inicio de la gran tribulación, ya lo vimos en la clase pasada y antepasada, la gran tribulación es un periodo, la tribulación es otro periodo, y la ira de Dios es otro periodo que no podemos entremezclar ni confundir. La tribulación se designa o se denomina por las palabras de Cristo aquí mismo como el principio de los dolores. Guerras, rumores de guerras, pestes, hambres. Ya iniciamos el siglo XXI con la primera peste, la primera plaga, el SARS, la neumonía atípica, que otra vez otro coronavirus que no pueden encontrar la vacuna ni la forma de combatirlo. Llevan más de 300 muertos en China, hay como 70 muertos ya en Canadá y está cundiendo por todos lados, gracias a Dios que no ha entrado ni a Estados Unidos ni a México, pero es la primera plaga con la que el ser humano se enfrenta, a pesar de todos nuestros descubrimientos tecnológicos, avances científicos de medicina, acabamos una enfermedad y nos saca el dragón 7 cabezas más, y el ser humano jamás podrá decir que va a conquistar las enfermedades, ni tampoco vivir en la época de oro de la salud eterna y del elixir de la juventud. Vemos cómo somos azotados y humillados cada vez más, aún en el campo de la ciencia. Entonces vemos que este periodo de la tribulación le sigue la gran tribulación. ¿Cuándo comienza la gran tribulación? Esto es lo único que sabemos. Versículo 15. Cuando veáis en el lugar santo la abominación desoladora que habló el profeta Daniel, lo vamos a ver ahorita en el libro de Daniel, el que la entienda, ahí se les da una advertencia a los judíos. ¿Cómo sabemos que esta advertencia de estos versículos es a los judíos? Porque claramente dice, los que estén en Judea. O sea, es lo que se encuentra ahorita en Judea, como se conoce, ¿verdad?, como toda la, donde está Jericó, toda la parte central de Israel, todo eso es lo que se llama como Judea, lo que casi rodea la ciudad de Jerusalén. Entonces dice la Biblia que cuando vean, ¿quiénes van a ver esto? Los judíos.
¿Quién es esta abominación desoladora? El anticristo. Vayamos al libro de Daniel, en el Antiguo Testamento, y veamos de qué forma Jesucristo está relacionando la gran tribulación o el periodo de los sufrimientos y las calamidades más grandes que vienen sobre el planeta con una profecía que ya examinamos la clase pasada también acerca y antepasada de Daniel. Vimos que en Daniel 9, 24 al 27 se hizo una profecía hace 2600 años de que el pueblo judío y la ciudad de Jerusalén, Dios le otorgaba 490 años de existencia, de gobierno, y antes de que se cumplieran todas las profecías a la nación de Israel. Estos 490 años se conocen como las 70 semanas de Daniel, porque acordémonos que hay semanas en el calendario judío de días, hay semanas de meses y hay semanas de años. Y vimos claramente, ¿verdad?, en Éxodo 23, del 10 al 12, y en Levítico 25, versículo 8, que estas semanas son de años. Entonces, 70 semanas se multiplica 7 por 7, nos da la cantidad de 490 años. Ya vimos que se cumplieron 483 años, y nos faltan solamente 7 años para que se cumplan los 490 años. O sea, de acuerdo a la Biblia, nos falta una semana en el calendario de Dios para que se cumpla todo lo que Dios profetizó en contra de la nación de Israel, de la ciudad de Jerusalén y para el mundo entero. Ahora, aquí en Apocalipsis 9, 27, dice la Biblia, y por otra semana, esta semana que se menciona aquí, es la que se conoce como los 7 años de tribulación, gran tribulación y la ira de Dios. Y por eso se conoce como el periodo de 7 años, porque es una semana que falta de la profecía de Daniel 9:24 en el libro de Daniel. Aquí está hablando que por otra semana, hablando el anticristo, confirmará el pacto con muchos. Cuando venga el anticristo, no va a hacer un pacto, obsérvenlo con detenimiento, va a confirmar un pacto. ¿Qué significa esto? Que cuando el anticristo haga su aparición en el escenario mundial, ya existe un pacto que ha sido violado, que ha sido pisoteado, que ha sido transgredido, y que el anticristo va a confirmar. Qué interesante que hace aproximadamente 11, 12 años, ahí en Camp David en Estados Unidos, el presidente Bill Clinton tenía a su derecha a Yitzhak Rabin y a Yasser Arafat, y fue el primer pacto, el primer tratado de paz que trataron de celebrar para poder tener paz entre los palestinos y entre los judíos. En aquel tiempo estaba sentado en primera fila el ex secretario de Estado del presidente Nixon, Henry Kissinger, el cual es judío y todavía vive. Y él dijo, cuando lo entrevistaron después a los reporteros del CNN, ¿qué opina usted, señor Kissinger, usted que tiene el tratado del Medio Oriente y usted que es un experto en relaciones internacionales? ¿Qué piensa este tratado? Y Kissinger contestó, yo no creo que pueda existir nunca un acuerdo de paz entre árabes y judíos. Él no dijo hasta que venga Cristo, porque él no profesa ser cristiano, pero ahí estaba la opinión de un grande estadista, experto en relaciones internacionales, que no creía que se fuera a cumplir. Tal como lo dijo la Biblia con muchos años de anticipación, ese pacto fue violado. Mataron a Yitzhak Rabin y hasta ahorita no se ha podido concertar el tratado de paz en el Medio Oriente y tampoco se va a realizar hasta que aparezca el anticristo. Es interesantísimo todo esto porque dice la Biblia que el primer acto que el anticristo va a hacer oficial y diplomáticamente en su entrada al escenario mundial será confirmar el pacto. Y cuando él confirme el pacto, lo va a traicionar. Y a los 3 años y medio, a la mitad de la semana, sigamos leyendo. Daniel 9:27. Por otra semana confirmará el pacto con muchos, o sea, el anticristo va a firmar un tratado de 7 años, garantizándoles protección a la nación de Israel. Los israelitas van a creer, pero ciegamente, este pacto
que en Isaías 28 se llama pacto de muerte, y van a tratar de desmilitarizar la zona de Israel. Es posible también que entreguen las colinas del Golán a Siria, y es posible que permitan que se levante el Estado palestino dentro del territorio de Israel. Pero este pacto que el anticristo va a firmar por 7 años, a la mitad de la semana, dice aquí, Daniel 9:27, a la mitad de la semana hará cesar el sacrificio y la ofrenda. O sea, el anticristo entra, firma un tratado con Israel y les dice, les prometo que ustedes pueden regresar a sus sacrificios. Ojo, para que los judíos puedan regresar a otra vez establecer sus sacrificios, como en el Antiguo Testamento, ¿qué van a hacer con la mezquita de Omar? Porque actualmente la cúpula de la roca que se encuentra en Israel, que también se le conoce como la mezquita de Omar, se conoce como la mezquita de Omar porque en el año 606-609 después de Cristo, el profeta musulmán turco Omar llegó, arrasó otra vez con todos los que estaban ahí, y arriba de donde se encuentra enterrado el templo de Herodes, que fue destruido 70 años después de que murió Cristo por los romanos, guiados por el general Tito, enviados por el emperador Vespasiano, Omar, 600 años después, construye la mezquita de Omar, y ahí se encuentra, en ese lugar, debajo el templo judío, y arriba la mezquita de Omar. O sea que esto era un símbolo que Dios enviaba a Israel. Han quedado ustedes como cola y no como cabeza. O sea, las maldiciones de Deuteronomio 28 alcanzaron a la nación de Israel. Y entonces el templo judío quedó debajo y arriba de ellos, gobernando, impidiéndoles regresar a sus sacrificios, los musulmanes, que fueron fundados por Mahoma, también aproximadamente en el mismo tiempo, 600 y pico después de Jesucristo. Ahora, esta mezquita de Omar, ahorita, no se la pueden quitar a los musulmanes, porque se armaría una guerra increíble ahí mismo en Israel. En 1967, cuando el general judío Moshe Dayan llegó en la Guerra de los 6 Días, junio del 67, a Jerusalén, le quitaron a los árabes el control de la ciudad de Jerusalén, cosa que no habían podido hacer ni siquiera desde el 48, que se establecieron como una nación independiente. Pero en el 67 entrado y la parte oriental de Jerusalén la volvieron a reconquistar y comenzaron a alabar a Dios, tocaron el shofar y todo el mundo estaba feliz. Pero las Naciones Unidas en aquel tiempo le dijo a Israel, ustedes tienen que devolver la mezquita de Omar, tienen que devolver el lugar geográfico y quédense solamente con la parte oriental de Jerusalén. Entonces ahorita la ciudad de Jerusalén está dividida, la mitad la tienen los musulmanes, la mitad la tienen los judíos. Si tú vas a Jerusalén, haz de cuenta, aquí está la mezquita de Omar, hay una línea y ahí comienza lo que se llama el templo, donde los judíos llegan con todos sus talís orando y a meter oraciones entre las piedras, esa parte de los judíos, y a 1 metro más o menos a la izquierda está todo controlado por los musulmanes. Muchos han hablado de que tiene que haber un temblor para que se caiga eso y que tal vez los musulmanes verían como una señal del cielo y los judíos pudieran regresar. Otros han comentado que realmente no está debajo de la mezquita de Omar el templo que fue derrumbado 70 años después de Cristo, sino que se encuentra a 3, 4 o 5 metros y podían los judíos reconstruir el templo a 4 o 5 metros de la mezquita de Omar. No importa lo que vaya a suceder, ya sea un terremoto que acabe con la mezquita, que se les devuelva, la cuestión es que de acuerdo a la Biblia, los judíos van a regresar a adorar otra vez en su templo. Y este anticristo les va a garantizar precisamente y les va a dar la seguridad de que nadie los va a molestar y los judíos lo van a creer. Ahora escúcheme con mucho cuidado, qué interesante es esto. ¿Qué hombre actualmente en el mundo tiene el poder para llegar a Israel y decirles a todos los árabes, no los toquen? Porque es lo que el anticristo va a hacer. O sea, les garantizo que no van a tocarlos nadie. Recordemos que en ese tiempo, Estados Unidos, lo estamos viendo los domingos en la serie Irak y la Biblia, Estados Unidos en esta época ya no va a estar en el lugar de preeminencia
militar comercial ni tampoco política en el mundo. Ya vimos el último domingo que tal vez un ataque nuclear o el rapto, pero Estados Unidos ya no va a estar cuando el anticristo haga su aparición. ¿Qué poder, qué hombre puede en el mundo decirle a los árabes, no toquen a este pueblo porque yo así lo ordeno? Bueno, ahora con la formación de la Unión Europea y con el ingreso de la OTAN, como lo vimos también el último domingo, con la nueva doctrina en la que ya pueden ellos intervenir en cualquier país del mundo sin tener permiso de ni siquiera de las Naciones Unidas, nos damos cuenta que el anticristo, tal como la Biblia lo dice, va a surgir de una de las naciones que formaron parte del antiguo Imperio Romano. Todo esto ya lo vimos. De este imperio que es representado por las dos piernas de Nabucodonosor, los dedos, ¿verdad?, que descienden mezclados con barro y con hierro, que provienen del Imperio Romano, que son las piernas o el cuarto reino de la visión del capítulo 2 de Daniel. De ahí viene de estas 10 naciones, y de una de estas 10 naciones surgirá el anticristo. Ahora bien, el Imperio Romano llegó hasta casi el río Rin, no llegó ni Inglaterra, ahorita Dinamarca e Islandia pertenecen a la Unión Europea, el Imperio Romano llegó al norte de África, el Imperio Romano cubrió casi todo el Medio Oriente. O sea que el anticristo va a estar en ese tiempo al frente de Europa, del Medio Oriente y del África. Va a haber un grupo, no sé si van a salir de los G8 o otro grupo que se forme, pero van a ser naciones que formaron parte del Imperio Romano. El anticristo va a surgir y entonces este hombre va a tener el respaldo de Europa. Porque el anticristo va a ser el líder de Europa. Y como Europa no puede subir ni mantener su estabilidad económica, comercial ni militar, mientras en el Medio Oriente no haya paz y se garantice el flujo de petróleo, ahorita está calmada la cosa por Saddam Hussein. Ahorita los judíos están tranquilos porque su principal enemigo eran los iraquíes a través de Saddam Hussein. Pero cuando venga Irán, que no va, ya lo vimos también, Irán, Siria, ahorita Siria está aplacada porque Turquía, Jordania están apoyando a Estados Unidos, Saudi Arabia está apoyando a Estados Unidos. Siria no le conviene ahorita entrar en el conflicto porque, repito, todo el mundo está apoyando a Estados Unidos, menos Irán ni tampoco otras naciones árabes. Entonces el anticristo, al tener a Europa y ser el líder de Europa, va forzosamente a Europa que mezclarse con las naciones del Medio Oriente, con los árabes, y de esta forma, si Europa se mezcla con el Medio Oriente y se forma una alianza, ahí está el barro y ahí está el hierro de Daniel capítulo 2. Se va a formar una alianza, el barro representa al Medio Oriente, el hierro a Europa. Si se hace esta alianza, entonces el anticristo, mezclando con el Medio Oriente y Europa, los judíos se van a sentir seguros, los árabes se van a sentir seguros, porque Europa respalda todos los tratados que se puedan llevar a cabo, y entonces ellos, a través de este tratado, respetarán y confirmarán que los judíos, nadie los podrá tocar, van a rezar los sacrificios, y a los 3 años y medio, el anticristo, el tratado que confirmó, lo va a romper, lo va a hacer pedazos, y se le llama la abominación desoladora. Porque a los 3 años y medio exactamente, ¿cómo sabemos que son 3 años y medio? Lo vamos a ver. Porque al anticristo se le dieron solamente 42 meses, o 1260 días, o 3 años y medio para actuar, nada más. Tiene 3 años y medio el anticristo para actuar en Europa, en Medio Oriente, y desencadenar la batalla del Armagedón o la Tercera Guerra Mundial. Entonces, a los 3 años y medio el anticristo va a entrar al templo de los judíos. Y va a repetir lo mismo que en el año 170 a.C. hizo un griego llamado Antíoco Epífanes, que llegó a Jerusalén y agarró un puerco, está prohibido por los judíos, y metió un puerco y lo sacrificó profanando el templo. Cuando Antíoco Epífanes hizo esto, una familia en Jerusalén llamada de los Macabeos, encabezados por Judas Macabeo, se levantaron en armas y trataron de luchar contra ellos, le ganaron y los expulsaron de Jerusalén. El anticristo va a repetir lo mismo que Antíoco Epífanes en el año 170 a.C., va a profanar el templo. Muy bien, Cristo les dice a los judíos, cuando ustedes vean, Mateo 24:15, cuando ustedes vean la abominación desoladora de que habló el profeta Daniel, píntense, córranle, huyan, porque ahí comienza la gran tribulación. Vamos pues aquí en el libro de Daniel,
a ver el capítulo 11 de Daniel, versículo 31, y el capítulo 12, versículo 11. Daniel 11:31 en primer lugar. Y se levantarán de su parte tropas que profanarán el santuario y la fortaleza y quitarán el continuo sacrificio y pondrán la, en el hebreo, shikits, que se traduce la abominación desoladora. Ahora, capítulo 12, versículo 11 de Daniel. Y desde el tiempo que se ha quitado el continuo sacrificio, ¿cuándo es quitado el continuo sacrificio? A la mitad de la semana. Dice Daniel, ya lo leímos, Daniel 9:27, a la mitad de la semana confirmará el pacto y violará el pacto después. Desde que se ha quitado el continuo sacrificio, ¿de qué continuo sacrificio está hablando? El sacrificio que los judíos estarán ofreciendo durante 3 años y medio. Cuando se ha quitado, o sea, cuando el anticristo ingrese y profane el templo, hasta la abominación desoladora, habrá 1290 días. ¿Saben ustedes que dijimos que había 3 años y medio para el gobierno del anticristo? ¿Recuerdan? Que también son 42 meses o 1260 días. Esto equivale todo a 3 años y medio. Ok, si a 1260 le agregamos los 30 días, porque dice aquí en el versículo 11 que acabamos de leer, habrá 1290 días, o sea, aquí están, de los 3 años y medio, hay 30 días más, o un mes de más, en el calendario de Dios. Y estos 30 días, o sea, va a terminar la tribulación en 7 años. A los 3 años y medio, el anticristo viola el pacto, le quedan 3 años y medio al anticristo, pero aquí hay 30 días de más al acabar los 7 años. Y estos 30 días, posiblemente, sean los que Dios use, o Cristo use, para juzgar a las naciones. O sea que antes de que entremos al milenio, va a haber un mes donde va a haber juicios en Jerusalén, apartará los cabritos de las ovejas y se preparará todo el escenario para que podamos entrar a reinar en el reino establecido por Jesucristo, que se llama el reino milenial. Muy bien. Ahora, durante estos 7 años, que se conocen como la semana 70 de Daniel, que están divididos, repito, en la tribulación, ¿cuánto dura la tribulación? 3 años y medio. ¿La gran tribulación cuánto dura? No. Pónganse abusados. Cristo, lo acabamos de leer en Mateo 24, la gran tribulación va a ser acortada. Entonces, la gran tribulación va a durar tal vez 1 año y medio o 2 años, no sabemos. Pero va a ser acortada por causa de los escogidos. Y en cuanto termine la gran tribulación, que acaba entre el 6to y el 7to sello que acabamos de estudiar de Apocalipsis, en ese momento comienzan las trompetas y las copas con el período que se llama la ira de Dios. Entonces, en el momento en que termine la gran tribulación por causa de los escogidos, somos arrebatados y en el mismo momento, en el mismo instante en que la iglesia es sacada del mundo, en el mismo momento la ira de Dios cae sobre este planeta, con lo que se llama la ira de Dios. Las naciones gentiles sufrirán esto, pero en este tiempo, la Biblia nos dice, vamos a Ezequiel 37, en este tiempo, Dios va a salvar a un remanente de Israel. En este tiempo terrible, va a comenzar Dios primero a sellar a 144,000 judíos. 12,000 de cada tribu de Israel. Actualmente nadie sabe, ningún judío sabe a qué tribu pertenece, porque fueron dispersadas hace 2,680 años con la cautividad babilónica, y desde hace 2,600 años hasta nuestros días, las tribus perdieron su identidad. Aunque Israel regresó en el 48 a establecerse como un estado independiente, actualmente ningún judío sabe si es de Dan, si es de Neftalí, si es de Manasés, no saben a qué tribu pertenecen, pero Dios sí lo sabe. Y antes de que Dios venga y salve al remanente de Israel, primero
va a sellar a 144,000. Yo estoy seguro que ahorita estos 144,000 ya están siendo alcanzados para Cristo. Todo el movimiento que hay ahorita internacional que se llama el movimiento mesiánico, donde miles de judíos están siendo traídos a la fe en Yeshua HaMashiach, en Jesús el Mesías, son judíos que Dios está preparando, estoy seguro, para que formen parte de estas primicias, de acuerdo a Apocalipsis 14, van a ser las primicias de la salvación de la nación entera. Entonces va a comenzar Dios, como lo vamos a ver en Apocalipsis 7, con 144,000 y después el remanente, porque Dios promete en la Biblia que no ha terminado con la nación de Israel. Nosotros tenemos continuamente aquí el menorá, que es el símbolo, ya lo sabemos, ¿verdad?, de la iglesia, de Cristo en medio. Tenemos el símbolo también, no sé, lo teníamos allá, el del pez saliendo del menorá, donde nos habla que la iglesia cristiana salió del judaísmo, la iglesia cristiana se fundó descendiendo del judaísmo bíblico, no del judaísmo que actualmente se conoce. El judaísmo que ahorita existe es una mezcla con la Mishnah, se mezclaron otros libros que les llaman sagrados, le pasó lo mismo que a Roma, introdujeron otros mandamientos que no están en la Biblia, y el judaísmo actual no cree en Yeshua Mashiach, en el Mesías. Pero muchos judíos están creyendo, están entrando al nuevo pacto, están entendiendo las profecías del Antiguo Testamento y están siendo preparados para este grande avivamiento que Israel va a tener antes de que Cristo venga. Veamos esta verdad en Ezequiel capítulo 37, versículos 21 al 28. Vean qué interesante y de qué forma tan maravillosa Dios hace 2,570 años, que fue cuando existió Ezequiel. Hace 2,570 años anunció el futuro de Israel. Y les dirás, así ha dicho Jehová el Señor, he aquí yo tomo a los hijos de Israel de entre las naciones a las cuales fueron. Esto no se puede aplicar a la iglesia, no lo podemos espiritualizar, esto es literal y físicamente a la nación de Israel, porque la iglesia nunca fue dispersada en el mundo entero. Entonces, esto fue algo que le sucedió a la nación de Israel y dice, y los recogeré a las cuales fueron y los recogeré de todas partes y los traeré, ¿a dónde? A su tierra. Ahorita la tierra de la iglesia es el planeta entero. La tierra de Israel es la que Dios le prometió a Abraham en el pacto abrámico. Versículo 22, y los haré una nación en la tierra. La iglesia actualmente ya somos una nación celestial. Dice en 1 Pedro 2:9, porque vosotros sois real sacerdocio, nación santa para Dios, pueblo escogido para que anunciemos las virtudes de aquel que nos llamó de las tinieblas a su reino admirable. Entonces aquí está hablando literalmente de un grupo de personas que van a formar una nación en los montes de Israel. Aquí ya no nos queda ninguna duda de que se refiere a los judíos. Y un rey será todos ellos por rey. Y nunca más serán dos naciones, ni nunca más serán divididos en dos reinos. Ni se contaminarán ya más con sus ídolos, con sus abominaciones, con todas sus rebeliones, y los salvaré de todas sus rebeliones, con las cuales pecaron, y los limpiaré, y me serán por pueblo, y yo a ellos por Dios. Mi siervo David será rey sobre ellos. Ahorita nuestro rey es Cristo, el de la iglesia. Pero cuando Cristo venga, David, el asesino, David, el adúltero, David, el que podía cualquiera decir, no tiene ninguna calidad moral para poder ser levantado otra vez. Pero todas las gentes que piensan de esta manera, lo piensan porque está escrito en la Biblia. Y como quedó en la Biblia, creen que Dios se acuerda de esto. Pero Dios, cuando nos perdona nuestros pecados, nos dice en Hebreos 8, jamás me acordaré de ellos. Y si David tuvo una época en la que adulteró y pecó, fue levantado, fue restaurado, y eso queda solamente en las páginas de la Biblia su pecado, y los cristianos lo único que hacen es acordarse de sus pecados, pero no del poder de restauración y de la gracia y la misericordia del Dios que servimos.
¿Se imaginan que Dios trajera nuestra vida pasada o al presente? Como dicen los salmos, Señor, si tú mirares al pecado, ¿quién podía sostenerse en pie? Mas en ti hay perdón para que seas reverenciado. David, pues, está prometido como rey otra vez en Israel. Y dice versículo 24, y todos ellos tendrán un solo pastor. Andarán en mis preceptos y mis estatutos guardarán y los pondrán por obra. Habitarán en la tierra que di a mi siervo Jacob, en la cual habitaron vuestros padres, en ella habitarán ellos, sus hijos y los hijos de sus hijos para siempre, y será príncipe de ellos. ¿Para cuándo? Para siempre. Haré con ellos pacto de paz, pacto perpetuo será con ellos, y los estableceré y los multiplicaré, y pondré mi santuario entre ellos para siempre. Estará en medio de ellos mi tabernáculo, y seré ellos por Dios, ellos me serán por pueblo. Y sabrán las naciones que yo, Jehová, santifico a Israel, estando mi santuario en medio de ellos para siempre. Todas estas promesas que aún no han tenido su cumplimiento profético, lo tendrán en la venida del Mesías. Y esto será al final ya de la gran tribulación, y lo vamos a ver conforme vayamos analizando más adelante el libro de Apocalipsis. Muy bien, vamos a analizar ahora detenidamente la tribulación y la gran tribulación. Durante mucho tiempo a mí se me enseñó, y yo aprendí con muchos de ustedes, que la iglesia iba a ser arrebatada, o que el rapto era antes de la tribulación. O sea, antes de los 7 años. El más grande error que se cometió en esta enseñanza, y pues gracias a Dios, ¿verdad? Porque mientras seamos humanos, como dice la Biblia, lo que sabemos, no lo sabemos como lo deberíamos de saber. Y el que piensa que sabe algo, no sabe nada. Entonces, muchas cosas que aprendemos, que nos han enseñado grandes hombres de Dios, yo amo todavía a los misioneros, a mis maestros, muchos de ellos están vivos, que me dieron principios, bases doctrinales de la palabra de Dios, pero conforme tú vas creciendo en la vida cristiana, Dios te va dando luz, y dices, bueno, esto, ellos no tenían esa luz que yo tengo ahora, y gracias a Dios por ellos, no son herejes, ni mucho menos, simplemente, en esta área, les faltaban más piezas del rompecabezas, que Dios nos está dando en la época que vivimos. Porque en Daniel 12 dice, los entendidos, antes que venga Cristo, entenderán todas las cosas. O sea, se viene ahorita un derramamiento de luz y de revelación en la Biblia, como los cristianos jamás habíamos imaginado. Pero es importante que ahora vivamos en la palabra, pero acuérdense, para que la palabra pueda tener entrada a mi espíritu, no puede haber en mi espíritu suciedad. Si no hay pureza sexual en mi vida y en tu vida, no vamos a poder entender. Y vas y métele 5 horas a la Biblia, estudia lo que quieras, pero si hay algo en tu vida que es la limpieza, la pureza, la transparencia, que el Espíritu Santo necesita para que el conocimiento llegue a mi espíritu y mi espíritu pueda recibirlo de Dios, necesito entender que lo único que detiene la revelación de Dios es el pecado. Dice en Isaías 59 que Dios le dijo a Israel, mi mano no se ha cortado, y no se imaginan cuánto los quiero bendecir, pero entre ustedes y yo, dice el Señor, vuestras iniquidades han hecho estorbo para que yo les pueda bendecir, revelar y darles conocimiento, sabiduría, entendimiento y todo lo que viene de un Dios que en la Biblia se le llama el Santo de Israel. Y la santidad es imprescindible y la santidad no se puede divorciar de la pureza. Entonces, aquí en este pasaje que acabamos de leer, nos damos cuenta de qué forma maravillosa Dios va a continuar tratando e Israel, dice Romanos 11, 25 y 26, se convertirá en el momento de la venida de Cristo. Muy bien, se nos enseñó que la iglesia era arrebatada antes de los 7 años. ¿Por qué? Porque se nos enseñó que la semana 70 de Daniel se le llama la tribulación. Entonces decían, Dios no nos ha puesto para la tribulación, y el error más grande fue llamarle a los 7 años la tribulación, cuando no es la tribulación los 7 años, la tribulación son solamente 3 años y medio. La gran tribulación, como lo vamos a ver,
es otro periodo que no tiene conteo ni tiene medición, va a ser acortado, y la ira de Dios es de lo cual la iglesia será salvada. Dice Romanos 5, 1 Tesalonicenses 1, Dios no nos ha puesto para la ira, sino para alcanzar salvación por Jesucristo. Pero jamás ningún versículo dice que Dios nos va a salvar de la tribulación. Nos dice que nos salvará de la ira. Entonces se confundió esto y se puso a los 7 años la tribulación. Cuando Dios no nos dice que nos va a salvar de la tribulación, ni de la gran tribulación, nos va a salvar de la ira de Dios, que es el último periodo, tal vez son los últimos 2 años o 3 años, y lo vamos a ver en Apocalipsis. El anticristo va a matar miles de cristianos. Y dice en Apocalipsis 13, ahí está la paciencia de los santos. Dice, por causa de los escogidos acortaré la gran tribulación. O sea, en la gran tribulación hay cientos de cristianos. Y si alguien dice que somos arrebatados 7 años antes, entonces en 3 años y medio se convirtieron millones de personas. ¿A través de quiénes? Si se fueron toda la iglesia. Bueno, cada vez vamos a ir entendiendo mucho mejor esto, y y démosle gracias a Dios que formamos parte de esta última generación, donde vamos a tener mucha más revelación, pero también al mismo tiempo se nos va a pedir en la misma proporción en la que tenemos luz y revelación. Muy bien, el término tribulación entonces es usado, ¿verdad?, por los pretribulacionistas, así se les llama al grupo de teólogos que creen que el rapto es antes de la tribulación. El término tribulación, creen que todos los 7 años es la tribulación, y no es así, ¿verdad? Entonces el término tribulación no tiene ninguna justificación teológica ni escatológica para creer que abarca los 7 años, como lo vamos a comprobar. Vamos a comenzar con la tribulación. La palabra tribulación, así nada más, tribulación, viene del griego tilipsis, y significa angustia, aflicción, presión o sentirse atrapado sin salida. Y ocurre, este término ocurre 20 veces en el Nuevo Testamento. Esta palabra también lleva o conlleva el significado de persecución y problemas. Veamos, por ejemplo, este término usado por Cristo en Juan 16, versículo 33, donde Cristo usa este término tilipsis, y que se tradujo tribulación. Dice Juan 16:33. Es Cristo hablando. Estas cosas os he hablado para que en mí tengáis paz. Vean ustedes, no es hasta que oímos la voz de Jesús que la paz se hace en nuestro corazón. Estas cosas os he hablado, o sea, en las palabras de Jesús hay paz. Si tú te acostumbras a oír a Jesús diario, en la Biblia, diario, diario, ¿qué va a pasar? Tu vida va a ser llena de paz. Porque son las palabras de Jesús las que producen la paz del alma. Juan 16:33. Y dice Cristo, en el mundo tendréis tilipsis, que se tradujo aflicción. En el mundo van a sentir angustia. En el mundo, no nos mintió Cristo, van a sentirse bajo presión. ¿Y cómo nos sentimos ahorita, verdad? Estamos bombardeados sexualmente, bombardeados filosóficamente. En el mundo van a tener angustia, se van a sentir presionados. Muchas veces van a sentir que ya no tienen escapatoria, que es una puerta sin salida. Pero dice Cristo, confíen. Yo he vencido al mundo. O sea, ese mundo que nos rodea y que tiene la tendencia, tiene el potencial, tiene la capacidad de producir en la iglesia, en los cristianos, angustia, porque el mundo, aunque no lo sepamos, tu familia, tus cuñados, tu suegra, tus amigos, aunque ellos no lo saben, pero los chamucos que tienen ellos, los demonios que tienen ellos, los espíritus que controlan al mundo, tratan a nosotros de afligirnos, de calumniarnos, de perseguirnos, de hacernos la vida de cuadritos. En tu trabajo, tu jefe, tus vecinos, tus amistades, y tú tienes que reconocer detrás de todo este acecho y esta aflicción a los poderes del mal.
Por eso no pierdas la batalla de vista, es espiritual. No la agarres contra tu jefe, ni contra tu suegra, ni contra tu primo, ni contra tu vecino, porque no son ellos, son fuerzas detrás de ellos de las tinieblas que nos quieren hacer sentirnos atrapados, afligidos, angustiados. No los oigas a ellos, ora por ellos. Al orar por tu enemigo, por tu vecino, por tu familiar, al orar, estamos en el mundo espiritual replegando esa influencia. Y un cristiano que ora es un cristiano que avanza así en la vida cristiana, porque la oración es la que va delante de él, abriéndole el camino, dándole gracia. ¿Para qué? Dejo de orar y ¡brum! Otra vez siento cómo me atrapa el mundo y comienzo a sentirme irritable, ya no confío en el Señor, me siento desanimado, débil sexualmente, débil filosóficamente. ¿Por qué? Porque es la oración lo único que nos abre el camino de las tinieblas. Confíen, yo he vencido al mundo. Esta presión que nosotros sentimos, Cristo la sintió. Escuchen, en Getsemaní. Esta presión fue tan grande y le apretó tanto, tanto, tanto, que estaban ahí todos los millones de demonios del infierno y del diablo, que Cristo transpiró sangre por su piel. Así literalmente se llama hidromatosis en un término científico, cuando los capilaridades comienzan a expeler la sangre por una presión que nadie puede imaginarse, pero era tan, imagínense, fue tan grande la presión bajo la que estuvo Jesús en Getsemaní. Les dijo a los discípulos, ayúdenme por favor a orar, por favor no se duerman. Y en ese momento, donde más lo necesitaba, se durmieron estos cabezones. Y Jesús transpiró sangre por su piel. Él sabe lo que es estar bajo aflicción. Y por eso nos dice, confíen, o sea, cuando sintamos esa presión que nos viene y que ya no puedo, y ahora sí me siento hogar, en ese momento confieso con toda mi boca, en el día que temo, en ti confío. El Dios es fortaleza en el tiempo de la angustia. En ese momento, cuando te sientas desesperado, desesperado, cae de rodillas. Cae de rodillas. Dile, Señor mío y Dios mío, a ti clamo, te hago conocer mis peticiones, para que tu paz que sobrepasa todo entendimiento guarde mis pensamientos y mi corazón en Cristo Jesús. Pero ¿cuál es el secreto para que la presión no nos haga, verdad, no nos apretuje y no nos inmovilice? Porque llega el momento, hay cristianos que están así. Así están, yo no puedo caminar, hermano, tengo unos temores, hermano, estoy lleno de aflicciones, hermano, yo no puedo ni hablar los pobres. ¿Y cuál es el secreto para que no llegue esa situación a tu vida? Confiar. ¿Qué es confiar? Creer. Es otra palabra para pistis en el griego, creer. Es otra palabra para fe. Y sin fe es imposible creer en Dios. ¿Qué significa confíen, yo he vencido al mundo? En ese momento tienes que creer que esa presión no te va a llegar y no dejes que se te acerque más. Clama a mí, dice el Señor, y te responderé y te mostraré cosas grandes que tú no conoces, pero clámame, grítame, Señor, aquí estoy, ayúdame, sálvame, para que te saque el pozo de la desesperación. En el momento en que yo clamo a Dios, que caigo de rodillas, ¿qué estoy haciendo? Estoy creyendo que mi oración me salva. Es la fe en acción. No te quedes ahí con el agua al cuello. Me hago. En solo 6 versículos de la Biblia se puede usar o identificar, dentro de las profecías o del contexto escatológico o profético, y estas 6 veces que se usa tilipsis en relación con la profecía, se encuentra en el Antiguo Testamento. Una vez, y veámoslo en Deuteronomio 4:30. Y vean cómo se tradujo tilipsis en el hebreo. Se usó la palabra sar. T-S-A-R. Tilipsis, tribulación en el hebreo, es la palabra sar. T-S-A-R. Y miren cómo se tradujo en Deuteronomio 4:30. Y dice así.
Deuteronomio 4, versículo 30. Cuando estuvieres en angustia, ahí está la palabra tribulación o la palabra tsar o la transliteración del griego al hebreo tsar que se tradujo tilipsis. Cuando estés en aflicción, aquí se tradujo angustia, dice la Biblia, y te alcanzaren, o sea, dice Dios, cuando ya te haya alcanzado, ¿qué cosa? La presión. ¿Qué es la primera reacción del ser humano emocional cuando el ser humano ya se siente así? Perdiste el trabajo, te mataron a tus gallinas, te chocaste tu coche, no tienes el dinero, embarazaron a tu hija o embarazaste a tu novia o tú ya no... Bueno, hay veces que así, que cuando estas cosas te lleguen así, a sentirte esta angustia, dice la Biblia, y te alcancen todas estas cosas, si en los postreros días te vuelves a Jehová tu Dios y oyes su voz, porque Dios es misericordioso, es Jehová tu Dios, no te dejará. Gloria a su bendito y santo eterno nombre. ¿Alguien en esta noche me puede decir, hermano, me encuentro en esa situación? Dios es misericordioso. Tú eres su hijo, tú eres su hija, y lo único que necesitas es, clama a Él hoy. Pídele auxilio. Señor, ya no puedo. Si en ese momento, cuando te alcanzaron, hemos cristianos que hemos llegado a este momento, ¿verdad? Todos hemos atravesado, pues, hay otros que mucho más, pero todos conocemos esa situación de sentirnos así. Si desde en ese momento, si ahí clamares y te volvieres a Dios con todo tu corazón, no te dejará, ni te destruirá, ni se olvidará el pacto. Y el pacto que tenemos ahora, que se llama el pacto de sangre, es 500 veces más grande, porque está elaborado con un mejor sacerdocio, con mejores promesas y con un mejor sacrificio que se llama Jesucristo. Y con ese pacto, Dios nos promete, no te dejaré ni te desampararé jamás.

Es maravilloso, pues, que cuando comencemos a estudiar así la Biblia sistemáticamente y veamos todos los recovecos y las piezas y las pongamos juntas, podamos tener delante del Espíritu Santo un panorama maravilloso. Y todo esto lo hace Dios, vamos a, para terminar en esta noche, no para enriquecer, ¡ay, cuánto sé de profecía! ¡Ay, aprendí más de escatología! ¡Ya conozco más de la Biblia! Independientemente del conocimiento que obtenemos al estudiar la Biblia, el principal propósito de Dios para revelarnos el futuro y darnos entendimiento, entendámoslo, es para que cada día seamos más santos y más santos y más santos delante de Él. Oremos. Señor, te damos las gracias por las maravillas de tu ley, de tu santa y bendita, eterna, incorruptible palabra. Porque los cielos y la tierra que existen ahora están reservados por la misma palabra, guardados para el fuego en el día del juicio y de la perdición de los hombres impíos. Mas, oh amados, nunca se les olvide esto, que para con el Señor un día es como mil años, y mil años como un día. El Señor no tarda en venir, su promesa se cumplirá. ¿Y por qué tarda el Señor? Porque Él es paciente. Porque hay muchos que todavía no se han arrepentido, pero todavía no han colmado la medida de sus pecados. Y Dios los está esperando que se arrepientan, para que todos procedan al arrepentimiento. Pero el día del Señor vendrá como ladrón en la noche, en el cual los cielos pasarán con gran estruendo y los elementos ardiendo serán deshechos, y la tierra y las obras que en ella hay serán quemadas. Puesto que todas estas cosas han de ser desechas, ¿cómo no debéis vosotros, oh santos de Dios, andar en santa y piadosa manera de vivir, esperando y apresurándonos para la venida del día de Dios, en el cual los cielos encendiéndose serán deshechos, los elementos siendo quemados se fundirán, pero nosotros esperamos, según sus promesas, cielos nuevos y tierra nueva, en los cuales mora la justicia. Por lo cual, oh santos de Dios, estando en espera de estas cosas, procuren con diligencia ser hallados por Él, sin mancha e irreprensibles en paz. Y tener entendido que la paciencia de nuestro Señor es para salvación. En esta noche hay muchos de ustedes que aún no tienen la seguridad del perdón de sus pecados. La Biblia dice que Dios envió a su Hijo Jesucristo hace 2000 años a morir en una cruz, a vivir una vida justa y obediente para poder darte su justicia y su santidad y que la culpa de tus pecados y nuestros pecados fueran sobre su cuerpo. En la cruz Dios el Padre hizo un intercambio, nos da la justicia de su Hijo y la vida de su Hijo, y a Él le pone nuestras culpas, nuestros pecados, nuestra muerte, nuestro juicio, nuestra maldición, nuestra condenación. Para que tú en esta noche comprendas que no había un ser humano que pudiera cumplir la ley de Dios, y Dios demanda que su ley sea cumplida. Entonces Él la cumple en nuestro lugar y nos manda solamente creer que Él lo hizo todo en la cruz por gracia soberana, y nos regala en esta noche la salvación de tu alma, el perdón de tus pecados. En esta noche yo te pido que te arrepientas de tus pecados, que creas y confíes en la obra del Hijo de Dios en esa cruz, que pagó por ti y por mí, y que le recibas por la fe, creyendo que fuera de Cristo tu vida no tiene esperanza ni salvación, y le recibas por la fe en tu corazón.
Las personas que en esta noche quieran invitar a Cristo por primera vez a su vida, ahí desde tu lugar, dile estas palabras. Señor mío, en esta noche, creo con todo mi corazón que yo jamás podría pagar la deuda, la cuenta pendiente que tengo contigo de pecado. Porque no hay ninguna obra que yo pueda hacer que pueda alcanzar tu justicia. Creo que tu Hijo lo enviaste a la cruz para que Él pagara en mi lugar esta cuenta pendiente. Él quitara para siempre mi deuda de tus ojos y tú me regalaras la salvación gracias a sus méritos que Él tuvo en esta vida y por su muerte en la cruz. Me arrepiento de mis pecados con todo mi corazón. Señor Jesús, creo que tú pagaste mi cuenta en la cruz, que me regalas en esta noche tu santidad y tu justicia, y yo la acepto por fe, lo creo, y te pido que me ayudes a crecer en la gracia y el conocimiento, y me transformes en la persona que tú quieres que yo sea, porque te lo pido en el nombre de Cristo. Amén.

0: cómo me gustaría conocerla.
1: Tranquilo, Jaime, tranquilo, ya va a llegar.
0: Sí, sí, ya va a llegar, pero mientras tanto, ¿qué hago, pastor?
1: Orar, Jaime.
0: Ah, orar, orar. Yo no tengo ganas de orar. Yo tengo ganas de tener novia.
1: Jaime, dice la Biblia, todo tiene su tiempo.

0: Es así, Jaime. ¿Sabes lo que pasa? Es que si vos no te encomendás en las manos de Dios, tu corazoncito y el de ella pueden salir malheridos.
1: Sí, pero yo me la banco bien, ¿eh? No habría problema, por eso soy fuerte.
0: Mirá, yo también una vez dije soy fuerte y cuando me dejó mi primera novia me quedé llorando en un

0: Mire, lo estuve pensando. Ya pasa el tiempo, Dios no hace nada y yo ya me canso, pastor.
1: Pero cómo me... Pero Jaime, ¿cómo vas a decir que se te está pasando el tiempo si recién tenés 15 años, papá?

0: Amén.
1: Oh Jehová, cuánto se han multiplicado mis adversarios. Muchos son los que se levantan contra mí. Muchos son los que dicen de mí: no hay para él salvación. Mas tú, Jehová, eres escudo alrededor de mí, mi gloria y el que levanta mi cabeza.
0: Sí, Señor.
1: Con mi voz clamé a Jehová y él me respondió desde su monte santo. Jehová es mi luz y mi salvación. ¿De quién temeré? Jehová es la fortaleza de mi vida. ¿De quién he de atemorizarme?
0: Oh, Señor.
1: Cuando se juntaron contra mí los malignos, mis angustiadores y mis enemigos para comer mis carnes, ellos tropezaron y cayeron.
0: ¡Aleluya!
1: Aunque un ejército acampe contra mí, no temerá mi corazón. Aunque contra mí se levante guerra, yo estaré confiado.